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1: Hola, hola, ¿cómo están? Es viernes y sí, hoy toca Tijuana es la onda, aunque hoy andamos apoyando a la selección de Colombia, a mi amiga Karol G y Shakira. ¿Cómo estás, Daniel de
2: tus
1: la Torre?
2: Tus íntimas amigas, my best las friend. Amistades colombianas.
1: Ellas y yo somos una misma.
2: Perfecto, muchas gracias por acompañarnos este viernes a través de la señal de Estéreo Baja, 1550 AM para Tijuana, San Diego, Tecate, Rosarito, y hasta donde llegue la señal de las ondas hercianas. Muy contentos de acompañarnos en una edición más, como siempre todos los viernes, de 5 a 6 de la tarde. Ella es Adriana Teresa Milanés.
1: Y él es Daniel de la Torre Medina. Ya saben que nos pueden hablar al WhatsApp al 664-599-9446. Y queremos agradecer también aquí en cabina a nuestros galanes de lujo. Andrés Mendiolea, ¿cómo estás,
3: Andy? Hola, buenas tardes. De lujo y todo. Lujo. Galán como sea, ¿no? Pero de lujo y todo. Nada, no, es cierto, bro.
2: Quiere quedar bien. Oye, quiere que luzca,
3: sí,
2: bien.
3: Es viernes. Quiere que se me olvide que tiene una deuda pendiente.
2: No, la gorra.
3: Sí, es correcto.
1: Sí. No, está buenas tardes y está a todos. Bien.
2: Buenas tardes.
3: Está hola, bien cuidada. Gael.
1: Está bien, bien, bien cuidada.
2: Bien resguardada.
3: No, broma.
1: Hola, Gael, ¿cómo estás?
2: Y Gael está, también ahí en el YouTube, Esquina 32 Radio, que nos pueden sintonizar, nos pueden ver por ahí.
3: Claro.
2: Sintonizar por
1: la
2: estación.
1: ¿A poco una palabra bonita no cambia tu actitud?
3: Ah, por supuesto.
1: Entonces yo por eso tengo que decir, qué guapos mis hombres, además son mis hombres.
2: Ah, claro, pues. Mira.
1: Soy la única.
2: Yo, la única lady aquí en cabina.
3: Pues sí, en este caso sí.
2: Se mima. Oye, tenemos, Adriana, y público conocedor, experto, tenemos un programa muy interesante.
1: Así es.
2: Vamos a hablar de celebridades, tanto artistas, modelos, cantantes, actores, que han perdido todo a consecuencia de las adicciones. Y es muy triste el caso porque muchos han perdido la vida, muy jóvenes. Y pues vamos a ir platicando, no en orden cronológico, pero sí de algunos que pues la mayoría del público conoce. ¿Y qué te parece, Adriana, si iniciamos con Whitney Houston, que la hemos mencionado en varias ocasiones aquí en el programa de Tijuana es la Onda? Ella falleció muy joven, muy, muy joven, a los 48 años,
1: ay,
2: debido
1: no.
2: a su adicción de muchos años, Adriana. No fue de un año, dos años, fue de más de una década que ella entró en una depresión muy fuerte. Su carrera musical no estaba despegando como ella quería, debido a que los shows no rendía. Empezó con el alcohol, luego con las drogas más ligeras, que ya sabemos cuáles son, y termina con las peores, ¿no? Entonces su rendimiento en un escenario ya no era igual. Y los productores ya no confiaban en su propio talento, porque ella tiene grandes éxitos, como I Will Always Love You, de la película El Guardaespaldas, y otros éxitos como I Wanna Dance with Somebody, que fue un clásico de los 80, discotequero y todo eso, y la recordamos siempre como una de las mejores voces de la industria de Hollywood.
1: Así es, qué triste. Yo acabo de ver la serie y la verdad que la mayoría de los que estoy viendo aquí pues tuvieron una infancia un poquito difícil. Muchos de ellos que vamos a mencionar ahorita, pues obviamente de abuso, de violencia en la familia, los papás que abusaban de ellos en la cuestión económica y bueno, es como el caso de Whitney, ¿no? Que el papá siempre quiso manejarla y robarle pues todo su dinero y ahí empezaron.
2: Y luego mala combinación con su esposo Bobby Brown.
1: Otro. Entonces.
2: Y también su hija Ana Cristina Brown también falleció, ¿no?
1: Ay, no,
2: también,
1: sí,
2: no,
1: tragedia.
2: Digo que es una tragedia familiar. Y sí, como dices tú, Adriana, muchos de ellos vienen de arrastrar toda una vida triste en su niñez o en su adolescencia, y es el caso de muchos artistas famosos.
1: Sí.
2: De algunos no sabemos historias tristes, pero otros cada vez se destapan más historias, y muchos de ellos que vamos a ir mencionando tuvieron ese patrón de vida.
1: Por eso, qué bueno que vamos a hablar de este tema, porque quiero decirles a todos los que están escuchando y a los que nos están viendo que denuncien. Ahorita hay mucha, mucha información donde ustedes pueden acudir, necesitan la atención psicológica. Y bueno, ese es un tema que después vamos a platicar. Pero la verdad es que no están solos, atrévanse a hablar.
2: Así es, vámonos con otra chica que murió muy joven, muy talentosa también.
1: Muy talentosa, y estoy hablando de Amy Winehouse. Ella triunfó en el mundo de la... ¿Qué es? Dice...
2: ¿Al R&B? R&B, ¿qué ibas a decir?
1: Ay, Daniel, siempre me pones en aprietos.
2: Oye, pues es que no encontraba el and.
1: Así rhythm,
2: es
1: que, and blues.
2: Rhythm and Blues. Okay.
1: Rhythm and Blues.
2: El R&B, ¿no?
1: Si vieren cómo me lo pone yo, Airbnb, ¿qué es eso? Fallece, ay, también súper jovencita, a los 27 años, justo en el 2011. Duraba días encerrada en su casa consumiendo drogas prohibidas. Tuvo éxitos como Rehab You, and You Know, and I'm Good. Okay. Además, quiero que sepas, Dani, que es uno de los disfraces que más se utiliza en Halloween.
2: En Halloween te refieres, me imagino, al cabello, ¿no?
1: Sí, sí, pues obviamente.
2: Característico de
1: ella. Característica de ella y el maquillaje, ¿no?
2: Maquillaje, entonces, sí, de los ojos, pero ¿no?
1: Pero qué voz, ¿eh? Qué voz, qué...
2: Una gran voz, un gran desperdicio, lamentablemente con una autoestima muy bajo. También debido a consecuencias con su matrimonio con esta persona, ¿no? Que también la indujo al mundo de las drogas.
1: ¿Qué se casan, muchachas?
2: Sí, ¿te acuerdas de Prince y ese Purple Rain?
1: Oh, Purple Rain.
2: ¿Te acuerdas de ese disco de una portada con una motocicleta y el vestido así como muy gótico, ¿no? Le gustaba mucho lo gótico, lo de...
1: ¿Cómo se llama? Encajes, pues es que era encajes, ¿no?
2: Y está ahí en ese icónico disco lanzado allá por los 80. Y él no falleció precisamente de consumo de drogas, pero murió de una sobredosis accidental de opioides o de fentanilo que conocemos, ¿no? A los 57 años, eso fue en el 2016, hace 10 años, y sus más grandes éxitos que conocemos, obviamente, fue Purple Rain. ¿Te acuerdas que hicieron hasta una película?
1: La película.
2: Y lo relacionaron en aquellos años, no sé si se acuerdan ustedes, con una cantante que creo que nada más tuvo uno o dos éxitos, que se llamaba Apollonia Six.
1: Ah, sí, ¿te acuerdas de ella? Además, también ahorita que lo mencionas, que estamos hablando de su vestimenta, que me encantaba, ¿eh? Yo tenía 6 años, tenía, pues sí, cuando estaban todos los Grammys y los Emmys, y era de los primeros hombres que se maquillaba, ¿no? Entonces, así como que causaba siempre...
2: Lo que pasa es que en esa época de los 80,
1: sí, los
2: la
1: rockeros,
2: mayoría,
1: sí.
2: los rockeros y también los del tecno industrial y de sintetizadores como un Depeche Mode, The Cure, que justamente acabo de ver un video de Robert Smith, ya se ve grande, pero sigue conservando su gran voz, ¿eh? Lo acabo de ver hace poquito en TikTok y dije, wow, señor, ¿eh? Un artistazo. Pero volviendo a Prince, que si dices tú que se maquillaba y todo ese rollo, pues sí, era real. Y vendió más de 100 millones de copias de discos alrededor del mundo y ganó 7 premios Grammy. Así que fue un gran, gran artista a nivel internacional. Prince.
1: ¿Él no fue novio de Janet Jackson?
2: No recuerdo, fíjate.
1: No es cierto, de Sheena Easton.
2: Sheena Easton, creo que sí, creo que sí, les crearon un romance.
1: Sí, ella tan bonita, yo decía, ¿por qué? Bueno, pero bueno, en fin, no sé, ¿verdad?
2: Sheena Easton, ¿te acuerdan? A lo mejor el público la recuerda que hizo un dueto con Luis Miguel que se llama Me Gustas Tal Como Eres, ¿te acuerdas?
1: Sí, cómo no.
2: Hizo duetos con ella y con Rocío Dúrcal, Rocío Van Kels también hizo
1: con
2: un
1: Rocío
2: dueto.
1: Con Rocío Van Kels y con esta americana.
2: ¿Cuál?
1: Ay, no era Vicky Carr. Una que nada más, bueno, en fin. La que hizo Laura Branigan.
2: Laura Branigan.
1: Con Laura Branigan.
2: Ese dato no lo recuerdo, pero sí me acuerdo de Sheena Easton y Rosie Van Kels.
1: Sí.
2: Bien, Prince fue una gran estrella.
1: Así es, y bueno, vamos a continuar con Janis Joplin, quien murió en 1970 a los 27 años a consecuencia de una sobredosis de cocaína combinada con alcohol. Sus éxitos son Cry Baby, Mercedes-Benz y Me and Bobby MCG.
2: Así es, clásico de ella y pues pertenece al club de los famosos 27 artistas que murieron a los 27 años.
1: Van varios,
2: Janis,
1: ¿eh?
2: Joplin, muchos.
1: Sí.
2: Y algunos los vamos a ir mencionando también, no en orden cronológico como dijimos al inicio del programa, pero bueno, vamos con un gran personaje.
1: ¡Híjole!
2: Que fue... Otra estrella internacional.
1: Paralizó el mundo entero con esta noticia.
2: Que fue Elvis Presley, que murió a los 42 años, fíjate. Él fue por exceso de medicamento de control, combinados con el alcoholismo que padecía desde hace muchos años atrás, por las excesivas giras, cansancio, depresión y muchas cosas más. Y tuvo muchos problemas renales, lo que le provocó a los 42 años

0: y ahora sale la película de Priscila. Entonces también ella también tuvo una historia media rara y la combinación con Elvis, híjola, pues muy triste, lamentablemente, ¿no? Y bueno, y también su hija que se casó con Michael Jackson.
1: Sí.
0: Pero bueno, seguimos y es Jim Morrison el siguiente y él muere por exceso también de alcohol y drogas a los 20, otro a los 27. Y perteneció al legendario grupo The Doors. Cuentan que además de buen músico, fue un gran poeta.
1: Correcto. Es ídolo de muchas personas, que siento, entre ellos Andrés. ¿Verdad, Andrés? ¿Qué nos querías platicar?
2: Y quería aportar ahí que justamente hoy es aniversario de la muerte de Jim Morrison.
0: ¿El día
2: de hoy?
0: Mira.
2: Justamente.
0: Mira.
2: ¿Qué tal? Murió en 1971, 3 de julio del 71.
0: ¿Y 71. ¿Dónde está enterrado?
2: En París.
0: Eso.
2: Ahí falleció, de hecho,
0: Montmartre. En París. Sí, claro.
1: ¿De, cómo?
2: Falleció en París.
1: ¿Ahí falleció?
0: Sí, uh-huh. Ahí, okay. Está, ahí está su
2: oficialmente tumba. De un paro cardíaco.
1: Así oficialmente. Ya sabíamos de los excesos y demás, ¿no?
2: Sí, seguro, seguramente.
1: Pero pues bueno, también dejó una gran huella. Se le hizo película también con este señor, ¿cómo se llama?
2: Val Kilmer.
1: Val Kilmer, que también ya falleció, ¿verdad? Val Kilmer.
2: Sí,
1: sí, ¿verdad? Si de no cáncer. Sí.
0: ¿Val Kilmer?
2: Creo que sí.
1: Sí, el que hizo Batman. Sí, también, sí, ¿sí lo ubicas? Sí. Sí, claro. Bueno, ahorita buscamos, oye, ¿no? Buscamos la información, pero creo que sí. Y bueno, vámonos con otro gran personaje que fue George Michael.
0: Wham.
1: Del grupo Wham, legendario también de la década de los 80. Él falleció a los 53 años en el 2016, aunque ya había dejado las drogas, que tuvo una etapa de una vida media turbia, que fue detenido por la policía en Londres porque lo acosaron de acoso sexual en un baño público a una persona por ahí que andaba ahí de queriendo ligar, ¿no? Entonces, George Michael tuvo esos problemas de insuficiencia renal a consecuencia de tanto consumo de drogas y alcohol y que le provocaron también un infarto al miocardio.
0: Ay,
1: muy joven también, 53 años, ¿tu edad, Adriana?
0: ¿La tuya también, Dani?
1: No, ah, todavía, todavía no. No.
2: Okay,
1: todavía
2: no. Que llevar, todavía. ¿No?
0: Oye, la ¿qué? Tuya también, Dani.
1: Tenía que sacar su Teresa.
0: Ay, tenía que.
1: El día de hoy no puede faltar su personaje de villana de telenovelas mexicanas.
0: No, y espérense, les tengo una sorpresa.
1: Yo escucho
0: porque
1: mucho
0: voy a
1: ruido
0: hacer
1: ahí. ¿Qué estás tonando?
0: Sí. Es que sabes que nos están mandando y mandando mensajes. Gracias. Ahorita vamos a decir todos los saluditos que tenemos. Aquí tenemos a Bárbara que nos está escuchando. Daniel, ¿ya terminó Bárbara contigo?
1: Conmigo nunca hemos tenido una relación sentimental, porque
2: buena pregunta.
0: Muy bien,
1: de mi
0: muy
1: vida
0: bien.
1: Privada no hablo. No es cierto, Barbarita,
2: no,
1: ya
2: no
1: sabes.
2: No comments.
0: El doctor sí. Ruiz también está mandando mensajes, mi querido amigo Panda. Ay, es
1: ¿el
0: que,
1: Panda Show o qué?
0: Sí, es que sabes que todo el mundo está hablando que si mañana, que si los toros, que si un juego va a ser doble, muchachos. Mañana,
2: sí, mañana
0: va a ser
2: doble.
0: Un juego doble. Es que lo acababas
1: sí,
0: de mencionar.
1: Sí, pero tú no eres la RP de los toros. Que
0: pues
1: te
0: como
1: dejen
0: si
1: en paz
0: fuera,
1: en
0: yo
1: la
0: como
1: transmisión.
0: Si fuera, no importa, yo
2: no, pero no importa, aquí está en la Casa de los Toros de Tijuana y lo informamos.
0: ¡Claro!
2: En Esquina 32 Radio van los partidos, en Estéreo Baja 1550 y efectivamente, sí. Hoy hay partido y mañana hay doble porque lo recorrieron protegiéndose por el tema del partido bien. De la selección mexicana del domingo.
0: Oye, y bueno, ya me tengo que aventar otro comercial, ni modo, lo tengo que decir. La fiesta taurina se cancela también. Ya tenían, habían
1: ¿sí,
0: ya? ganado el amparo, también habían hecho un movimiento ahí de cambio de horario para que no afectara con el partido, y no, hoy sale un comunicado que definitivamente se cancela. ¿Estás a favor o en contra de las corridas de toros?
1: Mira, no estoy ni a favor ni en contra, simplemente no apoyo las corridas. Yo fui de cuando era un morrillo de 20 años que nos íbamos al party nada más, que era el domingo de toros famoso aquí en Tijuana y terminábamos en un antro de la ciudad.
0: De la
1: pero
0: ranita.
1: La neta nunca le puse atención y recientemente tú me invitaste a una corrida que hace 3 años y dije, no vuelvo a ir, no vuelvo, no, la verdad no me gustó. Yo sé que a ti te gustan y respeto a la gente que es fiel a la tauromaquia, pero pues yo no respeto
0: pues sí,
1: a los
0: no.
1: que van. Yo no iría de nuevo cuenta.
0: Bueno.
1: Pero sí.
0: Ok, seguimos pues entonces.
1: ¿Dónde iba a ser la última corrida o qué?
0: Pues en el Toreo Nuevo.
1: ¿En el Toreo Nuevo?
2: Hay una nueva plaza.
1: Allá por el Alamar.
0: Ajá.
1: Sí, ¿verdad?
2: Ándale.
1: Ya no en la Plaza Monumental de
2: Toreo.
1: No,
2: era,
0: no, ya
2: no. Es lo que era un cortijo, ¿no? Antes.
0: Sí, era un cortijo.
2: El cortijo
0: y lo
2: San José, o lo
0: no,
2: sé.
0: El cortijo San José, ¿no? Es de Playas de Tijuana.
2: Ah, cierto, tiene razón.
1: De Tijuana.
0: No. El nuevo toreo sí se llama, era un cortijo, era un lienzo charro.
2: Cierto.
0: Era un lienzo charro y Manuel Bowser, saludos.
1: Ok.
0: Ok, bueno, pues ahora pasamos a algunas personalidades que no han muerto, pero sí la pasaron muy mal con el uso de las drogas, como el caso de Carmen Campuzano, famosa modelo de los

0: 80s que destrozó su nariz y su carrera se acabó.
1: Así es. Recordemos que ella fue una de las modelos más exitosas de la década de los 90, que fue...
0: Novia de Andrés García.
1: Pero antes ella fue de las primeras en visitar Europa gracias a la agencia donde ella perteneció, que era con Glenda Modelos. Es la mamá de Isa González, justamente. Y pues bueno, ella visitó las principales pasarelas de la moda en Milán, en Europa, en Estados Unidos, Nueva York. Muy guapa.
0: ¿Sí
1: era guapa? Fíjate, es que las modelos no tienen que ser precisamente bonitas, Adriana.
0: Me refiero pero que tenía que una ser, personalidad.
1: Tienen que tener personalidad, tienen que tener una actitud, una buena pasarela, delgada, muy alta, una nariz muy peculiar, media aguileña, y tenía unos rasgos muy españoles, ¿no? Y unos ojos muy grandes. Y lamentablemente, después de ese romance con Andrés García, pues ella cae al mundo de las drogas y lamentablemente destroza su nariz por completo. Y han querido reconstruirse la Adriana, pero no han podido. Ella totalmente tiene destruido el cartílago, el hueso. Hay un programa de esos de Home and Health, de un cirujano plástico.
0: Al que reconstruye.
1: Que reconstruye casos imposibles. Ajá. Y le dijo a ella, definitivamente contigo no puedo.
0: Qué mal.
1: Nunca vas a poder recuperar tu nariz. Y sale ella llorando.
0: Sí, claro.
1: Sí, pues obviamente fue una noticia muy triste. Ella tenía todavía esperanza de recuperar su belleza.
0: Porque la he visto como en varios eventos un poquito medio polémicos. Incluso estuvo en una obra de teatro, ¿no? En Aventurera estuvo con Carmen Salinas y Carmelita Salinas, ¿no?
1: Sí, un tiempo de DJ. Pues bueno, ya estar recuperada hace más de 10 años. Dejó todo el consumo de las drogas, el alcohol. Actualmente, pues ahí sigue modelando y donde le invitan a cortes de listón. O sea, sigue siendo recordada como modelo.
0: Ok.
1: Pero pues ya no es lo mismo que antes, ¿no?
0: Ay, pues qué lástima.
1: Y vámonos ahora con a una estrella internacional de niña, que fue Amanda Bynes, que está, si ven las fotografías en las redes sociales, está irreconocible. Ella fue una estrella de la cadena Nickelodeon con programas infantiles, destacando All That, y eso fue del 1996 al 2000, y The Amanda Show en Nickelodeon, que estuvo del 2000 al 2003. Qué caso también el de ella... muy controversial, la ves y hace videos y como que no está,
0: pero es otra persona,
1: en sus cinco sentidos.
0: Como la que voy a mencionar ahorita a continuación, también una niña muy exitosa, también empezó muy jovencita de niña, Britney Spears, quien desde hace más de una década pues no ha logrado superar sus adicciones. Además, pues recordemos sus múltiples escándalos y sus videos en redes sociales que dan mucho tema negativo sobre su apariencia. Y acabo de ver precisamente que sus dos hijos están modelando, fíjate, y tienen mucho éxito, están muy, muy guapetones.
1: ¿Creados por el papá?
0: Ajá, están allá en Milán, en las pasarelas allá en Europa. Y Britney, pues desgraciadamente sigue causando polémica, sigue haciendo estos videos, está relacionada con toda esta mafia que pasó
1: de Einstein,
0: no nos acordábamos, ¿te
1: Jeffrey,
0: acuerdas?
1: Jeffrey.
0: Y pues parece
1: sí,
0: que está...
1: Sí, los videos, a mí me da tristeza, fíjate, siendo una chica súper talentosa, que tuvo varios éxitos internacionales.
0: No, pues seguimos cantando.
1: O sea, fue todo le dicen la princesa del pop, ¿no?
0: Sí.
1: Y ver esa decadencia de ella, es me imagino que para los fans ha de ser algo terrible.
0: ¿Estaba ella en el club de Mickey?
1: Sí, el club de Mickey, junto con Cristina Aguilera, Justin Timberlake, toda esa generación. Yo cuando supe que iba a regresar a los escenarios, que fue hace como 10 años, en Las Vegas, tuvo una residencia, ¿no? Se veía recuperada, se veía muy bien, y a raíz de termina su residencia y se va a vivir a como escondida, como nómada, y luego ahorita vive en Los Cabos, creo, ¿no?
0: Pero como iniciamos el programa, sé que también esa consecuencia de que los papás la tenían con malas administraciones, también sí. querían vivir de ella, e incluso también arrastraron a la hermanita, entonces total que pues ha sido una vida un poquito complicada, pues obviamente también el marido, y pues bueno, ojalá que se recupere, porque de verdad sí vale la pena.
1: Así es. Y bueno, vamos a hablar de una chica que fue una supermodelo que participó en Los Guardianes de la Bahía. ¿Se acuerdan de ese gran programa ochentero, noventero? Ella se llama Lonnie Wilson y la hemos visto en situación de calle, muy delgada, como pues obviamente consume fentanilo, es lo que dicen. Han tratado de rehabilitarla, pero ella no se ha dejado. Ella estuvo casada con un actor llamado Jeremy Jackson. Ella estuvo casada con él.
0: Jeremy Jackson, hermano de Michael.
1: No sé si sea hermano de él.
0: Pues, o sea, tiene un hermano que se llama así.
1: Se llama Jeremy.
0: Órale. Sí, pues es el. Si estamos hablando del mismo, es el papá del que personificó a Michael Jackson.
1: Órale. Sí. Muy bien.
0: En la película actual. Ok. Sí, estamos hablando del mismo, ¿eh?
1: No sé, la verdad.
0: A ver, allá nuestros. Hoy no vino la conciencia.
1: No está escuchando aquí
0: el compañero. Ni conciencias vinieron el día de hoy. Y bueno, vamos a seguir ya con Taylor Chase. Él participó de niño en una serie de Nickelodeon, también llamada en español como El Manual de la Supervivencia para los Nerds. Sí. Han tratado de ayudarlo, pero no se deja. Actualmente pues hizo un video viral donde uno de sus compañeros intentó rescatarlo, pero pues definitivamente no quiso y se escapó de la casa de rehabilitación. Así que
1: han tratado y sus compañeros y demás, pero pues cuando la gente está ya en esa situación no entiende razones, ¿no? Son adictos, es como el alcoholismo, que no es una adicción, es una enfermedad como tal, ¿no? Entonces sí es bien difícil, es complicado. Y hay muchos, antes de entrar al aire también mencionábamos algunos mexicanos que han estado en el mundo de las drogas, como una Sacha Sokol de Extimbiriche, que ella sí lo admite que fue en un tiempo que consumió cocaína y se fue a un centro de rehabilitación y después de eso hizo un disco muy bueno que se llamó 11-11, donde si tú analizas las letras, muchas hablan de esa situación de encierro y de alejamiento de su familia, ¿eh?
0: Órale.
1: Sí, no, es un discazo ese, o sea, hay una canción que se llama Mi Primer Día Sin Ti que habla sobre eso.
0: Oye, pues no nos vayamos tan lejos, Alejandro Fernández acaba de cancelar su gira que ya tenía varios contratos en varios países, precisamente por problemas de salud mental, así le vamos a poner, así lo mencionó él, pero obviamente la gente que ha ido a sus conciertos sabe que salía, pero en pésimas condiciones, y además están los videos también con sus escándalos, y pues bueno, qué bueno que toma esta decisión, qué bueno que realmente quiera rehabilitarse. También tenemos el caso de Reilly Barra, también. Reilly también se tuvo que retirar para irse a un centro de rehabilitación. Uh-huh. Y pues qué bueno que se atienda, ¿no? Si ganan aquí tanto dinero, pues que lo utilicen en ellos.
1: Me dicen aquí también Raúl Araiza, que vivió el mundo de las drogas también.
0: Ah, y está
1: en rehabilitación. Y él mismo se da carrilla, ¿no? de que lo inviten a las fiestas. Porque...
0: Oye, no, es que ese programa no, sí, de verdad.
2: Sí, ya saben cómo soy, ¿para qué me invitan?
0: Aplica eso. Pero sí. Pero ese grupo completito, todo, o sea, hablan de cuando tienen los invitados, por ejemplo, ¿cómo se llama? Te iba a decir César Costa, pero no, nada que ver. Estos señores, pues entre ellos el Andrés García y todos, que también tuvieron una vida de loca, apasionada, pues de muchos excesos. Ah, Enrique Guzmán.
1: Sí.
0: José, el Raúl, ¿cómo se llama? No, el de Alba.
1: Luis de Alba, sí, el Pirurris, famoso Pirurris de los 80.
0: Sí,
1: dicen que también la que le gustaba mucho el alcohol fue a Rocío Dúrcal, He estado viendo videos de que en ocasiones salía bastante tomada a los escenarios y hubo momentos en que se caía en el escenario. Ya es que ella usaba siempre micrófono con cable, ajá, ¿no? Entonces se le enredaba y se caía con los vestidos y demás. A mí nunca me tocó verla en ese estado, pero hay videos donde sí se ve. Que sí anda pasadita de copas.
0: Yo tuve la oportunidad de cenar con ella aquí. ¿Te acuerdas cuando estaba en un restaurante que Mr. Fish? Que ya no existe. Sí, hace muchísimos años.
1: Yo recuerdo el eslogan, no sé si ustedes lo recuerden.
0: A ver.
1: Haga feliz a una vaca, consuma mariscos, Mr. Fish.
0: Ah, mira. Lo has de haber hecho tú.
1: No, porque estoy hablando que era yo adolescente, niño, cuando salía ese comercial. Entonces ahí tuviste la oportunidad de comer con ella.
0: Sí, se presentaba en el auditorio municipal. Uh-huh. Y entonces cenamos ahí con ella. Iba una prima mía y ella le dice, mi prima se llama Rocío. Le dice, es que a mí me pusieron Rocío por ti. No, pues nos mandaba tequila y la verdad es que...
1: A todas.
0: Pues sí, ahora caigo en cuenta. Bueno, pero...
1: Oye, pues es tiempo ya de una breve pausa comercial, Andrés.
2: Ya estamos por irnos a pausa. Ah. Igual les puedo actualizar poquito el tema del fútbol.
0: A ver, si sí,
2: ¿cómo
0: vamos?
2: Argentina contra Cabo Verde.
1: ¿Cómo van?
2: Acaba de terminar el primer tiempo extra, empatados a 2.
0: ¡Híjole!
2: Empatados
1: está cardíaco,
2: a 2
1: goles.
2: Sí, se había ido otra vez arriba Argentina, lleva 2-1 y metió un golazo Cabo Verde. Así que 2-2 en este momento.
1: ¿A quién le vas, Andrés?
2: Me gustaría que eliminaran a Argentina.
0: Todos,
1: es un
0: todos.
1: Sentimiento es un, general,
2: es
1: ¿no?
2: Es un hate así, más o menos.
1: Como un hate, un amor y odio, ¿verdad?
2: Sí, y históricamente en lo personal, a mí Argentina es una selección que me ha gustado siempre, pero esta generación no me
0: convence. Oye, es que han eliminado a varios buenos, ¿verdad?
2: Pues que fueron buenos.
0: Bueno, sí.
1: Como Alemania.
2: Como Alemania, por ejemplo. Sí.
0: Pero bueno, hoy estamos apoyando a Colombia.
2: Ojalá que no nos vaya.
1: ¿Cuándo juega Colombia?
0: Ahorita.
2: A las 6:30.
1: A las 6:30.
0: Siguiente, órale.
2: Colombia contra Ghana.
0: Y ya llegó con nosotros Jimena López. En este momento va a entrar a cabina, así que no dejen de sintonizarnos, véanos en YouTube, porque va a venir un tema súper, súper, súper interesante.
1: Vamos al corte comercial y regresamos aquí en Tijuana es la Onda a través de la señal de XBG 1550 y YouTube esquina 32.
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1: 5 de la tarde, 30 minutos. Continuamos aquí en Tijuana Es La Onda a través de XBG 1550, Stereo Baja, y a través de YouTube Esquina 32 Radio. Y antes de continuar, ya investigué, Jeremy Jackson, es que me cargaste en curva, no es el hermano de Michael Jackson.
2: Ah, mira,
1: es otro actor que también participó en Guardianes de la Bahía.
2: Ok, ¿sí? Pero tiene el mismo nombre.
1: Tiene el mismo nombre. Ah, pues sí, es un nombre común y es un apellido común, ¿no? Sí, en Estados Unidos. Sí. No es Adriana Milanés, Daniel de la Torre.
2: ¿Qué? Ay, pero qué buena aclaración, ¿eh? Porque ya miras al hijo y todo.
1: Porque yo, a mí no me gusta quedarme con la duda, ¿no? Porque dije que no son de la generación, aparte, ¿no? Porque pues andan en los 40 y tantos años ellos.
2: Ok.
1: Su esposa, la chica que en condición de calle, y él nació en 1980.
2: No, pues sí,
1: andan en los 40 y tantos años.
2: Así como nuestras próximas invitadas. Oigan, sí. ¿Qué creen? Pues tenemos una súper mega sorpresa porque yo había invitado a Jimena y resulta que llegó junto con Carla y les estoy diciendo que ya son como las bolsitas de los pingüinitos, vienen dos en cada bolsita. Así que bienvenidas, qué gusto tenerlas aquí en Tijuana Es La Onda.
3: Gracias, gracias. Muchas gracias, de verdad que estamos muy contentas.
1: En dueto, así en coro escuchó el gracias.
3: Gracias. Gracias.
1: Aplausos.
4: Coordinadas,
1: coordinaditas las chicas.
3: Estamos coordinadas.
1: Oye, ¿no nos trajeron de lo que preparan o qué?
2: Una muestra, una muestra.
4: ¿Qué preparan?
1: Cheve artesanal, ahorita vas a platicar.
2: Son las primeras mujeres en Tijuana en elaborar, si es correcto, ¿verdad? Su cerveza artesanal.
3: Espero, dicen, ¿verdad?
2: Dicen,
1: dicen
2: no,
1: la leyenda.
3: Dicen por ahí.
1: Como dicen, como frase de canción, dicen por ahí.
2: Y luego también, pues, me estoy enterando que no es de Tijuana, pero nada más nació así en un lugar que ni conoce.
1: ¿Cuál?
2: Yo sí conozco, Jalapa, Veracruz.
1: ¿Quién nació en Jalapa?
2: Jimena.
1: ¿Y tú ya naciste aquí en Tijuana?
5: Yo nací en Ciudad de México.
2: ¡Ándale!
5: Estamos regados todos, okay. Pero somos tijuanos.
1: Pero no, adoptada de Tijuana, adoptó. Creadas en Tijuana.
3: Ah, sí, somos los tijuanenses.
5: Sí.
2: ¿Dónde nacemos? Nacen? Donde queremos.
3: Donde queremos, donde nos da la gana.
5: Pero decimos que somos de aquí.
2: No.
1: Claro, pues sí. Pues
2: pero
1: ya.
2: Están jovencitas, ¿qué edad tienes, Jimena?
3: No, yo ya tengo 40.
2: ¡Ah, uy! ¡No!
3: No, sí, y soy una respetable señora.
5: Claro, sí.
2: Eres muy señora. ¿Y tú, Carlos?
5: Yo 34.
1: Okay. No, jovencitos.
2: Sí, no,
1: las dos. Todavía no. No, 40 años apenas vamos arrancando,
2: sí,
1: ¿no?
2: Claro, ay, ahora son los nuevos, ay, pero ahora son los nuevos 20.
3: Sí, dicen, hombre, ya.
2: Yo me siento de 30. Oigan, no, pues de verdad que estamos muy contentos porque obviamente durante la semana ya estuvimos mencionando que ibas a venir y te dimos tu semblanza, la gente ya sabe, pero bueno, en Tijuana Es La Onda queremos saber más cosas íntimas de ustedes, no nada más que son unas mujeres empresarias, que se dedican a lo de la cerveza artesanal, que eres funcionaria y bueno, toda esta cuestión, pero pues la gente de Tijuana queremos otra cosa, ¿no? Queremos ser más. Entonces, díganme, ¿a qué soñaban cuando estaban niñas? ¿Qué querían ser cuando estaban niñas?
5: Yo traía un revoltijo desde chiquita, ¿eh? Primero quería ser bióloga marina, después quería ser maestra, después quería ser antropóloga. O sea, no, pero terminé siendo cervecera.
2: Estudié tiene mucho en común, ¿eh?
1: Oh, todo. Todo, ¿cómo se dice? Cuando giraba en torno a la profesión,
5: cerveza.
1: A cerveza.
5: Sí, o sea, todo iba ligado. Sí,
1: iba ligado.
3: Era el destino, no tuvimos opción, la verdad. Sí.
1: ¿Y por qué era el destino?
3: Porque, o sea, resulta y resalta que nosotros llegamos aquí a Tijuana precisamente por la cerveza. Mi papá fue cervecero, entonces él, en realidad, ingeniero mecánico, pero se dedicaba a la industria del café, pero hablaba perfectamente alemán porque estudió su carrera en Alemania. Entonces, en ese entonces vivíamos en Ciudad de México y apenas empezaba todo el tema, todo el flow de la cerveza artesanal. Es más, ni siquiera se llamaba cerveza artesanal.
2: Ajá, sí.
3: Entonces, buscan a un ingeniero que sepa hablar perfectamente alemán para que vaya a ver un equipo de cerveza en Europa. Y pues encuentran a mi papá. Y por culpa de mi papá, llega toda la familia aquí a Tijuana, porque esa cervecería la montaron en Tecate, pero era una cervecería enorme, que se llamó Mexicali. De hecho, todavía está ahí.
1: Claro.
3: Sí, la abrieron por segunda vez y en la ciudad de Tecate. Entonces, mi hermana y yo fuimos prácticamente dos niñas que crecimos en una cervecería. Y a eso me refiero, de que no tuvimos opción, ¿no?
2: O sea, qué bueno que trabajó, oye, su papá en una cervecería, imagínate.
1: Imagínate, oye, la cerveza Mexicali es conocida aquí, bueno, la marca como cerveza desde los años 20, ¿eh? Si sí. tú ves fotografías de la Revolución, hay cervecería mexicana.
5: Siempre está ¿no? presente la Mexicali. Bueno, primero se montó en Mexicali. Ajá. Ahí mi papá no estaba dentro del equipo. Y por segunda vez la abren en Tecate y es cuando mi papá se incorpora a esa ya. empresa, ¿no? Y ahí empieza
3: la historia.
5: La historia.
2: O sea, que iban con su papá a la cervecería y ahí estaban sí, haciendo todos los...
1: Veían el proceso, los tanques.
3: No, y aparte, por alguna razón, o sea, mi papá siempre como que nos involucró mucho en el negocio. Entonces, él era de que siempre decía, estoy en la fábrica. Así le decía a la cervecería, ¿no? Estoy en la fábrica. Y para un cervecero, o sea, los fines de semana son los días que más se trabaja. Pues es venta de cerveza, ¿no? Uh-huh. Entonces, bueno, si tienes una cervecería, de todos modos tienes que ir a ver cómo van los supermercados, si hay alguna activación, porque es la venta de cerveza más fuerte el fin de semana. Entonces, nosotros, pues, obviamente no íbamos el fin de semana a la escuela, pues nos tocaba acompañar a mi papá al trabajo y a él le encantaba que lo acompañáramos. Entonces, siempre estuvimos desde chiquitas como muy pegadas a él. Y aparte que es una industria y es una profesión, la verdad es que muy divertida.
1: Y aparte es una región cervecera, ¿no?
3: Súper cervecera.
1: Sí. O sea, creo que la mayoría de la gente de Tijuana consume más cerveza que otro tipo de licor, ¿no?
3: Y las mujeres sí. también.
1: Y las mujeres también.
5: ¿Sabes es que tenemos muy buena cheve.
2: Sí. ¿Sabes sí, que eso neta, me sí. he dado cuenta que tenemos un, ¿qué será? ¿10 años? Más uh-huh. o menos.
1: ¿Con el auge?
2: Okay. Que más las mujeres, yo no tomaba cerveza. Ajá. Yo no tomaba cerveza, gracias a los toros de Tijuana. sí, de verdad. No era una, no era un,
5: una
2: no,
5: cultura, no, te tocaba. ¿No? Una no. cultura. La
2: y
5: gente
2: estudié
5: tenía.
2: En Mexicali, donde todo mundo wow. tomaba cerveza y yo era de tequila. Entonces, okay. Ni en Mexicali, así con el calorón, se me antojaba. Hasta que ya vine al béisbol y pues
1: el ambiente, cosa, Adriana.
2: Sí, sí, y además el chilito y ya todo. Y empecé a conocer la cerveza.
5: Ok.
2: Entonces, pero estoy hablando que hace 10 años para que me di cuenta que empezaron las mujeres a hablar de la cerveza. Entonces dije, a ver, muy interesante.
1: Es que también se les creó uh-huh. un nicho de mercado femenino, ¿no?
3: Sí,
1: que las de menos calorías, que la light, que la ultra y todo ese rollo, pues también, ¿no? Y también hay cerveza artesanal uh-huh. que las mujeres aguas,
2: ¿eh? Y de sabor.
1: Consumen.
5: Sí sabemos tomar, ¿eh?
1: Y saben tomar.
3: Las mujeres de Tijuana,
1: sí,
3: por
2: pues ya aprendí.
1: Sí, son
2: pues
1: bien
2: ya
1: aprendí. Cheveras. Cheleras.
3: Sí, damos unas cuantas clases, la verdad.
1: Sí.
5: Pero yo sí les quiero decir que las primeras personas que empezamos a elaborar cerveza, y esto no es de ahorita, de los años, fuimos las mujeres. Okay. Y nos quitaron como ese...
3: Platícales, hermana. Ajá.
1: A ver, queremos saber la razón.
5: Sí, no me acuerdo, ¿qué año fue?
3: No, o sea, las mujeres pues como de toda la vida se han dedicado a la cocina, ¿no? De uh-huh. toda la vida, somos cocineras. Entonces, en la época en donde, pues... O sea, sobre todo en Europa, ¿no? La gente, de hecho, tenemos un santo cervecero, porque esa es otra historia, ¿no? Pero es porque la gente se moría al consumir agua del río, sí. porque estaba contaminada, no teníamos ahorita, ¿no? Como
5: los filtros
3: ajá. y todo eso. Entonces, tomaban agua del río y se moría la gente en la época de la peste y todo eso. Pero resulta que los curas hacían cheve, entonces había un cura que hacía cerveza y... Cuando la gente tomaba cerveza, pues no se moría.
5: Y se hidrataba.
3: Pero ¿cuál era la sorpresa? Así de voilà, pues no se muere la gente porque cuando cocina cerveza se hierve, ¿no? Entonces tienes que hervir la cerveza por una hora. Ahora ya sabemos por qué, pero la gente no se moría. Y por eso amaban la cerveza y tenemos un santo a la cerveza.
1: El pretexto, ¿no? Para consumir.
2: Dame el nombre del santo.
5: San Arnulfo, ¿no?
3: Sí, San Arnulfo.
2: San Arnulfo, ¿no?
5: Para empezarle a rezar. Sí.
1: Y que antes, nunca me falte un...
5: San Arnulfo.
1: Un San Arnulfo.
3: Un San Arnulfo, ¿no? En la cartera.
1: También en la cartera.
3: Pero resulta que las mujeres, pues la cerveza en la antigüedad fue una moneda de pago porque a la cerveza antiguamente le decían el pan líquido. O sea, realmente los componentes que tiene una cerveza son prácticamente los mismos que un pan. En la actualidad la cerveza tiene mucho más alcohol que antes, entonces obviamente ya los niños pues no pueden consumir eso, pero antes trabajabas y a cambio te daban cerveza porque está considerado como un alimento, no tenía tanto alcohol. Tiene
5: malta, que es grano, lúpulo, que es una plantita que, de hecho esa plantita nos ayuda a que nos relajemos, es un conservador natural y tiene muchas propiedades.
3: Huele bien rico.
5: Huele súper rico. Si alguien ha probado las IPA, son cervezas muy aromáticas y muy amargas, esto es gracias al lúpulo, es esta plantita. Entonces tiene malta, que es el grano, lúpulo, la levadura, que en pocas palabras es un microorganismo que se ayuda a comer todo este azúcar del grano y lo convierte en alcohol, y por último el agua. Entonces, pues es un pan. Es un pan fermentado.
2: Ahorita nos vamos por unos panecitos.
5: Por unos panecitos artesanales.
3: Gracias a la fermentación tiene alcohol. Pero, por ejemplo, si esos mismos componentes los horneamos, pues tenemos un pan. Entonces, sí tiene una similitud. Y antes, bueno, las mujeres, pues, cocinaban, era un alimento. Y por ahí está como que la historia de las brujas, pero ahorita se las voy a enlazar, porque resulta que las mujeres cocinaban cerveza en su casa, en unos calderos, como tipo de bruja, con una pala, que es la típica pala cervecera, así como haciéndole, meneándole al caldero, y entonces como resulta que cuando hace cerveza, se ocupa mucho grano, porque con el grano nosotros obtenemos lo que necesitamos, como los azúcares necesarios para fermentar, digo, no me quiero poner muy técnica, pero algo así. Entonces, pues al grano le gustan a los ratones, a los roedores, y necesitaban tener un gato. Entonces siempre era alguien con una olla que parecía de bruja, meneando como un líquido con un gato. Y cuando la cerveza estaba lista, agarraban la escoba de la casa, que en ese entonces las escobas pues eran así como de ramitas, y la ponían en el marco de la puerta de la casa, en la parte de afuera, y entonces cuando una escoba estaba así, la gente sabía que había cerveza lista y la compraban.
1: ¡Órale! ¡Buena historia!
5: Entonces somos brujas.
1: ¿Y quién no
5: ubica
1: esa imagen, verdad, chicas? Sí. El caldero, la escoba, el gato negro y la bruja.
3: Es real.
5: Nosotros tenemos a Chesquito, que es nuestro gato. Ahí anda en la cervecería.
1: ¿Qué color es?
5: Es gris.
1: ¿Grisecito?
5: Es grisecito.
2: Okay. ¿Y hicieron algo para las brujas?
5: Bueno, todos los días somos brujas.
2: Me refiero, no sé, a alguna imagen o algo con, ¿no?
5: No, es pues, una historia.
3: Pues sí, pero ponemos de repente el caldero y algo así, sí, como haciéndole símbolo a eso. Y sobre todo porque para las mujeres en ese entonces, pues, empezó a hacer negocio. Imagínense, pues, eran mujeres haciendo cerveza y a todo el mundo le gusta la cerveza. Entonces, cuando vieron que por ahí era negocio, les empezaron a decir brujas y las empezaron a cazar. Entonces, por eso, cambia todo como el concepto de la mujer haciendo cerveza y cambia a que los hombres o en los monasterios se empieza a producir cheve. Y en la actualidad, pues, estamos volviendo a rescatar esa tradición que empezó con las mujeres y volviendo a hacer cerveza.
2: ¿Ves por qué soy bruja? ¿Ves por qué soy bruja, Daniel?
1: No, tú eres villana, más que bruja, ¿no?
2: Pues, ahí van.
1: Tú eres villana de telenovelas mexicanas.
2: Somos malas, de todas maneras. Oye, qué interesante.
1: Oye, muy interesante toda esa historia.
2: Qué padre, sí, porque ahorita voy con unas panaderas que me están esperando, ¿verdad? Porque vamos a ver el juego de Colombia, pues entonces.
5: ¿Verdad?
2: Y ustedes están en la Revolución.
5: Sí.
2: En la calle Cuarta.
5: Bueno, estamos en zona centro, calle Cuarta, entre Revolución y Madero.
2: Okay.
5: Así entre como pegadito entre la Rebo y Madero. Pero ahí hay un circuito bien padre, porque estamos nosotros como cervecería artesanal, que en el segundo piso elaboramos la cerveza y en la parte de abajo es un área de degustación, un tasting room, donde es muy familiar y la gente consume cerveza. Y al lado de vecino tenemos un club de jazz y luego también está cervecería
1: subterráneo,
5: Insurgente.
1: ¿No? O sea, está en el lugar donde se remodeló ahí, que quedó bonito, muy bonito.
5: Sí, enfrentito, cruzando. Okay. Y también está Pizza Record, que son unas pizzas súper buenas. Bien, al lado hay una tienda vintage de ropa. Entonces...
2: Es que la Rebo es la onda.
5: La verdad.
2: Ay, un saludo a todos los de la delegación del centro. Besos. ¡Saludos! Y abrazos.
1: Oye, qué padre lo que se está llevando ahorita el Fan Fest y todo ese rollo en la Rebo y el todo el andador peatonal.
2: ¿Cómo va todo eso?
1: ¿Cómo les va con eso?
3: Es una locura, pero es una locura muy bonita. O sea, ver de nuevo que toda la Rebo está como resurgiendo, sí, que la gente va a la visita, se divierte, van familias, después pues está totalmente remodelada.
2: ¿Qué acierto? De verdad, yo tuve la oportunidad de estar ahí en el Juego de México, pero estaba yo en una terraza.
1: Déjenme decirte, no es la de las pulgas.
2: Yo iba, y no me va a dejar mentir, Jim. Yo iba con todo mi equipo de porristas. No nos dejaron entrar. porque traíamos el nombre de una cerveza comercial, pero nunca lo hicimos, nunca lo hicimos con esa intención.
1: Era la Chiquitibum.
2: Ajá, íbamos de Chiquitibum, pero nunca lo hicimos con esa intención, lo hicimos porque dijimos, todo el mundo se va a ir de verde, todos se van a ir de México, y dijimos, vámonos alusivas a, pues, al mundial, ¿no? Y me dice Jimena, ay, Adriana, me da mucha pena.
3: Pero cuando las vi, yo, ay, me dice Adriana, ya llegué, yo, ay, ya voy para allá. De repente las veo yo, ay.
1: La retacha.
2: No, espérate. Entonces nos mandan a un lugar también muy padre, nos atendieron como reinas y bien a gusto porque estábamos sentaditas, estábamos viendo el partido con nuestra mejor botanita, con nuestra cheve, con baño privadito. Que acá en el, pues es puro chamaco, la verdad, ¿sí o no? Sí, bueno, no, digo, sí hay de todo, sí hay de todo, pero era una multitud que dije, ¿qué hubiéramos estado haciendo ahí para dar las
1: personas
2: las señoras
1: a la Rebu cada vez que hay partido?
3: Pues adentro, es que sí se divide como en varias etapas, pero justo adentro, porque está cercado, precisamente por el tema de seguridad, caben 5,000 personas adentro solamente.
1: Es afuera, en la calle 7 a la sexta.
3: Sí,
5: sí. Afuera, toda la gente pues, que está alrededor.
2: No, pero no nada más es en la calle cuarta. O sea, yo volteé a decir, ¿dónde? O sea, está todo Tijuana aquí.
3: Sí.
2: Y grabé videos y todo, porque la verdad, digo, estábamos acá arriba viendo, pero pues el ambiente estaba allá abajo, yo quería, pero pues no. Eso sí, a la hora
1: pero
2: de salir.
1: Pero te refieres al segundo partido, ¿no?
2: Sí, este último, sí.
1: ¿Ese último?
2: Antier, no, ¿qué fue?
1: Que fue en una terraza que
3: andaba. El martes.
2: Sí,
3: martes.
2: Pero la primera vez que fuimos cuando inició, yo, o sea, no tenía ni idea cómo iba a ser el festival nombre. O sea,
3: es impresionante, wow, impresionante. Y aparte es muy bonito poderlo ver, porque tanto mi hermana como yo, pues a nosotros la Rebo, o sea, fue quien nos enseñó a trabajar, 100%.
2: Jime, yo crecí en la Rebo. Yo nací
3: pues
2: en la Rebo.
3: Yo.
2: Y nací en la calle Tercera, con el doctor Damián Ilzaca. Entonces yo crecí ahí y me crecí entre los pasillos ahí en el travieso,
1: en los pasajes,
2: uh-huh, en las curios, porque mi papá fue de los primerititos dentistas de la calle Tercera, cuando no había esta multitud enorme. Y no sabes, yo tuve que irme de la calle Tercera en el 2007, no sabes cómo le sufrí. Pero, sí, y ahora que veo todo, dijo, ay, gracias, wow, gracias, por favor, porque sí, regresamos a nuestros orígenes, regresamos a lo, y se ve bonita, se ve bien, con vida.
1: Se ve con vida, definitivamente, como en la época de los 90 que nos tocó, que había mucho turismo también, que después se hizo el turismo de a dólar, que le llamaron, ¿se acuerdan?
2: Sí, las farmacias y todo.
1: Muchas farmacias, muchos negocios cerraron, y ahora ver todo con vida, con nuevas propuestas gastronómicas, chévere artesanal, que está muy de moda, tiene un gran auge y la gente respeta la producción de la cheve artesanal.
5: Y muchos proyectos locales en la Rebo, y eso es muy bonito.
2: Eso es lo que hay que resaltar, que además
3: es gente local. Ay,
2: sí, de hecho mañana voy a ir ahí al lugar ese que hicieron de virtual.
3: Ah, súper padre. Está increíble, así de, yo los voy a invitar.
2: Ay,
3: no, está súper, súper padre. Haz de cuenta que entre la calle Cuarta y Quinta pusieron una estación que parece como de cine. Tienen como unas, así unas butacas, ¿no? Están bien padres. Te ponen unos lentes como unos VR y te empiezan a hacer como una, pues es la típica guía turística, como si te estuvieran guiando en un tour, pero es por medio de un dron y es en vivo. Entonces todo el mundo es como preparados para despegar, se sientan, se los ponen y empieza a despegar el dron y te empieza a dar un paseo por toda la revolución.
2: ¿Y quién crees que es la voz de ese?
1: Ya lo escuché, Nelly.
2: Nelly Sanoja, sí.
1: Sí, nos mandó a todos ahí en el WhatsApp, muy padre. ¿A partir de cuándo?
2: ¿Ya?
1: Ya está.
2: De hecho, nosotros íbamos a ir ¿cuándo fue el juego? El jueves.
5: Martes.
2: Ajá. Íbamos a ir previo, pero la verdad, para poder llegar al lugar por la gente, o sea, nos dejaron y nos tuvimos que ir caminando, igual para salir, caminamos.
1: ¿Y tiene
2: como
1: un costo,
2: tres cuadras?
3: Entrada libre.
1: O sea, no te cobran por el recorrido virtual.
2: ¿Qué tal?
3: Así es Tijuana, así es la Rebo.
2: Así es la Rebo.
1: ¿Más eventos así?
2: Ya, pónganme un consultorio ahí también.
3: Y de pasada, se toman una cheve, ¿no?
2: No.
3: Para la visita.
1: Claro. ¿Cómo se llama su espacio?
5: Mexica.
3: Sí, Mexica.
1: Mexica
5: cervecería, Mexica, como México, okay, pero con A.
2: Mexica. Es que padre. A ver, ¿y cuántas mujeres? Ok, ustedes son las pioneras, me queda claro porque sé, las he seguido, pero ¿cuántas mujeres? ¿Hay más mujeres que se dedican a la elaboración de la cerveza artesanal?
5: Sí, o sea, sí hay mujeres dentro de todo el ambiente, hay productoras, pero creo que en Baja California somos las únicas dueñas de cervecería artesanal. O sea, hay mujeres que son cocineras en cervecerías o que están en el área de marketing, ¿no?
3: Laboratorio,
5: ajá, ¿no? Bioquímicas, pero dueñas de no. cervecerías no hay, en Baja. He escuchado una que otra en el sur, pero no las conozco. Pero, o sea, aunque allá somos muy pocas.
3: Sí, seguimos siendo
5: contadas. O sea, somos contadas. Sí.
3: Queremos
5: entonces,
3: ser
5: pues
3: más.
5: Hay que invitar.
2: Voy a sacar una.
3: ¡Sí!
1: Es que, casi claro. siempre, es por el tipo de profesión, ¿no? Lo relacionamos más con hombres y todo eso.
5: Sí.
1: Una vez que andábamos hablando de profesiones, ¿no te acuerdas? Que como que tienes ese concepto de eres doctor y la mayoría, cuando vino la contadora, ¿no? De que contadores hombres o mujeres y así, ¿no? Y en el caso de la cerveza artesanal, pues siempre hemos sabido de chicos de aquí de Mexicali, de Ensenada, de Tijuana, que pues lanzaron sus empresas desde hace varios años, ¿no?
5: Pues lleva
1: sus
5: como
1: conceptos.
5: El tema de la cerveza. O sea, no es que ahorita se haya inventado la cerveza artesanal, porque esto lleva toda la vida, pero la cultura México, o sea, lo único que conocíamos es lager, no más. Y dentro de las lagers hay estilos de lagers, o sea, pero lager y párale de contar y marcas, ¿no? Comerciales. Pero la cultura en Tijuana y en México lleva como 15 años aprox, que la gente la ha adoptado, que empiezan a hacer cerveza en casa, que empiezan a tener cervecerías locales y que empiezan a consumirla, ¿no? Y a preguntar por ella. Por eso en los restaurantes ya es raro ver que no tienen cerveza artesanal, ¿no?
1: Sí, justamente amigos míos del interior de la República que vinieron el año pasado, les di un recorrido ahí en la Rebo, antes de que se hiciera peatonal y entramos a cheves artesanales. Las habían probado en Ensenada, en Mexicali y en Tijuana. Y le dije, ¿cuál es la mejor? En Tijuana.
5: Tijuana, la verdad. Sí,
1: la mejor comida, la mejor cheve artesanal, sí. El mejor party, el mejor ambiente.
3: El mejor café también, mejor, consumimos muy buen también. Café en Tijuana.
5: Comemos muy, estaban muy chiqueados, ¿no?
2: La verdad
5: y cuando
2: que sí.
5: salimos, sí,
1: y
5: sí
1: decimos, chin, tienen la vara muy alta para poder competir con Tijuana,
3: sí,
1: ¿no?
3: La sí, la comida aquí comemos y tomamos muy bien. Pero la verdad es que entre la historia como de la cerveza artesanal, es muy bonito porque Tijuana de verdad es que es punto de lanza en el tema de la cerveza artesanal. Y es porque de verdad que los cerveceros, o sea, la industria cervecera se ha aplicado mucho y Tijuana fue la primer ciudad que pudo obtener sus permisos para poder producir cerveza, ¿no? Uh-huh. Después de ahí, por eso antes era, ahorita lo vemos como muy común y sobre todo los tijuanenses porque tenemos la facilidad de cruzar a San Diego, ¿no? Entonces en San Diego podemos ver esos modelos como de negocios de un tap room donde hacen la cheve y ahí te la sirven. Pero antes eso era uh-huh. imposible de ver, no existía, era de locos. O sea, una generación como mi papá, de hecho, no, sí llegamos pues a tener así como de repente como que nuestras riñas, ¿no? Y en vivo, ¿no? De que nos entrevistaban y era mi papá, no se va a poder porque eso es imposible por mil temas y yo pienso que sí, ¿no? Y no estábamos equivocadas, o sea, realmente todo el tema de la tecnología que ha avanzado, que ahora podemos comprar equipos también por internet, estamos como ya más conectados con todo el mundo, eso hace que Tijuana se empiece a desarrollar muchísimo y ahorita uno pueda ir a consumir cerveza artesanal al lugar en donde se está haciendo.
1: Oye, se nos está acabando el tiempo, Adriana, súper rápido. Créanme, chicas, que siempre traemos un guión.
2: Lo abrimos, está interesante, está tan
1: desde
2: padre.
1: Que entraron ustedes, chicas, la energía, la vibra.
2: Sí, y lo
1: volteamos a ver porque todo fue una tras otra y ha fluido muy bonito, ¿no?
5: Esto no es actuado.
1: Queremos agradecerles realmente y felicitarlas, chicas, por esta gran iniciativa y poniendo el nombre de las mujeres empresarias que tienen sus propuestas y felicidades, de verdad.
5: Gracias.
1: Y mucho éxito en este concepto, de
5: Muchas
1: verdad.
5: Muchas gracias. Y sobre
2: Así
5: todo
2: es.
5: Tijuana, ¿no?
2: ¿Y qué consejo les podrían dar ahorita a las personas que nos están escuchando, a los jóvenes que traen todas estas inquietudes de cómo iniciaron ustedes? ¿Qué pudieran ustedes decirles?
5: Yo creo, la verdad, ahorita está muy el boom de emprender. Es padrísimo, o sea, yo no lo cambio por nada, pero sí tienes que tener mucha disciplina. Las cosas no se dan de un día para otro. No es como lo pintan, lo que vemos en Instagram, que se ve todo bonito. Y la verdad es que acérquense a gente que ya sabe, apréndanle a la gente que ya lleva años como comerciantes, como empresarios, como en tu rubro, y respétalo, sobre todo, respeta lo que sabes y siempre cuida tu esencia. La esencia de tu proyecto nunca se compra. puedes jamás. Jamás.
1: Ay, qué tal. Muy qué interesante, padre. Adriana.
2: Ya
1: la
2: sé,
1: plática.
2: Vamos a tener que invitarlas de nuevo, y pero, hay que ir pero a, que nos traigan
1: al espacio,
2: algo.
1: ¿No?
2: Nos hubieran traído algo. Vamos a hacer un live ahí
1: oye,
2: en chica.
1: Quiero que nos digan los resultados acá. ¿Cómo van, ¿ya? Andrés ¿cómo? Mendiolea?
4: Ya terminó el partido. Ajá. ¿Sí? Ya terminó el partido. Ganó Argentina 3-2.
1: Ah,
4: así quedó el partido.
5: Sí, pues sí, pues sí, pues sí. Pues sí.
4: Adiós a Cabo Verde.
2: Adiós, Cabo Verde. Sí. A ver ahorita cómo nos va con Colombia. Bueno, Dani, pues vámonos, chicas. Jimena, Carla, un placer. Ichel también. ¿Cómo estás, Ichel? Acá la tenemos a Ichel. Gracias por estar aquí. No sabes cómo le rogué.
1: ¿Sí?
2: Sí.
1: ¿En serio?
2: Es cierto.
1: Bueno, ya nos vamos. Muchísimas gracias, chicas, gracias, por el favor gracias, de venir aquí a su casa. Gracias. Y nos escuchamos el próximo viernes en Tijuana es la Onda. Es la Onda a través del 1550. Mira, ya me trabé de la emoción acá, la euforia. Es que me sacó de onda el resultado. Nada, no es cierto.
2: Ya sabías que iba a ganar.
1: Yo soy Daniel de la Torre.
2: Y yo soy Adriana Milanes con unas invitadas de lujo el día de hoy. Nos vemos el próximo viernes. Besos.
3: Bye. Bye.
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gente de Durango. Bienvenidos al juego de pelota. Ya están los umpires listos y el himno nacional.

0: Va a comenzar este juego de pelota. El juego número uno de la serie entre Toros de Tijuana y el equipo de Caliente de Durango. Ya van a saltar al terreno los Toros, que visten de blanco, mientras que Caliente tiene la colección de uniforme el día de hoy de gira, el alternativo en negro, el equipo de Caliente de Durango Umpires, Marco Garibay en home, Jaciel Cebreros Ramírez en primera, Gustavo Peña en la segunda, y por el lado de tercera tenemos al jefe de esta cuarteta. Yair Fernández es el jefe de la cuarteta, la que tenemos trabajando el día de hoy aquí en Tijuana. A nombre del equipo estelar en la producción de Toros Network, con ustedes estamos Junior Villares, Pan Alex Azuaje, quien les habla, Juan Ángel Ávila. Line up del equipo de Caliente de Durango para este primero de la serie en pantalla lo tenemos: Jonathan Villar de primer bat, en tercera José Guadalupe Chávez, de los favoritos del público aquí, histórico de los Toros. Cubriendo segunda, Daniel Johnson, jardín derecho, regresa de Grandes Ligas este Johnson, y está jugando para el equipo de Durango. Reinaldo Rodríguez, el colombiano, siempre metiendo mano y poniendo números en la liga, ahí está otra vez. Esteban Florial, otrora super prospecto de los Yankees, lo encontramos ahora con el equipo de Caliente de Durango. Recordar que Florial fue parte de Yucatán comenzando la campaña. Esteban Florial. Alejandro Mejía es el designado. Elier Hernández, jardín central, es el pelotero que este año ha bateado el ciclo en la liga. Webster Rivas, el catcher, y Víctor Márquez, de buena temporada, sólida campaña. Víctor Márquez está cubriendo la posición de shortstop. Tremenda entrada el día de hoy en la casa de los Toros, el líder absoluto de la Liga Mexicana de Béisbol Banorte, que en la defensa, para proteger a Daniel Martínez, el líder en efectividad de la liga, el número 3 en WHIP de toda la liga. Así están los Toros en la defensa. Ya se fue la defensa. Wilmer Flores en primera, Isaac Rodríguez segunda, Hernán Pérez tercera, Jonathan Guzmán en el short, Ortega Lake, jardín izquierdo central. Telis es el catcher que hace la batería con Daniel Martínez, y ya están listos los Toros para saltar al terreno de juego en este que es el primero de la serie. Mañana doble cartelera para terminar la serie. Daniel Martínez en la loma. Mañana, recuerden, a las 5 de la tarde, doble cartelera. Las puertas abren a las 3. Doble juego el día de mañana aquí en Tijuana. Toros contra el equipo Caliente de Durango. La acción arranca a las 5 el día de mañana. Ahí está el pitcher, que tiene 6 victorias, una derrota. Y yo le recuerdo ya un triunfo a Daniel Martínez este año en contra del equipo de Durango en el Francisco Villa. Buen juego, tiró el 30 de abril, el día del niño, 5 entradas de 5 hits, una anotación, una base, 5 ponches. En ese momento tenía efectividad de 1.13. La única derrota de este pitcher la sufrió hace casi 2 meses. El 6 de mayo perdió aquí contra el equipo de Monterrey en Mobile Park, tirando 3 innings. Viene de un juego sin decisión en contra de Chihuahua, 5 entradas, 1/3 de 5 hits, 2 anotaciones, 2 bases, 2 ponches. Y la última vez que tiró en este parque, ganó tirando de calidad a León el 17 de junio, 6 entradas de 2 hits. Se enfrentará a una de las mejores ofensivas que hay en toda la liga. Es un muy buen reto para Daniel Martínez, sin lugar a dudas, este equipo de Durango. Oscar Robles dirige a Durango. Caliente tiene 33-28, segundo lugar en el norte. Lejos, si usted lo considera así, de los Toros. Ciertamente están lejos en standing, pero atención, porque este equipo sí se ve muy diferente a años anteriores. El primer lugar en la liga en efectividad es Daniel Martínez, y buscará aquí en casa conseguir otra victoria. Ha lanzado aquí contra Monclova, donde ganó tirando 6 entradas de un hit, tirando blanqueada el 24 de abril. Luego el juego contra Monterrey, donde pierde, le ganó a Chihuahua en este parque, sin decisión contra Laguna y Monterrey. Le ganó al equipo de los Tecolotes aquí el 5 de junio, a León, y ahora otra actuación en casa, pero contra el equipo de Durango. Play ball, dice el umpire Pana, y allá en el jardín central veo el reflejo en las casas del Cerro Colorado, en los ventanales del sol, que nos sigue pegando de frente, señor, todavía en esta tarde de verano. Play ball.
1: Y están esperando nada más que se abra la puerta del bullpen, porque había alguien queriendo ingresar, sí, y no le abrían la puerta. Ahora sí ya después de cerrarse ese portón, está listo el pitcher para arrancar el juego. 7-38. Segunda apertura ante Durango. Ahora la primera en casa. El primer disparo ha llegado a las 7:38, hora oficial del arranque de juego. 8:38 en la Perla del Guadiana.
0: Sí.
1: Allá, así se conoce, en la ciudad de Durango, la capital del estado de Durango. Un gran saludo para todos ellos, los aficionados de Caliente. Picheo pegado. Cuenta en 0 y 2, Junior. Aquí llegó un hombre que para muchos es un pitcher que quizás no tiene el nombre de otras grandes estrellas, pero este es el que está tocando la música, es el director de la orquesta en la Liga Mexicana de Béisbol Banorte.
2: Definitivamente, líder de efectividad de la Liga Mexicana de Béisbol Banorte, y bueno, al final con de contacto.
1: Un batazo corto hacia el central, Lake se mueve por ella, Lake le llega y la tiene para el primer out. La humildad de Lake Junior nos decía a Juan Ángel y a mí: ah, esa atrapada tuvo fácil, dijo.
0: Ya, ándale, sí.
1: Me ayudó el viento, me la trajo el viento.
0: Me la trajo el viento, nos dijo antes del juego Junior Lake. Ese batazo le robó el jonrón a Ryan Hernández, que ya lo celebraba en un momento muy curioso.
1: Y es que nos decía Junior, ese fue una tabla.
0: Sí, fue un tablazo. ¿Verdad? Lo sintió,
1: ese,
0: ¿no,
1: ese
0: Ryan Hernández?
1: Ese batazo se iba en cualquier lado, dice. Sí. La brisa lo trajo. El que está bateando es un hombre muy querido en esta ciudad, muy querido en la organización de los Toros, sin duda alguna. Mucho de lo que esta organización ganó en 2017 y 2021 se debió al trabajo de este hombre. Línea al primer picheo al central y ya hay dos outs. Junior, rapidito con la mano en la cintura, ha sacado dos outs para que venga este peligroso bateador.
2: Déjenme solo, dice Lake en el central, ambos contactos por allá, terrenos del tocayo. Y regresando a lo de Martínez, bueno, se cobra por los números que pones y no el apellido en la espalda.
1: Sin duda alguna, 6-1 es su récord, 2-0-4 de efectividad antes de arrancar este juego. 25 bases, 46 ponches en 61 y 2 tercios. Bajito y adentro el picheo para un hombre que cuando llegó a la Liga Mexicana de Béisbol Banorte estaba fuera del radar de los Estados Unidos. Vino y trabajó con Caliente de Durango el año pasado. Fue tan bueno su año que se fue a Estados Unidos, llegó a Grandes Ligas y ahora regresa después de haber tenido ese puente con la liga. Cuenta en una bola y cero strike para el bateador de turno. Otro picheo pegado, dos y nada.
0: Es el ejemplo de la oportunidad que recibes cuando pones números en una liga donde se concentra calidad de alto nivel, ¿no? O sea, se lo llevaron prácticamente directo, ¿te acuerdas?
1: Así es.
0: Un ratito nada más en ligas menores y luego en ligas mayores.
1: 6 jonrones, 16 carreras producidas en apenas 12 juegos que tiene Daniel Johnson. Batea 3-19. Lanzamiento y ahora sí, quitando ahí el picheo de adentro. Lo pone un poquito más hacia la esquina de afuera y lo coloca con conteo de 1, de 2 y 1. Dos bolas, un strike para el señor Daniel Johnson. Número 7 en la espalda, y hablando de eso, bueno, cuando uno ve a un jardinero con el número 7, es imposible no ubicarlo, recordar al gran Mickey Mantle. ¡El batazo por primera! La toma ahí el señor Wilmer Flores, pasa un globito, se apura el pitcher, la atrapa, pisa la base y consiguen el out por la vía 31 para acabar con la parte alta del primer inning. Un cero cuelga Daniel Martínez. Bonita jugada para mandarnos a la pausa. Entre Flores y Martínez se completa el tercer out y se cuelga el primer cero de este encuentro. Los Toros batearán tras el bloque comercial.
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0: Muy bien, ha bateado Ley de primer bat. Su porcentaje en la campaña es de 320. Está muy arriba de 300, solo como primer bat. un primer bat que tienen los Toros, diferente a Isaac Rodríguez, que ahora es segundo en el orden, Hernán Pérez de tercero, Franchi Cordero, jardín derecho, como cuarto, quinto, el gigante Aderlín Rodríguez en acción, Wilmer Flores en primera, el balita Ortega en el izquierdo, Jonathan Guzmán en el short y Tomás Tellis, el catcher, todos ellos enfrentando a la serpentina de Spencer Turnbull. Turnbull tiene dos juegos en apertura, cinco entradas, dos tercios, no ha regalado base, llegando a la liga. Ha ponchado a 8, pero los oponentes lo han sonado, es cierto. A este Spencer Turnbull. La defensa, Rodríguez, Chávez, Villar, Márquez en el cuadro, Florial, Hernández, Johnson en el outfield, Rivas, buen catcher, hace batería con Turnbull.
1: Y aquí está entonces Wester Rivas recibiendo los picheos de Turnbull, un lanzador que estuvo con el equipo de Detroit. Ahí lo conocimos en Grandes Ligas. A este hombre que ahora está con el equipo de Caliente de Durango, Jonathan Villar, hablando de Grandes Ligas, muchos años en las Grandes Ligas. Algo pasa con la puerta del bullpen, Junior, porque no se abre y no pueden ingresar estos peloteros que están dirigiéndose hacia esa zona.
2: Sí, creo que estaba cerrada por dentro y el mismo Trumbull hacía la seña al bullpen de, hey, ya ábranles para poder iniciar esto.
1: Sí, de acuerdo, porque él está buscando de arrancar con su juego. En el 2018 debutó en Grandes Ligas con el equipo de Detroit. Ese año en Grandes Ligas, Detroit quedó tercer lugar en la división central de la Liga Americana. Y en ese equipo habían varios nombres que, por supuesto, son conocidos. Con él, en esa rotación, lanzamiento y el primer disparo para Junior Ley, un hombre que llega batiendo 3.20. Tiene 5 jonrones en la temporada, 24 carreras remolcadas para Junior Lake. En esa rotación estaba Jordan Zimmerman, Francisco Liriano,
0: de
1: Matthew
0: mucho
1: Boyd,
0: dinero ese Jordan, señor. Zimmerman, o sea que ganó mucho dinero ahí y en Washington.
1: Daniel Norris también toca la pelota por la zona de la primera. El pitcher va por ella y no sabía qué hacer con la bola. Al final la pasa a su mano limpia y tira la inicial para conseguir el out. Pero ya le metieron presión en un poquito de humedad, Junior. Le hicieron pegar un carrerón y una desesperación para sacar la bola del guante.
2: Sí, definitivamente ahí, además corre bastante veloz Junior Lake, le mete presión. No es quizás el toque que quería por la zona con la cual termina por conectar la pelota del bat. Y después mete carrera, y eso que comentas es muy importante, ¿no? Lo baja temprano de la loma, tiene que hacer una carrera larga. Parece que no se decide qué manera soltar, al final termina por solucionar y sacar el tercio.
0: Este pitcher tiene recta, slider y sinker para derechos. Contra zurdos, adhiere el cambio. El cambio no lo tira contra derechos Turnbull.
1: En su primer año en Grandes Ligas, Turnbull estaba en ese equipo, pero no era uno de los abridores. Era Matthew Boyd, Francisco Liriano, Michael Fulmer, Jordan Zimmerman y Matt Fire. ¿Te acuerdas?
0: Sí.
1: De aquel, el que terminó siendo...
0: Ese fue el chivo expiatorio, ¿no?
1: Sí,
0: ese lo desterraron de Grandes Ligas, ¿no?
1: Él fue el que abrió la caja de Pandora con aquello de los botes de basura.
0: Sí,
1: sí. Él fue el primero que habló. Y de ahí en adelante, bueno, también le dijeron...
0: La cosa cambió.
1: Sí, señor. El que está bateando es Isaac Rodríguez, hombre que en cuenta de una bola y un strike hace un swing a un picheo pegado. Turnbull hoy viene con esa misión, ¿no? Por supuesto, imponer su calidad de Grandes Ligas, tratar de hacer fallar a estos bateadores.
0: Le persiguen picheo, pana.
1: Dominar exactamente en casa ajena.
0: De la esquina hacia afuera para derechos, pero bajito. Y ahí lo andan buscando los bateadores.
1: En cuenta de 1-2, viene con el lanzamiento alto y por fuera. Tuvo una salida contra Chihuahua de 2 capítulos, fue su primera presentación en la liga. Ese día hizo 41 picheos, pero ese día en 2 entradas le pegaron par de hits, golpeó a un bateador, ponchó a 3, no recibió daño alguno. El siguiente compromiso donde actuó como abridor, tiró 3-2 tercios de 8 hits, 4 carreras todas limpias, 5 ponches y un batazo que va entre primera y segunda pasando de hit hacia el lado derecho. Junior Villares, Juan Ángel Ávila, empiecen a quitarle ahí piezas a ese conteo regresivo, porque este hombre cada vez estaba cerca de los 900 imparables con la casaca del equipo de los Toros de Tijuana.
2: Aquí uno más o uno menos, como guste ponerle en su suma o en su resta de esos 900 imparables de Isaac Rodríguez. Y a terrenos de quién, ¿no? Un gran amigo y ex compañero con los Astados. Hace lo que puede de José Guadalupe Chávez, pero no logra llegarle a esa pelota.
1: A Ahí está entonces. En esta ocasión, el corredor por la inicial y el que batea ahora es Hernán Pérez. 2.99 lo que batea Pérez. Al primer disparo le hace swing. Hablando de perseguir los picheos. 10 cuadrangulares tiene en la campaña. 48 carreras remolcadas. Es el líder de productividad para el equipo de los Toros de Tijuana. 8.65 en OPS y un buen slugging de 504. Ese es Hernán Pérez, tejiendo una gran campaña con el equipo de Tijuana. Consigue corredor por primera. El señor Isaac Rodríguez abriendo Torbol. ¿No sería compañero de Hernán? Porque Hernán también estuvo en Detroit. Probablemente estuvieron en ligas menores juntos. Voy a revisar ya. Pero creo que sí. Hernán, o no sé si Hernán ya había pasado a
0: Milwaukee.
1: En Milwaukee en ese tiempo. Pero ahí estuvo Hernán con Detroit. Y también le tocó, por supuesto, mira, estuvo con Miguel Cabrera, Ronnie Rodríguez, alguno de los que hemos visto por aquí. Lanzamiento, le hizo swing. Amargo chocolate.
0: Está muy bueno ese slider de este Turnbull.
1: Sí, señor.
0: Miren lo que corre. Uf.
1: La salió a buscar y no la encontró. Nico Goldrun estuvo ahí en ese Gina Ducci, también del que se esperaba mucho, me acuerdo.
0: Sí, lo recuerdo a ese.
1: Pete Cosma, Harold Castro sí estuvo con él, hablando de gente que ha jugado con los Toros en ese mismo equipo de Detroit. Ahí estuvo Harold Castro jugando con el lanzador que hoy abre por el equipo de Caliente de Durango. Otro picheo, esquina de afuera. Y lo que decía Juan Ángel, la tendencia es lanzar del medio hacia afuera.
0: Y bajito.
1: En sus pantallas está el manager del equipo Caliente de Durango, el tijuanense Oscar Robles. Mañana finaliza esta serie porque habrá doble cartelera en el Toros Mobile Park. Por fuera el disparo. Y ahí está Rivas, que también, entre otras cosas, es el comandante junior de estos lanzadores, conociendo cómo trabajarlo. Ya tiene rato en la liga Rivas y ahí está ahora dirigiendo el pitcher.
2: Sí, un hombre con amplio conocimiento de nuestra pelota. Además, es uno de los hombres que ha producido para este equipo.
1: Se le escapa la pelota en el revire ahí al primera base, Reinaldo Rodríguez, no le queda lejos. Y eso evita que Isaac se vaya a la intermedia. Creo que la bola lo golpeó, Junior.
2: Sí, cuando viene en el regreso, el tiro es un poco abierto, no puede quedarse con ella, a pesar de que la mueve Reinaldo Rodríguez, termina ahí cerca de la humanidad de Isaac Rodríguez. Sin embargo, no terminó por impactarla, parecía que le habían dado el spike, pero al final fue el Newman de El Chencho el que termina por mandar la pelota hacia afuera.
1: Por fortuna para Isaac, he visto en la pantalla del estadio cuando hay un batazo elevado y la pelota va por el jardín central, el jardinero va para atrás y la ve, porque este lleva las maletas en la puerta. ¡Pa' afuera! ¡Va la calle! Y le dieron seco y lejos a esa pelota por el jardín central. Vaya tablazo para arrancar el juego, ganando 2-0, Juan Ángel.
0: Tablazo.
1: Sí. Hasta Tecate creo yo que cayó.
0: Facilito. Jonrón 13 para Cordero. 33 producidas. Y por el medio, altísimo el tablazo de parte de Franchi Cordero. Tremendo tablazo, agarró mucho del plato el picheo. 108.6 millas por hora la velocidad de salida. Yo creo que con esa velocidad de salida de Franchi Cordero es el número uno este año en cuanto a los jonrones.
1: Tiene una de 115, sí. Tiene esta de solo 108. Que
0: 108.
1: Fue un tablazo, sí. De verdad.
0: Ni se movió el jardinero.
1: Junior fue un espectador más, en este caso Elier Hernández en el central. Dijo, no, a esa no le alcanzo.
2: No había nada que hacer para ese cuadrangular número 13 para Franchi Cordero. Llega a 33 remolcadas.
1: Muchísimas gracias, Junior. Cuando había un batazo que iba al campo corto de parte de Derling. Y por la vía 6-3 cayó el tercer out de este episodio número 1. En su parte baja, un tablazo de Franchi. Ha puesto los Toros al frente, ganando 2-0 a través de Toros Network. Pausa y volvemos.
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17: Siente, batea para 321 en la campaña, conecta foul para atrás, 4 home runs, 37 remolcadas para el Chencho. Recta 4 costuras, slider, cambio y curva, las herramientas de trabajo de Daniel Martínez, otrora prospecto de los Bravos de Atlanta. Bateando el cuarto bat del equipo de Caliente de Durango, el segundo lugar del norte. De lado Martínez, va para el plato, afuera el envío, lo deja atrás el bat. Y la cuenta está en 1-1 para el bateador. Recuerden, mañana amigos, 3 de la tarde abren las puertas. Doble juego arranca a las 5 de la tarde. Mañana, Toros Caliente de Durango, doble cartelera. Recuerden también que terminando el doble juego, fuegos artificiales mañana. Picheo de Martínez para el plato, esquina interior, buen envío, bien colocado. El picheo en recta y la cuenta en 1-2. Los cumpleañeros mañana en sábado de fiesta son invitados de honor. Cumpleañeros tienen entrada en cortesía y una Toro Drink. 1-2, Martínez para Reinaldo Rodríguez. El lanzamiento quebrado, abanica, lo arregla. Gran picheo, gran secuencia Junior para sacar su primer out de la segunda entrada y el primer ponche para Daniel Martínez.
18: Qué buen trabajo, porque había venido con la lisa en zona de strike y después viene, ¿no?, con el rompiente en apenas 10 picheos. Tiene ya 4 outs Daniel Martínez.
17: Está bien descansado el equipo, pues ayer tuvieron el día de descanso luego de haber ganado la serie por limpia en Monclova. Esteban Florial batea. 235 el porcentaje, tiene 6 home runs, 23 empujadas, se queda alto con recta. La primera bola en la cuenta del bateador. Florial, el pelotero que es una historia curiosa. Los papás son de Haití. Tengo entendido que no lo registran a tiempo, aunque él nació en República Dominicana y no puede jugar en la Lidom como nativo. Rola fuerte, un trueno, primera, segunda. Allá va el imparable, 45 de Florial. Sencillo al derecho, el primer hit del equipo de Durango. Viene a batear

0: Alejandro Mejía, atención, este tiene tremenda fuerza, les cayó de perlas. Mejía Junior a Durango, uno viene de Chihuahua.
1: Uno de los equipos que más trabajó en off-season, ¿no? Sí. Para tener un gran equipo de inicio, pero que creo que ha trabajado aún más ya sobre la temporada, trayendo jugadores que quizás como Florial no tuvieron tremendos números en el arranque de temporada, pero con Caliente están poniendo esos números.
0: 303, el porcentaje de bateo, 13 home runs, 44 empujadas para Mejía. Hombre en primera, el que batea representa el empate, es alta de la segunda, un out. Listo Daniel Martínez, allá viene con el picheo, le tiró entero, conecta foul, quería empatar el juego. La bola para atrás y la cuenta para el bateador en 0 y 1 para Alejandro Mejía. La inversión al momento es corta para Daniel Martínez. Pitcher en preparación, 0 y 1, buscando que ruede la bola para doble play. Defensa transformada, tres hombres fildean del lado izquierdo, pegado el envío. Entero le da Mejía, pero la saca de foul y creo que la saca del estadio. De foul, ¿verdad? Casi la saca del estadio, Junior.
1: Y la puso muy lejos, uno de los contactos más largos que hemos visto, pero en territorio malo.
0: ¿Sabes dónde dio? En la pared lateral, arriba de las gradas del jardín izquierdo, en lateral.
2: Este no está jugando cuando hace swing.
0: No.
2: Es swing para
0: No deja lejos, títere con cabeza con ese swing este Mejía.
1: Bueno, lo demostró en Monterrey.
0: Sí, señor. 0-2. En primera, Florial deciden ir para allá. Florial es un gran atleta y aquí lo agarraron. No pudo regresar, Florial dice, no me agarraron. A ver, chequenla por favor. El pariente Miguel Torrero está en primera como coach. Gente de confianza de Oscar Robles. Florial dice, yo estoy
2: usted dice
0: a salvo.
2: ¿Gente de confianza o gente de Dimas?
0: Sí, también, porque es primo de mi esposa. Ahí está la llegada. ¡Ah, se le atoró la mano a Florial!
1: Sí, creo que no está contento por la ubicación ahí de Wilmer, donde está su spike.
0: ¿Dónde está el spike derecho? Se le atora la mano porque la mano golpea
2: pasa por
0: el spike.
2: Encima del spike, exactamente.
0: Golpea el spike de Wilmer y luego sigue la mano y por eso lo sacaron a Florial. Está la jugada considerada como jugada de out y así se queda Junior Villares.
1: Sí, no hubo revisión, fueron a checar la repetición en el monitor y se percatan de eso, ¿no? Que sí lo termina por tocar antes con el colmillo, el out bueno, de Wilmer Flores.
0: Oye, Florial tiene el guante de cocinero en la mano izquierda, que bien pudo meter de regreso a la primera base.
2: Podría haber metido la mano por fuera, ¿no?
0: Sí, solo que la reacción de Florial, pues, como pudo y metió la mano derecha. Base. Sin gente en base, el envío es clavado para Mejía, lo colocan en 1-2, dos outs, bases limpias, ya con dos fuera. Buen revire de parte de el señor Daniel Martínez. Armando Rodríguez pregunta sobre el motivo de el primer picheo en la antesala. Emily es una pequeñita que, apoyada por los Toros de Tijuana, recibió atención médica, operación a corazón abierto, quebrado el envío y lo arreglaron. Tremendo gancho, se va con ella. Adiós, se acaba la entrada número 2, parte alta. Dos ponches y un gran revire de Daniel Martínez. Entrada y media el juego. Lo va ganando Toros. 2-0 en Toros Network.
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0: En contra de Caliente de Durango. Doble cartelera. A las 5 de la tarde, puertas abren a las 3. La fiesta inicia temprano. La fiesta del béisbol en la casa del líder de la Liga Mexicana de Béisbol, Banorte. Wilmer Flores para enfrentar a Turnbull. Aquí está Wilmer Flores en contra del pitcher que permitió el primer home run para él en Liga Mexicana de Béisbol, Banorte. Don Carlos Vargas, saludos cordiales también. Picheo a home, pegado el envío para el Catire 4, que está en su primer turno cubriendo la primera base. 302 de porcentaje, 7 home runs, lo que tiene Wilmer Flores y 23 producidas. Turnbull viene con el siguiente envío, jalando la cuerda. Por fuera, dice el umpire, y la cuenta se mueve para el bateador. El pitcher pelirrojo, Turnbull, de historia en Grandes Ligas.
2: Y vaya que en ese equipo de Detroit, Juan Ángel,
0: había mucha calidad. Años,
2: sí, señor.
0: Pegado el envío, conecta elevado de foul, no le va a llegar nadie. Esa bola se metió al dugout del equipo de los Toros. El Chencho Rodríguez iba por la bola, también el catcher Rivas, pero la pelota en la grada. Cruzaron camino estos dos, Turnbull y Wilmer Flores, en Grandes Ligas, fueron contemporáneos. Veíamos ahí a Torín y Torón, ya con el jersey latido, en homenaje, en reconocimiento a el cuerpo médico que asistió a Emily, la pequeñita. Disparo bajo, rola por el medio, se va la bola de hit. Wilmer Flores tiene 56 hits en la campaña. Cierre de la segunda, tercer imparable de los Toros que le batean a Turnbull. Hombre en primera, no hay out. Le toca batear al Balita Ortega, que tuvo tremendo juego. El primero del doble juego allá en Monclova lo ganó él. Él produjo todo. Ganaron los Toros 3-1 y produjo una con sencillo y dos con home run.
2: Y fíjate, en este caso, Turnbull se ha enfrentado a 6 bateadores de los Toros. En esta entrada plus que tiene sobre el montículo, 3 de esos 6 han pegado de hit, incluyendo un cuadrangular.
0: Sí, el ponche a Hernán Pérez es, digamos, el out de dominio que tiene este Spencer Turnbull. Juegan adentro las esquinas. Lanzamiento para Ortega. El primer picheo va por ahí y en zona de strike. Recta cortada. 0-1 el conteo para el hombre en caja. Turnbull en su tercera apertura. Ortega, 286 de porcentaje, 3 home runs. Ahí está el baile del Balita. El lanzamiento por fuera, rola por el short, toma Márquez y él solito juega. Pisa, tira, saca. Doble play, vía 6-3. La bola dio al parecer en el montículo, Junior, y perdió fuerza.
1: Sí, pierde fuerza, pero afortunadamente para Márquez no cambia la dirección, va hacia su ubicación a donde iba dirigiéndose y no se le complica lanzar a la inicial, así que 2-1 y se limpian los senderos.
0: 7 años en Grandes Ligas para este pitcher, la mayoría con Detroit, pero también estuvo en 2024 con Filadelfia y el año pasado con Toronto, o sea, le toca anillo de campeón y probablemente también le toca a este pitcher una porción ahí de algún bono, un bonifacio a este lanzador que estuvo solo 3 juegos en el equipo grande de los Blue Jays, uno de abridor el año pasado.
2: Lo que sí le dan es anillo, ¿no? Eso sí.
0: Sí, eso seguro. Strike cantado, anillo como campeón de Liga Americana. Una bola, un strike, 2 outs para Jonathan Guzmán. Guzmán en su primer turno el día de hoy tuvo serie espectacular con el guante en Monclova. Pegado el picheo, cuenta que va al 2-1. Pensaba el catcher Rivas que tenían el segundo strike aquí para Jonathan Guzmán. El shortstop juega adelantado en tercera. Jonathan Villar de frente, Turnbull. Ya tiene 2 outs, 2-0 ganando Toros en Estéreo Baja, 11-90 Mexicali, 15-50 Tijuana, Rosarito Tecate. Eleva la bola Guzmán, apichó afuera. Fly de foul por primera en el cajón de coach. Rodríguez captura, se acabó la segunda entrada. El juego, 2-0 ganando Toros a Caliente de Durango. Regresamos.
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2: De vuelta con ustedes. Vean esta preciosa toma. El atardecer en esta región Tijuana-San Diego. Esos colores espectaculares del cielo. Y bueno, llegamos al capítulo número 3 del encuentro, donde el equipo de los Toros está ganando 2-0. Otro hombre que batió bastante en esta Liga Mexicana de Béisbol, varios años como campeón con los Tigres. Ahí estaba el buen Chato Vázquez, ex Toro, por cierto. Vean, los líderes en efectividad, 2-04 Martínez, Megden de Tecolotes, 2-48, Ronnie William de Leones, 2-58, y Adonis Medina de los Toros. Es el cuarto mejor en efectividad, 2.60. Picheo de calidad el que tiene el equipo de los Toros. Y aquí está el señor Daniel Martínez. Otra apertura para Martínez. Ya había lanzado contra el equipo de Durango, le decíamos, el 30 de abril. 5 episodios allá de 5 hits, una carrera, una base, 5 ponches. Para un hombre que aquí está enfrentando al primer bateador de la tanda, Elier Hernández. La eleva, la lleva por el lado derecho. Está buscando a la Franchi Cordero. Y antes de entrar a la pista de advertencia, se queda con la pelota para el out número 1, Junior Villares. Ahí está otro elevado que obliga el señor Martínez.
1: Sí, el contacto por ahí al central temprano, y este no ha sido lo más sólido. Ha lucido sobre el montículo y sobre todo siendo económico Daniel Martínez sobre la lomita.
2: Siempre nos tiene acostumbrado a esas revoluciones en sus picheos, que los contactos que reciben no son con tanta solidez. Al momento, Wester Rivas, buen bateador, 3.27, 5 cuadrangulares, 33 carreras producidas y padre de un bailarín. Lo vio usted bailando, ¿verdad? En el previo al Home Run Derby, el pequeñito. Tiene flow en serio.
1: Vaya
2: en
1: que serio. Sí, ¿eh?
2: Dembow encendido.
1: Se hizo viral.
2: Sí. Lanzamiento. Fueron al ABS y lo consiguieron los Toros. Es el primer strike para Wester Rivas. Hoy le preguntaba y me dice, no, ya se fueron, ya se terminaron las vacaciones. Cuenta en 0 bolas y un strike para el bateador de turno, que saca una línea, va hacia el central, viene corriendo por ella Junior Ley, pero no le puede llegar de aire, de un bote altísimo, por cierto. Termina atrapándola el señor Junior Lake. Es el segundo imparable que batean los hombres del equipo caliente de Durango, que hoy tienen un uniforme. ¿Qué color es ese, Junior? Es como color crema, ¿verdad? Beige.
1: Eso te iba a decir, crema. Pero sí, si nos ponemos estrictos, puede que sea beige.
2: Porque fíjate que en la pantalla se ve como si fuera un color rosa también. Más rosa, como sí. A, ¿qué será? Salmón, algo así.
1: Yo lo veo.
2: Mejor déjamelo, un color cremita. Y ahí vamos a matar el negocio, porque como que no somos los mejores para
1: ello. Pero muy bonito, la verdad. No sé el color, pero está muy vistoso.
2: Y se ve elegante con ese pantalón negro y esas franjas negras que tiene el equipo de Durango. Un equipo que ha dado un salto increíble, Junior, en los últimos días. Tanto que hoy está en el segundo lugar del norte, por encima de nombres como Algodoneros, Zaraperos, Sultanes, Acereros, Charros. Todos ellos están debajo de Durán.
1: Sí, jugando gran pelota. De hecho, tienen el mismo récord en los últimos 10 juegos que los Toros de Tijuana. Son los dos equipos que solamente tienen ese récord de 7 victorias y 3 derrotas en los últimos 2 juegos. Además, Durango ha tirado muy bien en los últimos 15 días. Tienen apenas 3.77 de efectividad y jugando en ese parque.
2: Eso es más complicado aún. Ahí son una amenaza en ese parque. ¿Quién batea? Víctor Márquez. Un gran amigo del Happer Gamboa, aquí está haciendo swing. Una bola y un strike. Oye. El año pasado dio un jonrón aquí este chico y sí. Bueno, por ahí se me acercó en Mexicali, lo recuerdo, y me dijo, oye, tanto que quería que narraras un jonrón mío y me enterraste después. Cuenta en una bola, hay un strike.
0: Tremendas manos, ¿eh? Sí, buen pelotero.
2: Tremendo pelotero. Mira, y ahí está, tocando la pelota, lo leía el señor Hernán Pérez, que venía hacia adelante. Rápido toma ese toque y tira al inicial para conseguir el out por la ruta 53. No fue un toque para sacrificarse, olvídate.

0: Apenas 24 picheos. Es un gran trabajo, atacando bastante la zona de strike. Y lo mencionaba, ¿no? De contactos flojos la mayoría.
1: Ahora el que está bateando es Jonathan Villar, el veterano. Recibe primer disparo, primer strike. Un sinónimo de consistencia, Juan Ángel Junior, amables televidentes, porque cuando estuvo con el equipo de Algodoneros fue rentable. Con Durango está siendo rentable también para su organización. El bateador de turno recibe lanzamiento, queda bajito, Telis.
2: Es el pelotero del plato. Estilo de pelotero que quieres tener, ¿no? Exacto. Aguerrido, con experiencia, a la hora cero mete mano.
1: Buenas manos, todavía buenas tiene manos. Velocidad.
2: Jugando para... tercera, ¿no? Sí. Ahora que era shortstop cuando llegó.
1: De acuerdo. Pero también tiene una ventaja, que él todavía sabe usar sus piernas a la hora de correr. Un rodado con las manos. Vaya, cómo se quitó ese pincheo de encima. La rueda por segunda y por la vía 43 terminó entregando el tercer out. 2,728 en el spin rate llegó esa pelota.
2: Los giros de la bola.
1: Este muchacho tiene esa gran habilidad. Vamos a la pausa. Se han jugado dos entradas y media. 2-0.
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2: Nos han preguntado mucho, pana, sobre el Toro Bar. Oye, compro boleto y me voy para allá, ¿cómo le hago?
1: ¿Cuál Usted tiene que pagar un consumo mínimo para entrar al Toro Bar, reservar, porque no es así también como que llegó Alexander Azuaz y lo dejaron pasar. No, a menos que se llame Junior Villares. Si no, no tiene entrada tan fácil. Lo que sí le puedo asegurar es que tanto Junior Villares como Alexander Azuaz tendrían que pagar consumo mínimo para estar ahí. Si no, no entran.
0: Sí, pero vaya que si vienes a disfrutar con amigos, vale totalmente la pena porque claro. Casi te sale prácticamente el boleto gratis.
1: Exactamente. Y ves el juego en una zona privilegiada y este sigue encendido. Llegó Julio. Julio llegó y le trajo un hit más al señor Tomás Telis en este juego de pelota. Conecta su primer imparable, Junior. Hablando de Telis, que terminó con 400 y pico de bateo en junio.
0: Sí, dicen que no moja, pero empapa la frase, ¿no? De Telis, que vaya que su mayor valía es estar ahí detrás del plato, tirando las almohadillas, llevando el picheo, pero ofensivamente ha hecho un gran trabajo sobre todo eso que mencionas, ¿no? El último mes ha sido gran valía, produciendo carrera en momentos importantes también el venezolano.
1: Ahí está entonces Tomás Telis. En el mes de junio, Telis fue el mejor bateador del equipo. En 14 juegos batió 415. Ahora, en julio, está teniendo un imparable en este juego de pelota. Y el que batea por segunda ocasión en el juego es el señor Junior Lake. Le piden consulta al auxiliar de primera. Ni siquiera abrió los brazos. El hombre del home plate dijo, ¿para qué voy a consultar si ya pasaste el bate?
2: Y que no se vaya muy lejos, Junior Lake.
1: Sí, cuidado, porque le cantan el siguiente. Por lo pronto, este es el tercer juego en el mes de julio y es el primer hit que batea Telis en este mes tan famoso en los memes. Lanzamiento que cae detrás y la cuenta en 0-2. Ya sabe usted que cuando llega este mes los memes están a la orden del día con Julio Iglesias. Cuenta en 0-2. El bateador que ahora consume turno, ahí saca un foul. Junior Lake en el juego tuvo una genialidad de tocar la pelota intentando envasarse. Junior, tu tocayo en el primer capítulo, no lo consiguió. pero sí.

0: movió al pitcher y después le hicieron daño.
1: Sí, efectivamente, terminó por solucionar ese problemón con un buen tiro a la primera. Bueno, el recorrido por parte de Junior Lake. Llegó el imparable de Rodríguez, con el cual se envasó y posteriormente anotó carrera también.
0: 444 le batió toros a este hombre cuando abre en primera Tomás Tellis. Y el batazo de Junior Lake se va al techo. Un ponche consiguió en los primeros 9 hombres que enfrentó. Todos de manera oficial, obligó una doble matanza, permitió un cuadrangular y permitió también 4 imparables. Uno de Tellis, uno de Wilmer Flores, jonrón de Franchi Cordero y sencillo también de Isaac Rodríguez. Lanzamiento que abanica al bateador. Amargo chocolate para Junior Lake. Pichó bajito el que le hizo swing. Terminó abanicando la brisa para el primer out. Junior Lake le batió de maravilla a este equipo cuando los toros visitaron la ciudad de Durango. Le dio bien a la pelota y tuvo oportunidad de ser de los mejores a la ofensiva. Se fue de 13-6 en esa serie. Bueno, Tellis ahora ha tomado 5 turnos contra el equipo de Caliente de Durango y le ha bateado 3 hits con el de hoy. Contando lo que hizo en aquella ocasión y lo que hizo ahora, se le escapa la pelota. Al catcher le rebota tan lejos que queda frente al pitcher. Tellis no lo desaprovecha y llega a la intermedia Junior Villares con lo que seguro es un wild pitch.
1: Sí, Tellis no es el corredor más rápido definitivamente, pero estaba atento a esa situación. Se percata que le quedó muy lejos por la zona, ¿no? Donde le termina por pegar la pelota en la careta. Él sale hacia la derecha, la pelota estaba al frente y Tellis llega caminando a la intermedia.
0: Lanzamiento aquí pegado para Isaac Rodríguez.
2: Fíjate cómo Reinaldo Rodríguez en la formación defensiva es lo que estaba viendo. Le ordenan que se acerque bajo la posibilidad de que tome la bola corriendo Isaac, empujando la pelota al frente, que lo hace con frecuencia.
0: Y sí, es un recurso que tienen los toros. Y van a, de hecho, van a
2: falló
0: cambiar
2: el pitch count, sí, del pitcher.
0: Así es.
2: Se lo pide al primera base, que ya había escuchado la orden que para él iba. En este caso, que se fuera hacia el frente. Y ahora le da el pitch count. A ver, tendrá ahí a lo mejor una música country, algo a lo mejor.
0: Hace unos días le preguntaban a Justin Turner sobre cuál ha sido uno de los juegos, o el juego donde más presión o más ruidoso que le ha tocado. Y él hablaba de un juego de Serie Mundial en el año 2017. Cuando tuvo que enfrentar a Houston, ese juego en Houston precisamente, y dice que si hubiese existido el pitch count, él cree que ese día no se hubiese escuchado nada.
2: Nada, ¿verdad?
0: Pero dado la risa porque estaba al lado de él traduciéndole Benji Hill y dice, bueno, pero sí se escuchaban los tambos cuando venía a batear otro equipo, le dijo. Cuenta en dos y nada, viene el lanzamiento y sale un rodado, la pelota va por tercera. Villar sin problemas, la toma y tira al inicial para conseguir el out. Por la ruta 53, no puede moverse el corredor de segunda. Y ahora viene una de las especialidades de los toros en los últimos días también, Junior. Batear con gente en posición de anotar y dos out en la pizarra.
1: Sí, vaya que ha mejorado y bastante ese departamento de traer carreras ya con dos tercios fueras. Pérez, si bien no ha tenido un gran el último mes, sigue siendo el mejor productor y por mucho para los toros de Tijuana.
0: Un equipo que en casa llegó bateando hoy 2.69. Un equipo que en casa ha ganado 25 de 33 juegos. Y antes de hoy tenía efectividad de 2.88. Esa efectividad ha bajado hoy con los dos primeros capítulos que ha lanzado el señor. Tres primeros capítulos que ha lanzado el señor Martínez. Sin embargo, por supuesto, le queda mucha cuerda a este encuentro. Aquí están los toros enfrentando al equipo Caliente de Durango. Llegó como segundo lugar. Un equipo que ha jugado buena pelota, pero que, como todos los equipos, tiene, por supuesto, las cosas a analizar. Y una de las cosas que me llama la atención es que no es un equipo que gane tanto en la carretera. Ellos, en carretera, han ganado 12 de 30 juegos con efectividad de 4.72. Listo, el lanzador Torbol encuentra de una bola y un strike. Bajito picheo. ¡No! Cayó en strike, dice el umpire. Y la cuenta está en 1-2. Y le está reclamando el señor Hernán Pérez de una manera enérgica ahí a la distancia, Junior, porque considera que ese picheo estaba más abajo de la zona de strike.
1: Y por cierto, estamos viendo esos últimos diálogos entre bateador y umpire, ¿no?
0: Sí, porque ya que llega el umpire robot,
1: se acabó.
0: Discute con el robot, le van a decir.
1: A partir del lunes. Manda correo.
0: Oye, quítale una pila al robot si quiere que te cambie la marcación. Le dice. Yo no tengo nada que ver. Cuenta en una bola y dos strikes para el hombre que está consumiendo turno, es Hernán Pérez. Momento importante del juego para los Toros, que buscan ampliar su ventaja por fuera. Disparo que se queda alejado y ahora la contabilidad para este hombre está en 2 y 2. Los Toros en el mes de junio fueron el mejor equipo en cuanto a victorias de toda la liga. El equipo más consistente en victorias. La temporada que va en estos momentos tiene los Toros con 8 victorias en abril, 18 victorias en mayo y 15 en el mes de junio, con 2 más en el presente mes de julio. Así van divididas las victorias. En abril 3 derrotas, lanzamiento swing, salió con la victoria en esta ocasión en el turno Spencer Tumble, poncha por segunda ocasión Hernán Pérez y dejan los Toros corredor en posición de anotar. Se han jugado 3 capítulos en el Toros Mobile Park, Tijuana al frente, 2-0. Pausa y volvemos.
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2: 2-0 están ganando los Toros. Vienen Chávez, Johnson y Rodríguez a batear aquí. Se ha llevado tremenda ovación en el primer turno Chávez Jr. Lo recordará siempre la gente. Fue dueño de grandes momentos.
1: Sí, un hombre importante, como bien lo mencionas. Muy querido, se acercaron los fans temprano con él, con el mismo Oscar Robles.
2: Sí,
1: que
2: claro.
1: Son parte importante de esta ciudad.
2: Compañeros, Chávez y Robles fueron compañeros. Y ahora lo tiene de pupilo otra vez Oscar a José Guadalupe Chávez. Tiene línea al central en la primera entrada. Ha bateado bien Chávez en la veteranía, pero metiendo mano. Muchos pitchers, managers te pueden decir, en aquella época era Chávez quizás el out más complicado. El bat que no querías enfrentar a la hora cero, por encima incluso de peloteros de grandes ligas.
0: De cañoneros.
2: Que sí. Jugaban en el invierno. Martínez para él, rola por primera, bien, torea la bola en el fildeo de frente. Wilmer Flores saca el out en primera. Con un picheo pone inquieto a José Guadalupe Chávez. Viene ahora a la caja de bateo Daniel Johnson.
0: Y tú, si tú revisas la historia de Chávez en postemporada, aquí o en invierno, siempre fue un bat clutch. A la hora cero, tú querías el
2: más
0: turno para él.
2: Más clutch que muchos.
0: Pero por muchos, que muchos extranjeros.
2: Y que muchos estelares.
0: Sí, señor.
2: A la hora cero en postemporada.
0: Era el hombre que tú querías ahí.
2: Ahí era el bat que tú querías tenerlo ahí muchas veces. Johnson tiene el día de hoy un turno. Fue dominado en rola a primera, donde también Wilmer Flores hizo la jugada. El primer envío es pegado. La gente reflejándose en la tribuna de la Casa de los Toros, Toros Mobile Park. Viendo al líder absoluto de la Liga Mexicana de Béisbol Banorte. Uno y nada la cuenta. Martínez ha bajado la efectividad. El siguiente envío, quitando velocidad, abanicando el bateador. Con una recta cortada le pone la cuenta en 1-1 a Daniel Johnson. Cuarto inning. En su parte alta, el juego avanzando. Aquí está el equipo de Durango, bien complicado. Equipo bateador que ha ganado 7 de los últimos 10 juegos. Pegado otra vez el picheo. Lo mandan a barrer debajo de la cama con el cutter. Y la cuenta en 1-2. Decidió tarde Johnson. No pudo reconocer el picheo en la salida. Y la cuenta en 1-2. 2 strikes and 1 out. Aquí para el hombre en caja. Sobre la raya fildea Wilmer Flores. Profundo. Juega en el jardín derecho el patrullero por allá. Franchi Cordero. Lanzamiento de Daniel Martínez. Se le fue la bola de la mano con el picheo en gancho. Y la cuenta en 2-2. Gracias a la gente que nos sigue a través de Toros Network en el 33.1 Televisión Abierta. Siempre presentes siguiendo a los Toros en radio. Claro, 11.90 en Mexicali, 15.50 Tijuana, Rosarito, Tecate. Picheo al plato, recta afuera, no la alcanzó. Abanique lo arregla. Tercer ponche, gran secuencia esta, Junior, para el segundo out y el tercer chocolate de la noche para Daniel Martínez. Lo atacó con recta afuera.
1: Sí, y sobre todo antes de ese picheo, vino con una curva que se quedó muy afuera. Le cambia totalmente el plano visual ahí a Johnson para después terminarlo con la lis.
2: Reinaldo Rodríguez en acción, 2-0 ganan los Toros. Cuidado porque aquí se envasa uno y Durango pone a batear el empate. Quebrado el envío, buen gancho y primer strike en la cuenta del Chencho. Ponche tirándole en la segunda entrada, estamos en la cuarta. El pitcher de los Toros ha permitido par de imparables el día de hoy. Ambientazo en la tribuna, 0-1 el conteo, allá viene Martínez, afuera el envío. Viene del juego de estrellas. Movió un poquito la rotación el manager Roberto Kelly. Como saben, también en el bullpen hay novedad. Salió al momento, está inactivo Sam McWilliams. Los Toros pronto tendrán de regreso a Teddy Stankevich. Afuera el disparo, deja atrás el bat del colombiano. Cuenta en 2-1. Jorge Pérez también ya hoy lo vimos soltar el brazo. Soltar a lo largo, no desde la loma, no tuvo sesión de bullpen. Simplemente estuvo soltando a lo largo el brazo porque ha tenido molestias en el brazo Jorge Pérez. Lanzamiento viene, clavado el envío, 3-1. Es un pitcher tacaño este. No es un lanzador que regale muchos boletos. En las primeras dos aperturas, 17 de abril, en Saltillo, tiró 5 innings de 3 bases. Y luego aquí en su debut, en casa, el 24 de abril, contra Monclova, 3 boletos también. Más adelante tuvo el juego que perdió contra Monterrey, regaló 5 bases. Pero después de ahí ha bajado la cantidad de boletos. Aquí le regala el primero a Rodríguez, con 2 outs. Hombre en primera y peligro, compañeros, porque viene Esteban Florial, que pegó una tremenda línea. Platicaba pues sobre el caso de este Esteban Florial cuando fue gran prospecto de los Yankees. Finalmente Florial después se fue a Cleveland. Tal vez no dio el do de pecho en grandes ligas, pero es un tremendo atleta. Uno lo ve correr a este Florial, lo ve fildear.
0: Las condiciones increíbles,
2: sí,
0: ¿verdad?
2: Clase de condiciones de Esteban Florial.
0: Como dices, es un atleta este muchacho.
2: De la tierra de nadie, pues, por esa situación administrativa de los papás. Pegado el envío, que increíble, ¿no? No puede jugar de nativo en la Lidom. Este Esteban Florial es extranjero en su propio país. Uno y nada, la cuenta con 2 outs para Esteban Florial. En primera corriendo Rodríguez. Cuidado porque la mayoría de los jonrones los ha bateado con Durango, ¿eh? Casi no pegó jonrones con Yucatán. Con ellos empezó la campaña.
0: Para su estilo de bateo, para sus condiciones, era extraño verlo en Yucatán, sobre todo porque es un parque donde no corre tanto la bola como sí lo puede hacer en Durango. Sí. Así que se me hizo pues una situación un poco difícil de asimilar.
2: En Yucatán no está funcionando nada.
0: Ahora verlo en Durango sí es mucho más factible que ahí ponga mejores números. Es como llevarlo a Querétaro, a León.
2: Lanzamiento por fuera. Florial levanta la bola contra su mano, pero no se va. Fly profundo, balita Ortega de frente. Se coloca cerca de la barda, capturó. Llevó la bola lejos Florial, pero es el out número 3. Cuarta argolla de Daniel Martínez. 3 entradas y media en Toros Network. Gana Toros 2-0.
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2: 1 y el 2. Del mañana. Standing del Norte en la Liga Mexicana de Béisbol va Norte mañana.
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2: Rola, segunda base, guante volteado. Chávez toma, se la pasa Márquez. Pero no sacaron a Cordero. Infield hit. Franchi va a la mitad de camino. Junior Villares de un ciclo. Luego del cuadrangular tiene este hit de piernas. Le puso turbo a primera con un batazo complicado para Chávez, que se trató de combinar ahí con Márquez.
1: Sí, por la ubicación donde iba ese contacto y cómo tiene que ir hasta allá Chávez. Lucía complicado que alcanzara a tirar, estaba totalmente espaldas a la primera. Buscó de alguna manera ese recurso con Márquez, pero ya era muy difícil. Le metió presión también Cordero.
2: Aquí con hombre en primera y sin out viene a batear a Derlín Rodríguez. El gigante tiene rol al short el día de hoy. Preparado el pitcher tirando de lado. Spencer Turnbull, lanzamiento, esquina interior y primer strike. Valiente Turnbull, porque el picheo iba por ahí, lo dejó pasar. El gigante Derlín, que este año solo tiene un cuadrangular, lo bateó en Chihuahua. 8 remolcadas, va llegando de regreso, tuvo buena gira entre Chihuahua y Monclova. El hombre en primera puede salir, pegado el picheo, cuenta de 1-1. 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Acaba de abanicar el segundo strike en la cuenta del hombre en caja. 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Quebrado el envío, línea, un cable al izquierdo, de frente al jardinero. No le podía dar mejor a Derlín, pero ahí está Florial quedándose con la bola para el out. A 101 millas por hora salió Junior. Ese batazo de Derlín Rodríguez, clase de contacto, hizo gritar la bola de dolor.
1: Es la tercera ocasión en la que Toros abre con el primero de la tanda en movimiento. Sin embargo, los segundos en la tanda no han logrado avanzar a sus compañeros.
2: Aquí viene Wilmer Flores a batear. Sencillo en la segunda. Hay hombre en primera. Juega pegado al cojín. Reinaldo Rodríguez. Turnbull de lado. Parado en la placa por primera. Se va Cordero. Foul. Era correr y batear. Primero strike en la cuenta del Catire 4. Está aquí ya aumentando su porcentaje a 306. Buen debut. Hoy no está jugando Justin Turner, está en la banca del equipo de los Toros. Y Wilmer Flores cubre la primera en este juego, con Aderlín como designado. Se han combinado, Aderlín jugó primera en el juego 2 de la doble cartelera en Monclova. 0 y 1, pitcher decide ir a primera, regresa Cordero, algo apurado. Franchi Cordero, cierre de la cuarta entrada. 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De verdad, le recomiendo la gran fiesta que tienen los Toros para usted. Si quiere traer a sus pequeños, allá está Torolandia by Flyers en el jardín derecho que los espera. Cuenta de 1 y 1, un out. Abierto un abanico el infield, elevado, jardín derecho, se abre la bola a la tribuna, foul, la pelota en la grada. Segundo strike en la cuenta para Wilmer Flores. Sobre la raya de Galfieldea en tercera, Jonathan Villar. Hay un hueco grande entre él y Víctor Márquez, el shortstop.
0: Ahí está
2: Torolandia by Flyers. Flyer. Y ahí está un integrante del cuerpo de seguridad, también para resguardar el bienestar de los pequeños.
0: Yo no lo quiero llamar así, pero es como si fuera una guardería para sus niños mientras están viendo el juego. Así de simple, para resumirlo.
2: Es una guardería para los
0: niños. No me vaya a escuchar mi esposa porque me va a decir, ¡ah! Por eso te la llevas y la dejas allá.
2: Los niños se divierten y usted también. 2-2 con una out en la cuenta del bateador, Wilmer Flores. Turnbull invirtiendo ya 50 picheos en su brazo. Se va Cordero. Línea de foul, cuidado. Por el jardín izquierdo, atención. No hay que perder de vista la bola, Junior. La bola muy elevada porque hay malla protectora. Es un parque que tiene la malla protectora alta y que además tiene gran cuerpo de auxilio en caso de un accidente.
1: De primer nivel, definitivamente. Sí. Lo segundo que comentas, me ha tocado estar aquí muy cerca de la caseta y el cómo llegan a veces en menos de un minuto las atenciones.
2: Turnbull para Wilmer Flores. Afuera el picheo, 3-2. No ha tenido la fórmula Turnbull para pasar a Wilmer Flores. La cuenta en lo máximo, 3-2. Los Toros ganan desde la primera entrada con el cuadrangular 13 de Franchi Cordero, pero todavía necesitan hacer más, pues este equipo batea. Es un buen equipo bateador, este Caliente de Durango, y hoy está Turnbull metiendo mano como pitcher en la loma de los disparos. El derecho en acción, viendo al hombre de primera, tirando de lado. El gran Wally López siempre presente, el colega. Cordero se va, rola tercera base, guante volteado. Villar la toma, tira para primera, tira de un bote y sacó en la inicial. Fino el fildeo de Jonathan Villar en la jugada. Cordero avanza y se coloca en posición de anotar, se coloca en segunda. El Balita Ortega viene a batear, tiene rol al short para doble play. En la segunda y Turnbull, pana, quiere mantener el juego apretado.
0: Y ha mantenido el juego apretado, sí. Solamente se le ha escapado un pincheo. Podríamos decir que eso es todo lo que hasta ahora le ha podido golpear su trabajo monticular. Porque aquí estábamos viendo una jugada, sobre todo en este último batazo. Flores, un buen batazo cargado a la raya, su defensiva. Algo que resalta su manager de este equipo es precisamente la defensiva. Jugando bien. Te dejo.
2: Línea, hablando segunda de base, Chávez. Buena jugada al bote, toma la bola, suelta primera y sacó. Con el guante, su pitcher agradece el esfuerzo del veterano Chávez, que evita daño. Si la bola pasa, viene otra más para Toros. Cuatro completas, 2-0 ganando Toros a Durango en Toros Network.
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1: Emily fue la invitada de honor en el lanzamiento de la primera bola, acompañada por Hernán Pérez e Isaac Rodríguez. Sonriente junto a su familia, estrenó con orgullo la casaca del latido, el mejor símbolo de que lo que logra una comunidad unida. Una vez más, los toros confirman que su compromiso va mucho más allá del diamante. Cuando se trata de apoyar, el verdadero marcador se mide en vidas transformadas y en corazones que siguen latiendo con fuerza. Emily ya es el verdadero latido de los toros de corazón.
0: Ahí está Emily en el terreno de juego, recibiendo la ovación de los presentes. Veanlo ustedes ahí con Torina y con nuestros compañeros del área del terreno de juego. También veíamos a Carla Márquez, nuestra jefa de Relaciones Públicas. Ya Junior nos comentaba acerca de lo importante que ha sido esta alianza con la Fundación Bebé Cardio, y Emily ha sido beneficiada, y aquí la tenemos hoy como la invitada de honor, porque no es solamente que haya sido beneficiada en esta ocasión, Junior, sino que es principalmente, como pues podemos constatar, ¿no?, es una persona que está recibiendo una segunda esperanza en su vida, tan joven, y esto de verdad nos llena de muchísimo orgullo por parte de la Organización de los Toros de Tijuana en esa pues estrecha relación con la comunidad, con su afición en Tijuana. Y esto es parte de lo que se vive a diario dentro de la responsabilidad social, pero que no se anuncia tanto. Un batazo elevado y la pelota está en el lado izquierdo. El primer picheo la lleva lejos el Samurái. Se queda la pelota en el guante de Balito Ortega para el primer out. Aquí en el quinto capítulo, Junior, cuando Mejía le da la bola, hay que buscarla siempre cerca de la barda o después de que pasa la barda.
1: Sí, y habitualmente cuando truenes el madero, hay un silencio en el estadio, ¿no? Sabe, conoce la afición del poder de este hombre, habitualmente le da sólido. Y ahí Ortega baila un poquito porque vaya que también está soplando la brisa en el Toros Móvil Park.
0: El Toros Móvil Park el día de hoy, bueno, ya tiene también, o lo veíamos hoy temprano, ¿no?, la humedad que había en la ciudad, y ya ha llegado esa capa marina, se nota rápidamente en las candilejas del estadio. Es el mejor termómetro para saber si hay humedad o no, cuando vemos esa capa marina alrededor de la zona de las candilejas. Lanzamiento y el primer strike para el bateador de turno. Este es Elier Hernández, 0-2, perdón. El conteo para un hombre que hoy elevó la pelota hacia el lado derecho. Vaya, mira cómo los tratan el día de hoy. Junior, no te quiero desmotivar, pero si estarías aquí, también podrías degustar de las delicias del pasillo del sabor. El que degustó aquí fue de un amargo chocolate, Elier Hernández. Cuarto ponche que receta Martínez en el juego. Segundo out del quinto capítulo.
1: Y cuidado que después, cuando iba hacia atrás, estuvo cerca Telis también de impactarlo. Y bueno, espero que te acuerdes de mí y envíes a alguien al terreno de juego con esas delicias.
0: Yo pensé que era que estaba cantando una canción. Cuando dice que espero que te acuerdes de mí, pensé que era una canción.
2: Y le tengo noticias al público, ¿eh? Mañana 4 de julio, con la comida que nos trajeron aquí, primeras 15 personas que nos demuestren que siguen a Crepas Andrés en Instagram, es @crepas_andres_, se les va a regalar un mini vaso de fresas con chocolate. Pero que aseguren que siguen a Crepas Andrés.
0: Es la única
2: los
0: manera
2: primeros
0: de 15.
2: Sí, primeros mañana. 15. Primeros 15.
1: Oye, así ¿puedo que participar yo? Porque ya lo sigo.
2: Ya te la estoy, quedan ya 14. Te la estoy diciendo, papá.
0: Ya faltan 14, dile. Oye, hoy tenemos aquí en el estudio hasta Jaime Maussan. Hay uno allá abajo que se parece a él, dirían los de la pantalla. Cuenta en 0 y 1. Lanzamiento y queda alto. Y
2: sí. No, rapidito.
0: No, aquí no perdonan a nadie.
1: Cuéntense. Nadie hace nada.
2: Quisiera estar mejor en un mar lleno de tiburones
0: que en
2: la cámara esa.
0: Ay, ay, ay, ay, ay, ay, ay. Mejor me paseo en una playa con cocodrilos.
2: Con cocodrilos.
0: Cuéntenle una bola y un strike. El hombre que está en estos momentos haciendo swing con todo es el bateador Wester Rivas, quien ya se ha puesto en cuenta de 1-2. Una bola, 2 strikes, son 4 ponches hasta el momento en 4 capítulos y 2/3 que ha lanzado Daniel Martínez. Un gran trabajo donde solo ha permitido un par de imparables. Lanzamiento y el batazo elevado en foul. También ha regalado un boleto en ese inter, par de hits y un boleto en los que hasta ahora se le ha envasado al abridor, que cuando arrancó la campaña, compañeros, seamos totalmente honestos, dijimos...
2: No lo veía como número uno, ¿no? Y aparte
0: por encima
2: me sorprendió
0: de Daniel, de David Reyes,
2: dijimos, y de otro wow, más.
0: Pero es que el muchacho aquí está diciendo, señores, sí tengo la calidad para ser un número uno donde quiera que lo pongan en esta liga, Junior.
1: Y así, calladito, ¿no?
0: Sí.
1: Sin tanto reflector y ha sido un gran acierto como hacen esa rotación.
0: Cuenta de 2-2 ante el veterano Wester Rivas. Un hombre que ya también, hablando de Yucatán, por allá estuvo bajito, sí, y por fuera. Ahí comenzó.
2: Ahí empezó, ¿verdad?
0: Y otro pitcher pues emblemático de Yucatán, el señor César Valdés, andaba por Chihuahua. No sé si todavía sigue ahí.
2: Sí, es cierto, ¿verdad?
0: Pero ahí estuvo con ellos.
2: Lo dejó libre el equipo de Yucatán.
0: Cuenta en 3-2.
2: Histórico.
0: Hacia el plato y saca una línea fuerte. Le dio a la bola, pero de frente al jardinero izquierdo. La tomó de aire y con eso cayó el tercer out también. 1-2-3 retira el capítulo número 5. Ha lanzado en 5 episodios. 4.5 se han jugado en este estadio y los Toros están al frente. 2-0 en Toros Network ante Caliente de Durango.
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0: Te van a mostrar esta toma ahorita. ¡Cuidado! ¡Cuidado nada más! No vaya a ser que esa mesa tiene juego. Sí. Y tiene historia también.
1: También, Junior. Cuidado. Afortunadamente, creo no hay bebidas por ahí.
0: No, no hay bebidas el día de hoy. Ya iremos con el pasillo del sabor en unos minutos cuando aquí viene a batear Jonathan Guzmán, Tomás Telis y Junior Ley, los tres en turno, los tres en línea. Hoy tenemos las crepas Andrés. Así que si usted lo busca en Instagram, vaya y sígalo rápido para que mañana pueda ser uno de los ganadores de esos 15 vasitos.
2: Primeros 15.
0: Los primeros 15.
2: Si siguen Crepas Andrés, las primeras 15 personas que nos demuestren que siguen en Instagram, @crepas_andres_, se les va a regalar un mini vaso de fresas con chocolate, que es de lo más vendido en el pasillo del sabor.
0: Sí, señor. Lanzamiento y, un batazo de favor. Y hablando de lo más vendido,
2: ahí está,
0: ahí está la salchipapa. Mira, ñaca. Este sí es el más vendido, el producto número uno del estadio. Junior Villares. Para allá o para acá. Para allá mejor, entonces, dijeron.
1: Oye,
0: que no lo mueva.
1: Esa toma así sin ustedes.
0: Oye, no
2: ahí
0: sé cuánto
2: está,
0: cuesta, pero
2: está.
0: Mira, es más, para que no duden, no es de utilería. A ver.
2: Dale. Dale, pana, dale. Va más para arriba, dale, pana. Eso. ¡Provecho! Es el platillo, me decías, el más vendido. Las salchipapas.
1: El estelar.
2: Por obvias razones, el pana no puede hablar por unos segundos, ¿verdad? Ahora sí,
0: ya,
2: pana.
0: Ya está listo, ya está listo.
2: Dele, mi pana. Así que, y el otro es Crepas Andrés.
0: Batazo hacia el lado derecho, la bola amenaza con caer, no la dejó caer. El jardinero Johnson le tiró un guantazo. ¡Qué confianza, no, Junior, la que se tiene el hombre ese, en el jardín derecho!
1: Sí, pelotero. Le metió drama a Johnson, ¿eh? Cuando va hacia adelante, no emprende una carrera tan veloz, confiado en que le va a llegar. Y después, como bien comentas, hace un ajuste con el guante porque ya le quedó bajita yendo hacia adelante.
2: Oye, Junior, le tiraron cambio al pan a las salchipapas.
0: ¡Están picantes las salchipapas!
2: Aquí anda sacando la lengua y los ojos abiertos.
1: Ahora mándale una bebida, por favor, a mi pana.
0: Pero drinks, repórtense. El batazo entre tercera y short. Otro hit para Tomás Telis. Vaya que está encendido. Tomás encendido, okay, que el picante de las salchipapas. Tomás Telis llegando,
2: que,
0: primera.
2: Hay una cosa que veo con Telis. Ahora que regresó a Liz Solís, que está Burruel, le dan el descanso necesario a Telis. Se le estaban recargando demasiado los juegos porque él es muy buen catcher y los Toros han priorizado tener buen catcher. Que primero sea catcher, ya es un plus que pueda batear, pero que sea buen catcher. Y Telis tiene esa confianza de que atrás de él están Liz Solís, Burruel, que pueden descansarte. ¿Qué pasó en el doble juego? En los dos juegos, en uno estuvo Telis, no lo termina porque ya los Toros iban ganando, descansó y luego volvió a descansar y luego entra algunos innings.
0: Y miren aquí, ya tiene hoy de 2-2, vuelve a cerrar este lineup, no regala bases, ha sido su tendencia esta noche, Junior, pero aquí le bajó el promedio de 4.44 a apenas 222, mucho más efectivo la segunda vez que vio a los 9 Toros.
1: Sí, la verdad es que ha lanzado bien ante una gran ofensiva y regresando un poquito a lo de Telis, sin buscar hacer de más, ¿no? El hombre busca chocar la pelota a ambas bandas nomás.
0: Ciertamente, y aquí metió la pelota entre tercera y short de hit. Ahora tenemos a Junior Ley bateando por tercera ocasión, hoy va de dos nada. No pueden ver. Bueno, va de producción, póngame esta toma, porque esta toma también va a estar buena si ustedes la ponen aquí. El señor Juan Ángel Ávila está debutando en las Crepas Andrés el día de hoy.
1: Ah,
0: y vaya
1: delicia,
0: que y vaya que esa fresita con chocolate, les voy a decir, se ven buenas de verdad.
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0: delicias del pasillo del sabor. Es una garantía, Junior, y no es por hablar de otras plazas o no hablar de otras plazas, pero la oferta gastronómica de este estadio realmente es de las más extensas en todo el circuito de la Liga Mexicana de Béisbol Banorte.
1: Definitivamente sí, fíjate que me ha tocado visitar varios estadios y muchas personas me preguntan por eso, ¿no? De, oye, qué delicioso se ve todos los que les ponen ahí en pantalla.
2: No había premio para eso.
1: No, pero definitivamente se lo hubieran llevado, ¿no?
2: No, sí, se lo llevan.
0: Sí, sí, sí, sí.
2: El paseo del sabor se lleva a cualquiera.
0: Fíjate que vi muchas nuevas concesiones de alimentos en Monterrey que no habían anteriormente. Ahora hay mucha más oferta. Pero sin embargo, sigue siendo este el estadio con la mayor diversidad. Porque aquí consigue desde fresas con chocolates como esa, cuando sale un rodado y es bueno para dos. En segunda el primero. En primera el segundo doble play. Obligaron a Junior Lake a batear para doble matanza y así se acaba el quinto capítulo. No deja nada para los Toros, que siguen ganando el juego. Desde el primer inning, 2-0. Pausa y volvemos.
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2: Aquí está Daniel Martínez, que ha economizado el día de hoy en la loma de picheo después de 5 capítulos ante un rival peligroso.
1: Definitivamente por la pelota que viene jugando caliente de Durango, pero no ha desentonado Daniel Martínez. Y qué importante es eso, ¿no? Cuando tienes un tremendo bullpen y el pitcher logra llegar al cometido, más de 5 capítulos, bueno, te da una gran ventaja, a pesar de que en carreras no sean tantas con el bullpen que tienen los Toros de Tijuana, es suficiente, ¿no?, para estar en la balanza en este encuentro.
2: 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Adentro juega el tercera base, Hernán Pérez, esquina interior, strike cantado, la cuenta se mueve para el bateador Víctor Márquez, 1-1 el conteo. Márquez es nativo del estado de Veracruz, se ha ganado la posición de shortstop, buen pelotero. Económico Martínez, que clave el envío, pone la cuenta en 2-1, es vital poner quieto a este bateador porque luego viene la parte alta con Villar, Chávez y Johnson. Inning 6, apenas 55 pichos para Martínez, es decir, promedia prácticamente 10 por inning, ahí anda en esos niveles. Lanzamiento para Márquez, pegado el picheo, 3-1, creo que es de Poza Rica, ¿no, Junior? Este Víctor Márquez de por allá.
1: Sí, efectivamente. Zona. Es uno de esos grandes talentos de una tierra tan beisbolera.
2: Sí, que las últimas décadas, sinceramente, ha bajado la cantidad. Antes eran mayoría. Strike, el segundo, le llenaron el conteo a Víctor Márquez. Ha regalado un boleto que se lo dio a Reinaldo Rodríguez en la cuarta. Ha permitido dos imparables. Uno de Florial, el otro de Rivas. El juego 2-0 ganando los Toros. Desde la primera entrada van ganando. Martínez para el plato. Ahora sí le dio el boleto, hombre, en primera, no hay out. Ana Judith Gutiérrez en Ensenada, pendiente del juego. Saludos cordiales. Así que hay hombre en primera, Junior. Y se prenden los focos de alerta para los Toros porque el empate batea en la persona de Jonathan Villar, que va de dos nada con elevado al central y rola a segunda.
1: Sí, así de pequeño está el juego, que con uno de las almohadillas representa el empate quien se planta en la caja de bateo. Y es la primera vez en el encuentro en la cual el primero de la tanda se le pone en movimiento a Daniel Martínez.
2: Aquí está en acción entonces Villar. Sí, la primera ocasión que le pasa esto a Martínez. Villar tiene fuerza, lanzamiento alto, se queda el picheo, uno y nada. 309 el porcentaje de bateo. El OPS en 846, muy bueno para Jonathan Villar, veterano. OBP cerca de los 400. Los números de Jonathan Villar. Cuarto año ya en la liga. ¿Saben cuándo llegó? 2023. En ese año pegó 11 home runs para Laguna. Aquí le da bien a la bola, pero de foul. Era lo que esperaba. Sin embargo, le dio muy adelante y la bola la manda al jardín derecho. Foul. Mañana recuerden, 5 de la tarde inicia la doble cartelera. 3 de la tarde abren las puertas. 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Va para primera el pitcher, vuelve el hombre de cabeza, Víctor Márquez. Mañana doble juego, recuerden, sábado de fiesta. Gran espectáculo de pirotecnia al finalizar el doble juego. Mañana, 4 de julio, el aniversario 250 de los vecinos. Recargado el infield para Villar, cuenta de 1-1, Martínez para home. Pegado el picheo hacia abanicar con recta. Todavía le está caminando a 94 millas. La rápida a Daniel Martínez. Nadie calienta, desierto el bullpen de los Toros. En cualquier momento se activa. Ahora sí ya se activó. Miguel Díaz anda por allá. De los brazos Premier que tienen el bullpen Tijuana. Martínez para Villar. Alto, se queda 2-2. Empieza a batallar en este inning para encontrar el toque en sus picheos. Y es lo que ha manejado este Martínez. Ahí está Miguel Díaz en acción.
0: Otra vez Díaz como es ese puente, ¿no? Entre el abridor y el bullpen. Él es el primero que viene a parar la ofensiva rival cuando sale el abridor.
2: El que más trabaja. Quebrado el envío por fuera. No se lo pudo traer Telis. Cuenta llena para Villar. Viene el picheo más importante de la noche. Los Toros ganan 2-0. Lo que más ha trabajado este pitcher, 6 innings. 4 veces ha tirado, 6 entradas. Son 4 salidas de calidad para Daniel Martínez este año con los Toros. El número 1 de rotación, número 1 en efectividad. Márquez se va, pegado, foul, la pelota para atrás.
0: Le batearon 0 en la segunda ocasión, que vio a 7 hombres de manera oficial por parte del equipo de Caliente de Durango. Recibieron 2 boletos en esta segunda ocasión que lo vieron, pero también se poncharon en par de ocasiones. Son 4 ponches ya para él en estos 5 capítulos plus que ha tirado el día de hoy.
2: Cuenta sigue igual, 3-2 para el bateador. Villar representa el empate. Martínez para él, línea al izquierdo, la bola va a picar. Sí, de un bote y se va al fondo. Van a anotar aquí los hombres de Durango. La bola en la esquina. Márquez arrancó el picheo y anota. Villar con un doble. Mete a su equipo a la pelea. 2-1 la pizarra. Está ganando. Todavía Toros de Tijuana. Ese home run de Franchi Cordero Jr. dándole la oportunidad a los Toros de estar al frente. Pero, atención, porque el empate está en segunda sin out. Y Roberto Kelly va paso a pasito. Despacio va a la loma, porque parece que le van a entonar las golondrinas. Parece que ve el capitán Garfio a la loma, Junior, porque creo que viene Miguel Díaz.
3: Grúas Kelly llegó al título. Fue todo para Daniel Martínez. Vendrá Díaz como el primer relevista. Terminó por abrirse la pelota luego de picar imposible para el Oalita. Da contra la barda y eso le da oportunidad a Márquez de llegar parado al home.
2: Bueno, así que viene el hombre que más ha sido utilizado en el bullpen del equipo de los Toros de Tijuana. Miguel Díaz es el hombre que viene. Mañana recuerden, doble juego a las 5 de la tarde. A las 5 de la tarde inicia la acción. 3 de la tarde comienzan a abrirse las puertas de Toros Mobile Park. Boletos en boleto móvil. También en las taquillas del estadio. Las taquillas abren a las 10 de la mañana para su comodidad. Y en las estaciones de servicio móvil. Que por cierto, se confirma, no se movió de horario el juego del domingo de México, ¿eh?
0: No, así que
2: es mañana, a las 5 de la tarde de aquí. Y hay que apoyar a Venezuela.
0: Sí,
2: ya entramos. Bueno, aquí el buen el señor Sanoja, él es de familia venezolana también. Sí, señor.
0: Y hoy todos jugamos en el mismo equipo.
2: La lista de insumos para donar. Código QR, pana. Hoy tuvimos la oportunidad de apoyar y vimos gente también apoyando. Les decía, avena, que hay unas bolsas grandes de avena que pueden adquirir en los supermercados, en tiendas de autoservicio, en las grandes, si tiene membresía también, por supuesto. Y eso es muy práctico, llevar esas bolsas ya grandes de avena, las latas de atún, alimentos no perecederos, que es muy importante. Artículos para bebé, como toallas húmedas. Yo hace rato ya que lo de los bebés ya.
0: Medicamentos para bebé.
2: A menos que vengan también, nietos en mi caso, pero
0: pediátricos,
2: bueno. ahí ya abanico el tercer strike, pero sí me acuerdo de algo. Entonces, chupones.
0: Cepillos
2: de dientes, pastas, jabones.
0: De higiene personal.
2: Hay bolsas con 5 o 6 jabones también para enviarlos con los hermanos de Venezuela. Viene Miguel Díaz a la acción, Junior. 2-1 la pizarra ya.
3: Por su aparición número 38 de la campaña, una victoria sin derrota, 2.15 de efectividad en 37 y 2 tercios, 11 pasaportes a cambio de 48 chocolates con 4 cuadrangulares. Recibidos para el jersey número 45.
2: Aquí está Miguel Díaz en acción. Para Chávez, viene a tocar la bola. Se veía venir, no hay out. Chávez a tocar y toca. Le tiraron al cuerpo a Chávez y tocó la bola así.
0: Ese picheo,
2: es que es la sexta entrada ya. Y bueno, ya no hay out, hay hombre en segunda. Lo quiere llevar a tercera para Johnson, pana.
0: Y lo más interesante aquí para el equipo de los Toros en esta ocasión es que también por el hecho de traer a un hombre que tiene tanta velocidad, tocarle la bola no es tan fácil para los rivales, así que veremos qué le sigue ofreciendo con la intención de sacar ese out sin que avance el corredor.
2: El pitcher tira a segunda, Villar regresa de cabeza, estilo escorpión, regresó Villar.
0: Y Guzmán lo quería engañar ahí, ¿no? Cuando da esa vuelta, después de haber tomado la pelota, a quería si que se saliera del, del cojín, a ver si se iba rumbo a tercera.
2: Este hombre seguirá buscando tocar la bola a Chávez, así que si viene el picheo, es probable que Chávez intente tocar por tercera, que es la idea, ¿no? Aquí, del equipo de Durango. No toca porque el picheo fue clavado, pero dice Telis, me gustó por donde pasó. Y la pide Telis, reto ABS Junior.
3: Veremos si termina por ganarla Tomás Telis. Creo que la va a ganar por lo que vemos en pantalla.
2: Strike, el segundo para Chávez. Seguirá la orden de tocar la bola, veremos. Por lo pronto Villar corre en segunda. Y no hay out en la pizarra. El juego 2-1 ganando los Toros al equipo de Durango a caliente. Mañana es a las 5, doble cartelera. Pitcher listo. Allá viene el envío, muy pegado, le arrimaron el caballo. Relevo 38 ya para Miguel Díaz. Él es uno de los brazos más utilizados en toda la liga. Y ha cumplido, es un caballito de batalla, brazo de hule, porque tira un día así, el otro también. Descansa uno, tira tres seguidos, vuelve a la acción. Se va al descanso un día, regresa al día siguiente y así anda. Uno con dos, Villar en segunda. Lanzamiento, muy pegado otra vez. Cuenta en 2-2, casi lo golpea. El bullpen de lujo que tienen los Toros. Bullpen con altísima efectividad a la hora de terminar los juegos con éxito. Cuenta para el bateador en 2-2. No hay out en la pizarra, sexta alta. Turnbull ya metió el brazo, ¿eh? Y Martínez en la decisión todavía. Pegado el picheo anterior y ahora le tira afuera y conecta foul Chávez. Golpeando la pelota con la punta del bat.
0: Sí, señor, defendiéndose. Ahí con ese picheo, vean ustedes cómo está el bullpen del equipo de Caliente de Durango. Y esta es nuestra Topo Cam, cómo termina golpeando la pelota después al bateador, pero ya había pegado en el piso en zona de foul.
2: Chávez hoy tiene línea al central, rola primera. Quitó velocidad. Strike el tercero y lo poncharon a Chávez, que pide el reto ABS por su cuenta. Chávez cree que ese picheo no quedó en zona de strike, no terminó ahí. Pero Chávez ahora sí se va porque el picheo fue al borde. Y tenemos el out. Número uno no se mueve. Villar de la segunda base. El juego 2-1. Están ganando los Toros. Sigue el peligro Junior ahora con Daniel Johnson, que tiene rola a primera y ponche. La pasó mal con Martínez.
3: Sí, qué buena colocación de ese último lanzamiento de Díaz. Todos los ponches de Martínez fueron tirándole. Este es el primero del juego para los Toros que dejan parado.
2: Un out y aquí está en acción Daniel Johnson. Abriendo en segunda, Villar lo vigila, Guzmán atrás de él para que no abra tanto. Le tira el primer picheo y abanique a Johnson. Qué buen el primer strike en la cuenta.
0: Acaba de efectuar Martínez como... lo engaña por completo, estaba sentado sobre su recta, y le viene con ese buen cambio de velocidad, lo encontró adelantadísimo a Johnson.
2: 0-1 el conteo, el siguiente envío, rola por primera, se abrió de foul.
0: Se la cuenta en 0-2. Volvió a engañar con el cambio, solo que aquí reacciona un poco tarde y golpea la bola llevándola por primera. Un buen ambiente hoy de nuevo en este estadio. Junior, que tenía rato sin ver juego.
3: Sí, la serie en Chihuahua, después del fin de semana del Juego de Estrellas, después Monclova regresa y bueno, la respuesta por parte de la afición es buena.
2: 0-2. Lanzamiento de Díaz, afuera, le tiró un anzuelo, pero no lo compró el bateador. Sí, la gente quería pelota con el líder absoluto de la Liga Mexicana de Béisbol Banorte y aquí lo tienen. Quería venir el público... dijeran por ahí, es conocido como el boleto caliente de la ciudad. En una época donde tenemos en verano mucha actividad deportiva, los Toros están en la cima. 1-2, revire y se la dio en el cuerpo a Villar y llega a tercera en error del pitcher. Así que tenemos a Villar en tercera representando el empate en un revire donde falla el lanzador. Parecía que era la cosa más tranquila.
0: infortunado porque tira donde va corriendo el hombre de regreso y termina golpeándolo en un costado, pero la bola no golpea directamente al pelotero, sino que pasa por debajo del brazo, Junior, sí. Y se va al central.
1: Sí, no le da de lleno, creo que sí alcanza a tocarlo. Eso le quita velocidad y ayuda a que llegue de pie a la trasera.
2: Con la axila desvía, pero sí la bola dio primero en la tierra. Cuadro adentro, no regala nada. Toros, picheo de Díaz, abanica, recta, strike, el tiro tercera. ¡Lo agarraron a Villar en un tirazo de Telis! Villar regresó de pie, no se barrió, así que hay dos outs por el precio de uno. Villar metió la pierna derecha, pero Hernán Pérez lo toca. Punch and home. Y out vía 2-5. Cinco entradas y media el juego. 2-1, buenísimo el juego. En Tijuana ganando Toros a Durango en Toros.

0: ahí el toque con el pie y arriba el toque con el guante sobre la cadera de Villar, pero no la piden. Se acaba el inning. Hizo una Durango. El juego 2-1 a Toros. Volvemos.
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3: Y Trumbull en el montículo, cuando parecía que Daniel Martínez era el abridor que iba a caminar más en el juego, es precisamente Trumbull quien se mantiene en el montículo. Ha lanzado un buen juego, lo tiene en la balanza. Y bueno, lo que mencionamos de Kelly, más confianza, por supuesto, en el bullpen de los Astros.
0: Ha lanzado muy bien hoy Spencer Turnbull. En la primera entrada, ese batazo de Franchi lo tiene abajo. Ahora la pizarra 2-1. Isaac Rodríguez a batear, esquinas adentro de los Toros de Tijuana. Vienen Isaac Rodríguez, Hernán Pérez y luego Franchi Cordero. De frente lanzando Spencer Turnbull. Allá viene con el envío, jala la cuerda y clavó el strike con slider. Veo un aficionado atrás de home, Isaac MVP, con una cartelera atrás de home, la está levantando. 0-1 el conteo, afuera el picheo en recta, 0-2, arañó la esquina exterior. Isaac tiene sencillo en la primera, anotó con el home run de Franchi, rola tercera en la tercera. Después de esa primera entrada, solo se le han envasado 4 hombres a Turnbull, que no ha regalado boleto el día de hoy, y no ha regalado boleto en 3 salidas con Durango. Rola fuerte pero de foul la bola por tercera. No hay duda que este equipo pinta para calificar, Junior, este caliente de Durango. Y sí, será el caso inverso a los Toros, ¿no? Porque ellos no han llegado a calificar.
3: Sí, por ahí bromeaba Armando Esquivel diciendo que le van a poner una estatua a Oscar Robles si lo logra por ahí en Durango.
0: Sí, pero tiene un tremendo equipo. Levanta la bola, jardín central, corto fly, corre al frente. Elier Hernández se quedó con la pelota para el out, el primero de la sexta baja. Calienta Roel Ramírez por los Toros, vendría en la séptima. Viene Hernán Pérez a batear, la ha pasado mal Hernán en algo raro. Par de ponches lleva, uno en la primera, otro en la tercera. Colocado hoy de tercero en el line-up Hernán Pérez. El hombre que ya a estas alturas empieza a batear, no con la música de Daddy Yankee, ¿no? Todavía la mantiene ahorita. En el siguiente turno, si es que tiene otro, será con Karim León. El primer envío, recta alta, Vanick Hernán, que se mantiene con 10 home runs. Y la mayor cantidad de producidas en el equipo con 48, porcentaje de 296, un out, sexta baja, lanzamiento de Turnbull, afuera el picheo, bola, y la cuenta se mueve al 1-1 para el hombre que batea, por el equipo de Tijuana, por los Toros, una bola, un strike y un out, inning 6 en su parte final. Turnbull en acción, manda rompiente, deja el bate atrás Hernán Pérez, y su cuenta va al 2-1, Webster Rivas no está muy contento con la llamada del umpire. Consideran tanto Turnbull como Rivas que el hombre fue adelante con el swing. En este caso no ocurre así. Y pide cambio de pelota Webster Rivas. De esa manera hay un tiempo para también demostrarle al umpire poco cariño.
4: De acuerdo.

0: Ahí pasa el enojo en ese mini tiempo que pide y da unas vueltecitas con la intención de decir, bueno, no estoy de acuerdo contigo.
1: Pero hay respeto, como siempre, en 2 y 1, abanicando el lanzamiento en cambio, que ha tirado poco cambio el día de hoy el pitcher Turnbull, que casi no lo tira el cambio contra derechos, como decíamos, dentro de su reporte de escauteo. 2 y 2, la cuenta con un out. El pitcher en acción, en la zona más alta del terreno, clava el envío, sinker, abanique el bateador. Se va ponchado para el out número 2 y el mejor cliente junior de Turnbull es Hernán Pérez. En algo raro, no ha hecho contacto el día de hoy, son 4 ponches, 3 para Hernán.
2: Sí, con rompientes bajitos en los anteriores ponches, un poco más afuera, este más bajito para Hernán. Compró, y como bien mencionas, quizás no pasa por el mejor momento, pero creo que el mensaje de Kelly es muy bueno, ¿no? Es, hey, tú eres mi la hombre en esa parte gruesa del orden al bat.
1: Le da la confianza de ponerlo de tercer bat. Es un slump. Que todos lo tienen.
0: De acuerdo. Y en una temporada de 90 y pico de juegos, normalmente los bateadores pasan por ese tipo de bache.
1: Todos, y hasta los pitchers también tienen sus baches. Slider, y abanicó el primer strike. Aquí Franchi Cordero tiene cuadrangular, infield hit, va a la mitad del camino de un ciclo. Franchi, 13 home runs en la temporada. Franchi esperando el lanzamiento de Turnbull, abanicando, alcanza a pellizcar y la cuenta está ahora en 0-2. Buscaba las tablas, buscaba repetir color a lo que hizo en el primer acto. Ya vamos en la sexta, en un tremendo duelo de picheo. Roel Ramírez vendrá para la séptima entrada. Buen relevo de Miguel Díaz. Una entrada con 2 ponches. Afuera el disparo de Turnbull, que está pasando de 75 picheos. Con este que acaba de hacer son 76. Y son 53 strikes. Está como máquina Turnbull el día de hoy. Pitcher listo. Turnbull para Cordero. Jala el cordón. Slider, abanica, se va ponchado. Buen juego de Turnbull, tiene salida de calidad, pero en 6 completas en Toros Network. Los Toros van ganando 2-1, regresamos.
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0: Otro de los tantos shows en el terreno de juego. Ahí está el medio toro.
1: Toro, Torín.
0: Toro, Torín. Toro, Torina. Torón. Torina, medio toro. Y el qué oso.
1: Sí, en la rutina ahí. Vaya. Algo pasó con el.
0: La vecindad del chavo, eso, más o menos.
1: Sí,
0: ¿no?
1: Más, es el equivalente.
0: 33 juegos donde ha actuado este hombre. 4-0 en cuanto a récord. Junior 1.97. 44 ponches en 32 capítulos. Solo 5 boletos. Y los contrarreles bateando 17.
2: Y esos números lo pusieron en el juego de estrellas a el martillo de Laredo.
0: Y ahí está, una canción bien característica, ¿no? O sea, habla mucho de esa cultura de muchas personas que le ha tocado, como probablemente la familia de Roel, cruzar la frontera, Junior, para buscar, pues, una mejor calidad de vida y formar su familia, ¿no?
2: Sí, un tipo siempre orgulloso de eso, ¿no? Y cuando viste los colores de México, siempre ha demostrado ese cariño por este país. Uno de los incansables brazos también este año.
0: Ciertamente, en cuenta de 0 y 2 tiene a Reinaldo Rodríguez. ¡Suelta! ¿Cruzó o no cruzó? Dicen que no. Y la cuenta está en 1 con 2. Para Reinaldo Rodríguez, hoy en el juego, un ponche y un boleto. Inning 7, ganando Toros 2 carreras a 1, una carrera con 3 hits. Sin error para el equipo de Caliente. Un equipo de Caliente que ya se enfrentó a los Toros allá en la ciudad de Durango. Lanzamiento y un batazo. Sin querer queriendo, diría el Chavo, ya que estábamos hablando de la vecindad. La eleva por el lado derecho y ahí la atrapa Franchi Cordero para el primer out. Sí, así salió el batazo, Junior. No iba tan decidido a hacer swing.
2: Oye, y le hubiera querido dar dónde la pone, ¿no, el Checho?
0: Bueno,
2: vaya que tiene
0: otra
2: poder.
0: Cosa. Vaya que sí tiene bastante poder este hombre, que hoy es el cuarto bate de este equipo. Y aquí viene Florial. Florial que tiene un sencillo al derecho y un elevado al izquierdo. Esteban Florial. Utilizando esos bat. Ese sí es un bat, parece rojo desde aquí, Junior, te lo dejo a ti.
2: Sí, lo es. Alguna tonalidad de rojo, definitivamente.
0: Te lo dejo a ti.
2: Oye, al miope, ¿no?
0: Cuenta en cero bola y un strike para este hombre, Esteban Florial, jardinero izquierdo y quinto bate de Caliente de Durango. Par de picheos, par de swings, par de abanicados. Al momento, 0-2. Aquí está Roel en otra. Vean. Ah, vamos a escanear aquí. A ver, Junior, porque ya me está mandando mensajes subliminales en la pantalla.
2: ¿Cómo?
0: Mira, dice pase de cortesía para el gimnasio. ¿Qué me querrán decir con esto? ¿Qué me querrán decir con esto? Ahí está el canelo, entonces. Hace falta más que eso. Hace falta una grúa para levantarlo. Cuenta en 0-2. Ahí en el lanzamiento, swing y la abanica. Amargo. Chocolate para Esteban Florial. Ahora con el primer ponche en este relevo. Una de las características de este equipo, Juan Ángel Junior, es, amables televidentes, esta capacidad ponchadora. Se fue Martínez, cierto es. No fue una noche tan ponchadora para Martínez.
1: Díaz tiene una tremenda cantidad de ponches.
0: Pero ponchó a cuatro.
1: El relevista número uno, Díaz.
0: Y después de ponche, vino, ¿no? Díaz y ponchó a dos en una entrada. Y ahora él tiene un ponche en un capítulo. Se enfrenta a Alejandro Mejía con las bases limpias.
1: Es el empate de este hombre.
0: Duelo de poder a poder, sí, señor. Lanzamiento y le tiró a esa recta que iba por la esquina de afuera. Le hizo swing y hasta la temperatura bajó en la ciudad.
1: Cuando dicen, oh, que deben recortar el swing, yo con estos bateadores no.
0: Pero
1: no, con ese físico, que le tire las tablas.
0: A ese quieres que haga
1: swing. Que se vaya para el pueblo.
0: Claro, porque con un swing de él puede cambiarte un juego de pelota. Puede meterte al juego de pelota. Lanzamiento y también lo abanica. La cuenta en 0-2. Lo tienen cosiéndose para Chocolate y lo sabe el Samurai, que ha salido de la caja de bateo. Da una vuelta y regresa a tomar turno ante el señor Roel Ramírez. Momento importante. Momento importante para el equipo de los Toros, que está en estos momentos en un duelo importante también, de esos de alto voltaje, ante el equipo que ocupa el segundo lugar de la tabla en el norte. Lanzamiento y sale un batazo, le dio con las manos, la elevó el catcher, la está vigilando, la bola está en las tribunas.
1: Pensé que caía en la hielera.
0: Ah, no, cayó un poquito más abajo. Le cayó a uno que estaba por ahí con una gorra, mira.
1: Sí, que vienen en grupo.
0: Bien.
1: Y uniformados, ¿verdad?
0: Llevan un recuerdo, entonces, el día de hoy.
2: Compañeros, ahora que mencionaban los ponches para relevistas, en el top 5, Toros tiene a 4. Miguel Díaz el primero, Brett DeGoss el segundo, como tercero Roel Ramírez y como quinto McWilliams.
0: Ahí está entonces, un picheo con la curva, le hizo swing y la llevó de foul. Hablábamos de Díaz, hoy se agenció un par de ponches más en su relevo.
1: Sigue de número 1.
0: El hombre que más poncha en toda la liga como relevista. Cuenta de 0-2 para Alejandro Mejía. Bajito, se faja Telis. Y a veces uno dice, ¿por qué el catcher se tiene que fajar con un picheo? Que no hay nadie en las bases, no importa si lo pasas, no tiene que bloquearlo. El catcher normalmente lo hace, y dicho por ellos, compañeros, porque así crea esa memoria muscular. Y siempre va a bloquear la pelota con la intención de, como si hubiera un corredor que vaya a anotar, siendo ese el picheo que debe bloquear. Un batazo de foul, defendiéndose. Buena batalla esta de el señor Alejandro Mejía, un hombre que ha caído de pie en el béisbol mexicano desde su llegada. Juan Ángel no ha dejado de batear.
1: No le ha fallado las curvas de Roel. Una la bateó de foul hacia atrás y esta con la punta del bat le dio atención.
0: Cuenta en uno con dos, lanzamiento y el batazo, la pelota va para atrás. Allá va buscando Junior Ley, se para y la tiene en el guante para el out número 3. El batazo en línea al callejón del central izquierdo Lake. Llegó temprano a la cita y en tres bateadores retira Roel este capítulo número 7. Vámonos a la pausa. Solo fue un susto nomás. Regresamos 2-1 a los Toros del Frente.
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0: De regreso con ustedes. Nuevo lanzador por el equipo de Caliente de Durango. Ahí está un nuevo pitcher sobre la loma. Mi estimado Junior Villares, aquí ha llegado Michael Jordan del equipo de Durango.
2: Derek West con ese jersey número 23 por su aparición número 24 de la campaña en 1-0. Su récord 2.92 de efectividad en 24 y 2 tercios. 9 pasaportes, 27 chocolates. La oposición le batea 3.37 al derecho.
0: A este West lo vimos ya lanzando en la liga. Yo lo recuerdo con Aguascalientes a él. En el 2024 estuvo con Aguascalientes. Fue a Magallanes, en Venezuela lanzó bien. Vino el año siguiente y lanzó con León, con Yucatán. Se fue a Mayagüez. Este año regresó para Yucatán y ahora está en Durango. Al primer bateador que enfrenta es Aderlín Rodríguez, que con un picheo alto le hace swing y pone su cuenta en una bola y un strike. Aquí está Aderlín. El día de hoy Aderlín tiene de dos nada en este encuentro. Swing a un picheo alto también. La intención era ponerla del otro lado de la barda para un hombre que ahora tiene 8 2 tercios lanzados con Durango. El señor Derek West. 8 2 tercios de 5 hits, 2 bases, también 11 y ahora 12 chocolates en 8. En 9 capítulos tiene 12 ponches. Amargo chocolate para Derlín. Y los últimos 3 outs que han sacado los pitchers de Caliente de Durango Junior por la misma vía. Chocolate.
2: Sí, poncharon. Ha sido un buen trabajo también por parte de los astados, los últimos dos de Roel Ramírez. Han hecho un buen trabajo. El bullpen se mantiene el duelo de picheo.
0: 6 capítulos lanza hoy Spencer Tombaugh. Tira pelota de 6 hits, 2 carreras, ambas limpias, no regala base. Poncha a 5, le conectan un cuadrangular. Puede perder este juego, no lo podrá ganar. Podrá ganar sin decisión, eso sí. Rolling por tercera, Villar con la malla del guante, atrapa la pelota y suelta la inicial para conseguir otro out por la vía 53. Segunda ocasión que batea por ahí el señor Wilmer Flores. Lo han puesto out en par de oportunidades. Ahí está el depredador de los toros, soltando su brazo en el bullpen, en el lado izquierdo, Junior, porque él sería el hombre encargado de tirar el octavo capítulo.
2: A Neuris Zavala con el jersey número 48 y es un inconfundible del bullpen de los Astros.
0: Ciertamente, también por ahí veíamos a Brady Feigl, por si se ocupa un zurdo, ahí estaría disponible. Por lo pronto, Rafael Ortega, que tiene batazo para doble play y un rodado también por segunda en el juego, de dos nada para él. ¿Qué trabajo de Thorburn? Porque arrancó en el capítulo número uno, donde los primeros cinco bateadores que enfrentó, dos pegaron de hit, incluido un cuadrangular. ¡Y fue todo! Aquí con un picheo, piden consulta, sí señor, lo cruzó. La cuenta en una bola y un strike para Balita Ortega. No pudo aguantar el viaje en esta ocasión con ese swing. Este lanzador lo vimos como abridor con Aguascalientes. Y vaya que no le fue bien, pero aquí en Durango le han encontrado un lugar importante a Derek West para estar trabajando en el bullpen y lo está haciendo de maravilla. Cayó de pie con ellos Derek West. El lanzamiento y abanica 95 ese último disparo. Con Yucatán tuvo 14 juegos, 16 innings, donde permitió 20 hits, 9 carreras, 8 limpias, un pelotazo, 7 bases, 16 ponches. Poncha mucho, sí, pero le batearon 313. Aquí hay un batazo por parte de Balita Ortega. La bola la está buscando el tercera base, la está persiguiendo y en una parábola la va siguiendo para atraparla en la zona del jardín izquierdo. Con este elevado atrapado por el tercera base en el territorio del jardín izquierdo, esto ha concluido en el inning 7. 3 batearon, 3 se fueron. En 7 completas los Toros ganan 2 carreras.
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2: La oposición le batea 316 al depredador.
1: Elier Hernández, el hombre que viene a batear por el equipo de Durango. Elier Hernández es el hombre que viene aquí, atención, ante Aneuris Zavala. Relevo 15, se quedó con los Bártolos de preparador Zavala ante la salida de Sam McWilliams. Hernández en el juego tiene elevado al derecho y ponche el día de hoy. Pitcher listo. 0-1 y nada, el conteo, rola por tercera, bien torea la bola. Hernán Pérez se levanta, tira primera y lo sacó. Pana, tenemos la primera joya de la noche.
0: Sí, señor, apúntamela, por favor, producción. Esta tiene que ir a esa sección, Junior Villares, que es reflejo del tercera base.
2: Wow, estaba bien ubicado y después, como mencionas, ese ajuste para quedarse con la pelota cuando va al suelo y... elegante tiro a la inicial para conseguir el primer tercio.
1: Uno fuera, viene ahora a la caja de bateo Webster Rivas. El catcher tiene sencillo en la tercera, elevado al izquierdo en la quinta. Elier Hernández, el hombre que acaba de pasar, que hizo historia con el primer ciclo para Durango. picheo por fuera y la cuenta se mueve para el bateador. Esto fue el 8 de mayo en un juego que ganaron. Sí, 7-3 al equipo de Laguna, llegando a 10 victorias en ese momento en la temporada. Ahí comenzaron a levantar los hombres de Oscar Robles.
0: Se sintieron ya con la capacidad de competir a un gran nivel, lo están haciendo. Fíjate, Monclova le está ganando a Aguascalientes 6-1, le ganó 6-1. Jalisco.
1: Ese duelo está bueno por la zona norte, donde
0: ellos andan buscando los últimos puestos de calificación también. 10-5, Jalisco derrotó a Chihuahua.
1: ¿Se recupera
0: Yucatán,
1: Jalisco?
0: Yucatán le ganó 6-2 a los Tigres. León le ganó 6-4 a Veracruz. Laredo, en una doble cartelera, ya derrotó al equipo de Monterrey 7-0. Saltillo le está ganando en el inning 7, 16-8 al equipo de Laguna. Saltillo, que ha bateado mucho los últimos días.
1: Equipo bateador, Zaraperos. El problema de ellos ha sido su picheo. Clava el envío, Zavala pone la cuenta en 2-2 con un trabajo como portero de hockey ahí de Tomás Telis.
0: En otros resultados,
1: 2-2.
0: 6-4 está justo ahora mismo en el inning 7, parte alta. El equipo de los Sultanes venciendo a Laredo.
1: Joanna Don contra Noah Skirrow, juego 2 mañana en el inicio de la doble cartelera.
0: Otro buen duelo que nos espera mañana para abrir.
1: A Don ha tirado
0: cartelera
1: muy bien, sí, para señor. Durango. A las 5 de la tarde, el doble juego. 5 de la tarde, puertas abren a las 3 de la tarde. Mañana en la casa de los Toros de Tijuana, Toros Mobile Park. Aquí los esperamos a todos. Estamos en el inning número 8. 2-1 ganando Toros a Durango, el juego en la cumbre. 1 del standing del norte y de la liga. Toros, el número 2 es Durango. Conecta foul Rivas, que quería empatar el juego con el swing grande. Pide cambio de pelota Telis porque esa ya recibió el daño del impacto en el bat de Webster Rivas. 3-2 con un out en la pizarra. Aneuris Zavala es un velocista que llegó de las ligas menores de Estados Unidos. Ya iniciada la campaña, había entrenado con los Toros. Vamos a ver cómo viene aquí contra este bateador, contra Webster Rivas, el octavo en el line-up. Pegado el picheo, Rivas otra vez buscando tablas.
0: Sí, le está tirando con todo, esos picheos entre 95 y 96. Solo quedan dos juegos en acción esta noche, dos plazas que tienen actividad, y el otro juego también es un juegazo. En el inning 11, la parte alta, Puebla empatado con Oaxaca 2-2.
1: Juegazo ese,
0: sí, señor.
1: Los Pericos y los Guerreros, equipos bateadores y en plazas bateadoras.
0: 3-2. Oaxaca.
1: Picheo a home, jaló la cuerda y lo arregla. Se va ponchado Rivas, entregando el out número 2. Viene ahora Márquez a la caja de bateo Junior. Con las bases limpias, el noveno bat o un emergente. Parece que vendrá un hombre de la banca del equipo de Durango en esta octava entrada con 2 outs. Puede venir un hombre de poder. Acaban de adquirir o readquirir a José Carlos Ureña de Oaxaca, justamente. Sí, no sé él, ¿no? Si venga Ureña, que vendría una segunda etapa en Durango. Y sí, es Ureña el que está ahí, al parecer, Junior.
2: Un bombardero de tiempo completo por allá en Oaxaca, buscando esa carrera del empate, el equipo de Durango.
1: El tablazo, ¿no? Esa es lo que viene. Sí, aquí está Ureña. Todo. Ureña, que estaba jugando poco en Oaxaca, lo mandan a Durango, acaba de llegar, se une al equipo para esta serie. Lo quería.
0: Y le cayó bien el cambio. Sí. Porque llega un equipo que está compitiendo y en serio. Que
1: Oaxaca
0: podría terminar en el segundo lugar de la zona.
1: No ha tenido
0: norte,
1: la campaña como el año anterior Oaxaca, pero creo que va a calificar, ¿no?
0: También, sí.
1: El que creo que será el primer eliminado, increíble, ¿no? Yucatán será el primer eliminado.
0: No se le ve mucho a este equipo para rescatarlo.
1: Abanica, buscaba tablas José Carlos Ureña, que se alimenta de rectas y el primer strike para el bateador recién desempacado de Oaxaca. En una segunda etapa en Durango, 3 home runs dejó con Guerreros, 17 producidas. Aquí está en acción. Zavala con 2 fuera, 0-1. Siguiente envío, pegado el picheo y la cuenta se mueve al 1-1 para el hombre que batea con el coro al unísono de Toros Mobile Park. Las canciones,
0: ¿se las saben de memoria o es que están poniendo la letra en la pantalla?
1: No, se la saben de memoria, papá. No, esas no fallan.
2: Son puras caras.
0: ¡Ey, vaya que sí!
1: 1-1, 2 outs, cuadro atrás, picheo a home, jaló el cordón. Slider que abanica Ureña, descuadrado quedó, se fue muy adelante tratando de impactar la bola y la cuenta en 1-2, 2 fuera. En la alta de la octava, los Toros ganan desde la primera entrada con el cuadrangular de Franchi Cordero. El Torón también está en el coro. Tiempo pedido por parte de Ureña, se lo concede el umpire. Con un Aneuris Zavala que tiene apenas 13 picheos, 8 strikes.
0: Le dijo, dame tiempo de correr un ratito antes de seguir en el turno.
1: Listo el pitcher, 1-2, 2 outs en la pizarra. Inning 8 en su parte alta. Zavala para home. Clavó el disparo quebrado, cuenta en 2-2. Con 2 outs en el pizarrón. Por los Toros vendrán en la parte baja del inning 8.
0: No te pierdas el postgame al finalizar el juego de pelota. Aquí estaremos Junior Villares, Juan Ángel Ávila y un servidor para el postgame de este encuentro 1 de la serie.
1: Zavala para Ureña, recta pegada, Vanicky lo arregló también. Ureña venía por todo, falla en esta ocasión. El picheo de los Toros sigue luciendo, 2-1 a la pizarra, ganando Toros a Durango. Se fue la parte alta de la octava en Toros Network.
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1: Toro Junior está en la loma de picheo, viene en lugar de Derek West, que tira una entrada en blanco con un ponche.
2: Hanser Robles, por su aparición número 24, sube al montículo, 3 derrotas, solamente una victoria, efectividad elevada en 6.41 en 19 2/3, 11 pasaportes, 28 chocolates, permitiendo par de cuadrangulares, le batea 4.15 la oposición.
1: Relevo 24 para Hanser Robles, que tiene alto el porcentaje de limpias admitidas. Guzmán, Telis, Lake a batear en el fondo de la octava para los Toros en este inning 8. Listo Robles, adentro juegan los hombres de esquinas. Guzmán va de dos nada el día de hoy, le abre con récord de strike. Hansel Robles llegó inclusive a salvar algunos juegos para el equipo de los Toros de Tijuana. No era la chamba de él, no era el trabajo de Hansel Robles en aquella época. Solo estuvo un año con los Toros, por ahí del 2023 estuvo Hansel Robles.
0: 2022, 2023.
1: Por ahí.
0: En ese tiempo estuvo.
1: Andaba poco después de Rodney. Levanta la bola de foul a la derecha. Agáchense cabezas y mucha atención por allá. Por allá está la zona de las mascotas en el jardín derecho. En Toros Mobile Park, con tremendo ambiente, ya calienta Brett de Goss. Ya va a sonar la chona de los Toros de Tijuana, porque Brett de Goss es la canción que pide el gran taponero del equipo de. Buenas noches, mi estimado Jesse, ¿cómo estás? Saludos, una de las voces de lujo de la radio en Tijuana. Le jalaron el cordón a Guzmán y lo mandaron a barrer debajo de la cama, Junior. A sacar la basura. Ni modo que no lo hayas hecho, Junior Villares. No digas que no. Que no te o mandaban a Juan Villares a que hiciera tu trabajo.
2: Éramos 5, nos podíamos intercambiar algunos días, pero no te preocupes. ¿5? Me siguen mandando.
1: ¿A poco son tan poquitos? Yo cuento como 10 Villares. Uno anda en el Mundial y otros andan aquí, otros No sé dónde andan ahí.
0: Con los artistas.
1: Con el grupo Laberinto, que son familiares de él. Abanique, el bateador, primer strike en la cuenta. Visitas de lujo que tenemos. Aquí está el buen Jesse Vázquez. Bienvenidos todos. No, no, no me peiné porque no tengo pelo ya. Pero gracias por estar con nosotros, mi estimado Félix Fuentes también, que anda por aquí. Muchas gracias por venir y acompañarnos en esta noche de viernes de pelota en la Casa de los Toros, en Toros Móvil Park. Además, es doble la fiesta, por lo que ya decíamos de la pequeña Emily que tiró la primera bola y que es un milagro de la medicina. Hay que decirlo claramente, porque tiene esa gran oportunidad de estar con nosotros, de alegrarnos la vida más por esa valentía, por ese esfuerzo y por el gran trabajo de los doctores que practicaron la cirugía de corazón que la tiene aquí. Por eso los Toros, en honor a ella, han sacado el jersey latido, el negro con rayas en rojo. Las rayas van directamente a la zona del corazón, porque los Toros de Tijuana han apoyado esta gran iniciativa junto con Bebé Cardio, la campaña Toros de Corazón. Tiene una ganadora ya, Emily, que vino a tirar la primera bola y que está disfrutando. Se le está pasando seguramente de peluche, ¿no? Cierre de la octava, un out. 1 y 2 el conteo para Tellis, que va perfecto hoy de 2-2 frente a Hansel Robles. ¿Qué no es este el que canta? Conecta Faust.
0: No,
1: sí,
0: ese
1: ¿no?
0: es otro. Este es el que sale en el video bailando con Otani, ¿te acuerdas?
1: Sí, sale en el video bailando con Otani.
0: Sale cantando una bachata Otani cuando jugaban juntos con los Angels.
1: Jugaban juntos con los Angels y sale bailando. Pedro Strop también es de los
0: Pero Pedro Strop sí es artista.
1: Sí, es artista. Sí. Pedro Strop, que también estuvo con los Toros. ¿Tú también, Junior, cantas o qué?
2: No, no, por cierto, ahí está. Drew Stankiewicz entró a las paradas cortas por Víctor Márquez.
0: Sí. Así que Stankiewicz se quedó como el shortstop suplente.
1: Andaba de titular cuando los Toros visitaron Durango, ¿no? Stankiewicz era el titular, pero la verdad es que este muchacho Márquez dijo: yo no pongo pretextos, porque que no hay oportunidad para los mexicanos. Márquez es titular de este equipo.
0: Recuerdo que cuando arrancaba la temporada, a Márquez lo sacó el equipo en un video donde expresaba supuestamente como que vas a ir a la Liga Norte de México.
1: Oscar Robles, ¿no?
0: Oscar Robles en su oficina. Y al final no, era sencillamente una broma para decirle que sí había hecho el equipo.
1: Rola segunda base, buena lectura, le da el rodado Chávez. Vía 4-3, cayó el out. El segundo del inning 8 en su parte final. Le toca batear ahora a Isaac Rodríguez, que va de 3-1 en este juego de pelota. O tenemos antes a Junior Lake en acción. Antes de que venga Isaac, Junior va de 3-0 buscando su primer hit. Aquí ante Hansel Robles busca su primer imparable. Junior Lake tuvo una tremenda serie contra el equipo de Monclova. En el primer juego bateó de 5-4, luego esa gran atrapada, pegó un hit clave. Los Toros barrieron a Monclova, así que
0: le batió 6 hits en 13 turnos allá en Durango. Aquí hoy se ha ido en blanco en 3 oportunidades, incluyendo un ponche. Veremos cómo le va en este inning 8 cuando las bases están limpias y hay 2 outs.
1: Y batea para 339 de porcentaje de primer bate. Estaba viendo cómo están sus porcentajes de bateo, porque lo han movido en todos lados del orden al bat, pero ya Roberto Kelly Jr. lo dejó de primer bat a Junior Lake.
2: Sí, y había hecho algunos movimientos, ¿no? Por algunas ausencias en el equipo operado de resultado, tanto que llegó bateando 3.20 esta serie.
1: Adentro juega el tercera base, Jonathan Villar, picheo de Hansel Robles, rola. Tercera base, no. Stankiewicz, sí, tira. Safe en primera. Las piernas de Junior Lake le dan otro imparable. Siempre con ese factor a favor. Veterano, pero con una tremenda calidad atlética. Llega a la inicial en fotofinish ahí en la primera base, pero sí cruzó el listón Junior en la primera base antes de que llegara el tiro.
2: Sí, venció el brazo de Stankiewicz, que estaba bien ubicado. El tiro no fue con tanta potencia. Lake no regaló nada y alcanza a llegar quieto para darle oportunidad a Isaac Rodríguez de venir a la caja de bateo.
1: Isaac en este juego decía con un hit en 3 turnos. Ahora sí viene a batear Isaac Rodríguez.
0: Si no tengo mal el dato, David Soto, Armando Esquivel, que estén por ahí, creo que es el hit 896.
1: El de Isaac.
0: El de Isaac.
1: Le faltan cuatro.
0: Cuatro para llegar a los 900.
1: Para mañana tiene la oportunidad, porque luego van de gira los toros. Los toros van de gira a Aguascalientes y van a Monterrey también, una semana de gira. Los toros de Tijuana. De lado el pitcher, hombre en primera. Junior Lake puede salir, picheo afuera, primera bola. 2-1 ganando los toros, un juegazo. En Toros Mobile Park, mañana aquí los esperamos. A las 5 de la tarde las puertas abren a las 3. Los boletos los puede comprar en boleto móvil, en la aplicación, también en las taquillas del parque. Desde las 10 de la mañana están abiertas las taquillas y en las estaciones de servicio móvil. Y también saludos. Puede venir y apoyar a Venezuela. Los hermanos de Venezuela jugamos en el mismo equipo. Puede apoyar a los hermanos de Venezuela con diferentes artículos que serán enviados, alimentos no perecederos sobre todo, a la tierra de Bolívar, que ha pasado por problemas de la madre naturaleza las últimas semanas, porque no solamente fueron los de ese día, también han tenido réplicas de terremotos en la zona de Caracas, La Guaira. Dos y nada la cuenta para Isaac. Ya levantó el brazo derecho Isaac, así como que quiere votar, como que emiten votación, ¿no? Isaac Rodríguez siempre hace lo mismo. Dos y nada. Hansel Robles para él. Tres y nada la cuenta.
0: Y es una manera como de él seguir el picheo con la vista y indicar dónde quedó la pelota, si está muy afuera, si está muy alta. Es normalmente la forma como creo él ahí pues se automotiva en cada uno de sus turnos. Saludos para el buen Jesús Iván González, tu paisano, mira, allá de Mazatlán. Siempre pendiente.
1: Siempre.
0: Aquí en Tijuana de los Juegos.
1: Cuenta en tres y nada. Primer strike en la cuenta de Isaac Rodríguez. 3-1 el conteo. Hernán Pérez, que la pasó mal con Turnbull, está esperando turnos y el inning se alarga. 3-1, dos outs. Octava entrada, parte baja, ganando los toros. Corredor en primera, que puede salir. ¡Y sale! Pichó afuera, bola. El tiro llega a tiempo. Y en este caso tenemos una situación curiosa. En segunda ya está Junior Lake, pero atención, porque el catcher Webster Rivas pide el reto ABS de bolas y strikes. Junior Lake llegó a tiempo.
0: Y es lo que está discutiendo Junior
1: el
0: Lake.
1: El umpire indicó el out.
0: Es cuarta mala,
1: fue la cuarta bola, sí.
0: Exacto.
1: Pero, pana, el catcher pidió el reto. ¿Y saben qué? Es out en segunda porque el reto le dio el strike. Out en segunda porque fue el segundo strike para Isaac. Y en segunda sacaron en intento de robo a Junior Lake. Cosas de la tecnología con la jugada ABS. Pide la explicación el manager Roberto Kelly. Esto es poco visto en el béisbol. La tecnología al final del camino le ayuda al equipo de Durango. 8 completas, juegazo. 2-1 ganando toros a Caliente de Durango en Toros Network. Regresamos.
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0: De regreso con ustedes Aquí está el líder de salvamentos en la Liga Mexicana de Béisbol, mi estimado Junior Villares. Ha llegado a la loma buscando los tres outs finales.
2: Ahí está Brett DeGoss con el jersey 63. Vemos a los líderes cerca de él, el segundo lugar, a uno de diferencia, un salvamento. Brett DeGoss sigue siendo líder.
0: Ahí está DeGoss entonces con su primer disparo para el bateador de turno, la primera mala. Confirmado por Armando Esquivel, 896 imparables con el de hoy para Isaac Rodríguez. Cuatro lo separan de los 900 inatrapables con este equipo, sí, en su carrera de la Liga Mexicana de Béisbol Banorte, todos con el mismo equipo. Dos picheos para Villar, dos picheos malos. El hombre que está bateando en cuenta de dos bolas sin strike, tiene un doblete el día de hoy, una carrera producida. Él batió el imparable que trajo al plato al señor Márquez y sale un batazo de hit rumbo al jardín central. Ahí está el batazo para Jonathan Villar, abriendo el noveno capítulo con sencillo al medio, representando el empate. Así de simple este juego, 2-1, ganando el equipo de los Toros de Tijuana, que por cierto ha tenido varios encuentros en la campaña con diferencia de una rayita, para ser más precisos. El equipo de los Toros tiene récord de 17-7 en juegos que han quedado con diferencia de una carrera. 17 victorias en 24 juegos que han quedado con diferencia de una carrera. De Goss, el hombre que está en la loma con un desempeño excepcional este año para el equipo de los Toros de Tijuana, está teniendo otra participación en el montículo. Brett De Goss, el primero se le envasó con sencillo al central. Corre en primera, buen corredor, dicho sea de paso, el señor Jonathan Villar. Un toque de pelota por parte de Chávez y la bola abre en foul. El catcher la atrapa, pero está en zona de foul. Gracias por acompañarnos. Gracias a los que nos escuchan también a través del 1550 de AM y el 1190 de AM. El 1190 en Mexicali y el 1550 aquí en la región de Tijuana. Gracias por acompañarnos también en San Diego a través del canal 33 y 33.1. Cuenta de cero bolas, un strike, se vuelve a cuadrar para tocar. El picheo es abierto, bajito. La pelota está en la esquina de afuera y el conteo ahora para el bateador en 1-1. Una bola, un strike. Villar corriendo por primera, representa el empate. Lo sabe bien el equipo de Durango, lo saben bien los Toros, que ahora están viendo cómo Jonathan Villar abre unos pasitos ahí alrededor de la primera base. Listo De Goss, viendo al corredor, y va primero allá a la inicial con la intención de mantenerlo cerquita. Este es un hombre que llegó a robar más de 60 bases en una campaña con el equipo de los Cerveceros de Milwaukee. Robador por excelencia, el que corre en primera. Muchos años lo hemos visto compitiendo contra los Toros, ahora con otro uniforme. Sí, porque con Algodoneros Unión Laguna fue importante. Se cuadra para tocar y el hombre salió al robo. La tocan. El pitcher baja por ella y va a conseguir el out en la inicial. Había arrancado al robo mi estimado Junior Villares y después vino el toque. Así que funciona como un sacrificio por la ruta del 1 al 3. Consiguió el out.
2: Un hombre que tiene velocidad como Villar a 180 pies del plato con uno fuera. ¡Qué gran juego nos ha regalado Durango y Toros!
0: Algo pasó con Villar en segunda, porque ahí está, no sé si a la hora de deslizarse se golpeó o algo, porque estaba agarrando sus rodillas y como que tomando un poco más de aire. Daniel Johnson es el hombre que viene a consumir turno. Florial está un poco más abajo. Johnson tiene de 3 nada en el juego con un rodado vía 31, como puede leer en pantalla, y un par de chocolates. Algo curioso para De Goss es que se ha puesto debajo en el conteo con estos dos bateadores que está enfrentando, arrancando el encuentro. Un rolling por primera, no puede. Primera base y la bola pasa al derecho. Corredor pasa por tercera. Va a haber jugada en el plato. Viene el tiro. No la puede atrapar el catcher. Se empató el juego. Sencillo al derecho de Johnson, que aprovecha el tiro al plato para meterse a la intermedia. De segunda y hacia el home, ha anotado Villar, que ha sido factor en este juego. Junior Villares, pues tiene producida y anotada ahora para emparejar el juego a 2 por bando.
2: Es un contacto a una tremenda ubicación. El tiro de Franchi con potencia, no tan certero. No sé si iba a haber oportunidad de sacar en el home, pero el umpire termina por estorbar a Telis cuando buscaba la pelota. Es por ello que llega parado Villar al Pentágono.
0: Y en segunda está la potencial carrera de la ventaja. La carrera que podría darle la victoria al equipo de los representantes de Durango. El equipo caliente de Durango en segunda. Corre Johnson. ¿Quién batea? Reinaldo Rodríguez. Hay blown safe, es el tercer salvamento que desperdicia en la campaña el señor Brett DeGoss. Aquí con un salvamento desperdiciado, tiene a su oponente en cuenta de cero bolas y un strike. Hay corredor por segunda, Rodríguez en el juego, tiene un elevado al derecho, un ponche y también una base por bolas. El picheo abierto, la cuenta en una bola y un strike. La recta 97 que abre al llegar al home plate y la ubica en la esquina de afuera. Toros tratando de llevar esto a entradas adicionales para ello primero, o bueno, o por lo menos tener la oportunidad de ganarlo en la conclusión del noveno. Cuenta en una bola y un strike. Lanzamiento y un batazo elevado, corto por la zona de primera. La está buscando el primera base, también el segunda base. Es Isaac quien va por ella. Isaac la atrapa y cayó el segundo out. Con corredor en segunda, un elevado que atrapa el segunda base y evita el avance del corredor a la esquina caliente. Junior con dos fuera. Aquí viene ahora sí Esteban Florial.
2: Iba a ser muy complicado para Wilmer Flores. Buen trabajo por parte de Isaac Rodríguez, que se deshace muy rápido la pelota para evitar eso, ¿no? El poner el corredor en la antesala. Así que a 180 pies del plato, la de la ventaja y de la victoria para el equipo de Durán.
0: Ciertamente, la que podría darle ventaja en el juego. Los Toros tienen oportunidad de batear en este noveno capítulo también. En su parte baja y al primer picheo, Florial hace swing. La abanica y es el primer strike. Hoy tiene de 3-1 incluyendo un ponche.
1: Viene por todo aquí Florial. No le habían conectado imparable al bullpen de los Toros hasta que viene aquí la actuación de Durango frente al cerrador estelar de Tijuana.
0: La cuenta en cero bolas y un strike. Lanzamiento bajito. Esquina de afuera. Conteo en una bola y un strike. Este es uno de los hombres que tiene el mayor porcentaje de chase en la liga para relevista alguno. Arriba del 68%. Cuando tienen los rivales en dos strikes, los poncha según la gente de Big Run. Gracias por esa información. Y en chase swing tiene arriba del 43%. O sea, es altísimo la cantidad de picheos que salen a buscarle y no le conectan. Cuenta en uno con dos. Una bola, dos strikes para Esteban Florial. Lo tienen cosiéndose para Chocolate. En cuenta de una bola con dos strikes. Hay dos out. Juego empatado a dos carreras. En la novena entrada, parte alta, emparejó el juego. El equipo caliente de Durango tiene corredor por segunda. Hay un tiempo aquí pedido por parte del catcher, según lo que veo. Y con ello sigue el turno para el bateador, el señor Esteban Florial. Sencillo al derecho en el inning número 2. Fly al 7 en el inning número 4 y Chocolate. Aquí le dieron Chocolate otra vez. Se le cayó la pelota al catcher, pero el catcher va a completar la jugada por la vía 2-3. ¡Amargo! Chocolate para Esteban Florial. Y amargo también el resultado para DeGoss, que permite la carrera que empata el juego. Y ahora con dos por bando nos vamos a novena entrada. Parte baja a través de Toros Network. Juego nuevo, 2-2. Ya volvemos.
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2: 37 que sube al montículo en unos momentos los números del hombre que viene a lanzar el noveno capítulo, Scott Engler, con 5, será su sexta aparición, 1.93 de efectividad, 4 y 2 tercios, un pasaporte, 3 chocolates, la oposición le batea, 176 al derecho.
0: Sí señor, ahí está el hombre que en 4 y 2 tercios ha lanzado para Durango, pelota de 2 hits y solo una carrera, un picheo alto, 896 hits en su historia con el equipo de los Toros tiene Isaac Rodríguez, hoy pegó ese hit en el inning número 1. Y después vino el cuadrangular de Cordero, lo que ha hecho ofensivamente el equipo de los Toros en el encuentro de hoy. De ahí en adelante se ha fajado el picheo de Durango para colgar hasta ahora 7 ceros al hilo. Algo pasa aquí con el pitch gun. Creo que no escucha en esta ocasión Engler. Y van a cambiarle el pitch gun. Ahí va a salir alguien. Porque al parecer no está funcionando de la mejor manera. Ya van a cambiárselo, de hecho, para intentar establecer esa comunicación con él. Bueno, es un festival de tablas las que están dándose entre Saltillo y Laguna. 18-10 va el juego en el cierre del séptimo. Por cierto, en juego de extra inning parecía que Monterrey tenía tranquilidad para ganarle a Laredo. Sin embargo, el juego está en el cierre del séptimo, 10-8. Ahí va el equipo de Laredo, tratando de, con un out, tiene corredor en primera, tratando de emparejar el juego. 10-8 están perdiendo. Ya está listo entonces el nuevo pitch count y también el bateador. ¡Línea! La pelota pasa al lado del guante del tercera base y pasa de hit. El 897. Apúntelo en la lista.
1: Sí, quiero que mañana puede ser el gran día. O sea, la fiesta puede ser completa mañana.
0: De acuerdo.
1: Doble juego.
0: Doble juego. Y persiguiendo tal marca, probablemente sí vaya a jugar los dos encuentros. De acuerdo. Al ritmo del Carín León ha llegado el señor Hernán Pérez.
1: La cambia Hernán, ¿no? Siempre.
0: Que tiene tres ruedas en el carro el día de hoy.
1: No quiere. Quiere quedarse en triciclo.
0: Robles tiró pelota de un inning. Un hit, un ponche, es un relevo que también junto a su picheo abridor hoy no ha regalado boleto. La clave de este equipo, no están regalando bases por bolas. El primero de la tanda se pone en circulación, él representa la victoria para el equipo de los Toros, que lo han hecho en otras ocasiones ganando en este parque, dejando tendido al rival Junior. Hoy buscarán una vez más hacer eso y Hernán se cuadra para tocar.
2: Buscando avanzar a Isaac Rodríguez, no hay necesidad de traer un corredor emergente cuando Rodríguez se pone en movimiento, porque vaya que tiene gran colmillo para correr las bases.
0: Y ahí está el hombre, tratando de tocar la bola con corredor en primera, abriendo en primera base. El señor Isaac Rodríguez, el picheo llega por fuera, el umpire dice no, y le dice el señor Wester Rivas, dámela, que yo estoy seguro que eso fue strike. Y sí, lo ganó. Apenas rozó la esquina de afuera, bajito ese picheo, y lo puso en cuenta pareja de una bola y un strike. Hernán Pérez, líder productor del equipo, ha dado cuadrangulares para ganar en este estadio. Aquí viene con otra misión: mover a ese hombre y dejarlo para que Franchi Cordero lo traiga al plato o sus compañeros que vienen detrás de él. Otro picheo bajito, solamente muestra el bat, no hace por tocar la pelota y la cuenta en 2-1. Dos bolas, un strike. Recuerde, mañana doble cartelera. Mañana el juego comienza a las 5 de la tarde. El primero de la doble cartelera. Y usted puede mañana estar aquí para el show de pirotecnia al finalizar los encuentros. Después del doble juego, habrá show de pirotecnia en celebración de la independencia de los Estados Unidos. Para venir al parque hay muchas vías. Y la más importante de todas puede hacer doble play. Toca la pelota y lo hace en el triángulo de las Bermudas. Va el pitcher. La toma y pasa al segunda base, que entró a cubrir ahí rápidamente en esta ocasión en la inicial. ¿Es José Guadalupe Chávez? Sí, se mantiene José Guadalupe Chávez por la segunda. Y así que un sacrificio del 1 al 4, Junior, funciona. Avanza el corredor, 90 pies.
2: Sí, le brinda oportunidad a Franchi Cordero de venir a batear con corredor en la intermedia. Un hombre que tiene par de imparables en tres turnos, un ponche, un cuadrangular y un sencillo para uno de los bats más importantes en esta campaña para los Astados.
0: Sin duda alguna, ahí está Franchi Cordero, oportunidad para producir. Tiene corredor en segunda, un imparable y podría acabar este juego. Sencillamente, y lo sabe todo el cuadro de Durango, que ahí va a reunirse en la loma junto al catcher para ponerse de acuerdo por dónde vaya el roletazo. ¿Qué hacer? Les decía entonces, el día de mañana usted puede hacer doble play, puede venir y apoyar a nuestros hermanos de Venezuela en este centro de acopio que se ha convertido en el Toros Móvil Park, para que usted haga su donativo.

0: Puede también, le doy como recomendación, mire, artículos de higiene personal, pastas dentales, cepillos dentales, pueden ser. También estaban solicitando bolsas para cadáveres, así que quien pueda hacer ese tipo de donaciones. Medicina para los niños, medicinas pediátricas, es importante también. Han pedido base por bola intencional, Junior, para Franchi Cordero, el hombre que le ha bateado mejor esta noche al equipo de Durango, y van a dejarlo para que haya un matchup de derecho contra derecho, en el caso de Aderlín, contra el lanzador Scott Engler.
1: Sí, buscando por ahí la posibilidad de una doble matanza, le quitan el bat a Franchi y después meten presión ahí sus compañeros gritando al pitcher porque el primer lanzamiento estuvo muy afuera. Y bueno, Jeppis haciendo lo suyo, el DJ poniendo la canción de miedo, el sonido local.
0: Así que con boleto intencional va a la primera. Franchi Cordero se queda bateando a Derlín Rodríguez, solo hay una out. Y aquí está el hombre que se ha encargado de dar batazos a diestra y siniestra, lo sabe Robles. Para él dio muchos batazos mientras fue manager del equipo de los Toros de Tijuana. Y va a conversar directamente con el lanzador. Ahora, mi pregunta es, ¿no es la segunda visita en el inning? Porque ya hubo reunión del catcher con el lanzador antes del toque de Franchi Cordero. Y ahora va Robles a la loma. En esta ocasión, ¿será que cuenta como media visita nada más la del catcher? Porque se reunieron solamente en la loma, sin entrar ningún coach, sin entrar manager, y aquí va el manager directamente a llevar el mensaje. No mandó a su coach de pitcheo. Fue él directo a conversar con el serpentinero. Es Aderlín Rodríguez el que viene a batear. Franchi corre por primera, Isaac corre por segunda. Aderlín Rodríguez, que ha dado muchísimos batazos para ganar, aquí está en esta ocasión con una misión: traer al hombre de segunda y acabar este juego de esta noche. Hasta Mazatlán, un saludo para el buen Enrique Figueroa. Gracias a todos por acompañarnos. El corredor de segunda y el corredor de primera abriendo bastante. El lanzador viendo al hombre de la intermedia. Se concentra en el que tiene que enfrentar, pero no quita la vista de segunda. Y con picheo bajito y por fuera, se deja pichar a Derlín. Es el primer lanzamiento malo. Cuenta en una bola y cero strike. Comienza el sonido local, Junior, a hacer su trabajo. Vaya que hoy ha venido bastante gente al Toros Mobile Park.
1: Más de 10.000 aficionados en este encuentro. 10.003 para ser exacto, la asistencia en el Toros Mobile Park. Y todos metiendo presión en este encuentro.
0: Sí, señor. Ahora mismo el ruido y la línea de Aderlín, pero de foul, abre la pelota, le dio adelante a la bola, la sacó, pero de foul por el lado izquierdo. Esa línea tiene que haber superado las 100 millas en cuanto, 109,
2: miren. Sí, cómo no, no hombre.
0: 109, esa le dieron seco, pero de foul. Un batazo de este hombre puede ganar el juego para los Toros. Lo sabe el pitcher, lo sabe todo el público que está aquí, lo sabe el corredor de segunda y el de primera también. El pitcher volteando a segunda, suelta sin plato, alto, y se le escapó la pelota al catcher. Pero le quedó cerca, estuvo también muy cerca de ser un pass ball. No se aventuró a tomar ese riesgo el señor Isaac Rodríguez. Y Aderlín hace bien, creo, compañeros, teniendo la paciencia, diciéndole, el interesado eres tú, entra, sí, que no cobro.
2: Hay que entrar ahí.
0: Escucha el público en el Toros Mobile Park, la gente haciendo su trabajo. Se metió la gente al juego aquí en el noveno capítulo, buscando que los Toros dejen tendido a Caliente de Durango en el terreno. Listo, el serpentinero hacia el plato y sale la línea. La pelota al derecho y cae de hit. Isaac pasa por tercera, lo mandan al plato. Viene la jugada y lo están esperando. ¡No! Out en el plato. A tercera se fue Franchi y consiguieron el out por la ruta del 9 al 2. 92 la ruta para el segundo out. Y ahora obligado a batear de hit, él corre, el señor Wilmer Flores. Una jugada fortuita, mi estimado Junior Villares. Intentó anotar carrera, pero era un batazo corto al derecho por parte de el señor Aderlin Rodríguez.
1: Sí, el batazo era corto y

0: Y la verdad es que Johnson hace un gran trabajo, va y lo ataca, el tiro es bueno, se faja arriba, se aventura el polvorita, por supuesto, buscando la carrera de la victoria. Así que a pesar de que algo se revisa, me parece, todo continuará así, con dos fuera y par de corredores
1: era,
0: en movimiento.
1: Era lo de la regla Buster Posey, ¿no? Que tenga la bola ya el catcher, sí la tenía.
2: Claro, sí la tenía, sí la tenía.
1: Duró unos segundos para que llegara Isaac, el batazo fue... de línea de hit, floja, pero de frente al jardinero.
2: Y viene entonces ahora Wilmer Flores. Primer disparo, se queda alto. Flores podría acabar esto. El corredor de tercera lo sabe y está pegado a la base. Ahora, el hombre que corre en primera también sobre la colchoneta es Aderlín Rodríguez. Pitcher enfrentando a un hombre que en el juego ha pegado un hit en tres turnos. Con un picheo alto lo pone en cuenta de dos y nada. Dos bolas, cero strike para Wilmer Flores, bateador de momentos claves también para la organización de los Toros de Tijuana en este año. Un hombre que ha podido pegar batazos importantes para poner al frente al equipo de Tijuana y hoy busca un sencillo con dos out. Es vital para ganar el juego aquí. Lanzamiento bajito y por fuera. Y
1: no, le están tirando alrededor, que sí, persiga señor. Los picheos, pero no le ha tirado.
2: En tres y nada está el bateador de turno. Por cierto, el que espera es Balita Ortega. Hombre en tercera, Franchi Cordero. Hombre en primera, Derlín. Llegó el automático, 3-1 para el bateador. El señor Wilmer Flores. Tres bolas, un strike. Disciplina pura aquí. Y es experiencia de grandes ligas tratando de ponerla de manifiesto. El bateador que cubre la primera base por los Toros y que batea como sexto en esta alineación. El hombre de primera abre, el de tercera también, viene el picheo hacia el plato, cuarta mala. Le regaló boleto y llenó las bases. Ahora los Toros tienen las bases repletas con dos out para que venga a batear Rafael Ortega buscando su primer hit de esta noche.
1: También ha estado el picheo de Durango hoy, que la primera base que dan es intencional y en la novena. Y la primera base por bolas también en la novena.
2: Sí.
1: Y el mismo pitcher Engler, que aquí me parece a mí... que fue una base por bolas con idea, ¿no? Hay una base todavía sin ocupar. Le tira alrededor al bat de Wilmer Flores.
2: Sí, no pierdes con esa base por bolas. Pierdes con un patazo de él.
1: Sí.
2: Exacto. Pero ahora viene el reto de zurdo. Contra derecho. Lanzador derecho. Bateador zurdo. Franchi Cordero. El hombre que corre por tercera. Está esperando que este hombre pueda hacer un contacto y que la lleve de hit.
1: Aquí se confirma lo de la base por bolas donde coyoteó los picheos. Porque luego atacó a Ortega para tener el primer strike con recta pegada.
2: Le tiró pegado a Ortega, que quiere llevar la pelota hacia su banda. Es un buen bateador de banda contraria. Hay un buen espacio entre el shortstop, que está jugando detrás de la segunda prácticamente, y el tercera base, que está más cargado hacia la zona del campo corto, dejando un buen hueco entre la línea de tercera y la humanidad del fildeador. Lanzamiento y lo engañó con esa recta. Le hizo swing arrepentido y la llevó de foul hacia atrás. La cuenta en 0-2.
1: Obviamente viene a tirar strikes porque no hay donde poner a Ortega. Tiene que atacarlo.
2: Cuenta de 0 bolas con 2 strikes y 2 out. Listo, está el serpentinero Engler. Listo, está Rafael Balita Ortega. Lanzamiento alto. Cuenta en 1-2. La recta que llegó al techo. La cuenta es de 1-2. Este juego que está justo ahora empatado a 2 carreras en el 9º capítulo, parte baja con 2 out. Hombre en tercera, Franchi. Hombre en segunda, Derlín. Hombre en primera, Wilmer Flores. Lanzamiento, swing y la abanica. Amargo. Chocolate, nos vamos a extra inning. Los Toros no pueden anotar en este capítulo un out en home y también un ponche. Culminan con este capítulo, empate a 2 entre Caliente y Tijuana. Pausa y volvemos.
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0: Montículo Mario Mesa, el pariente de Culiacán con el jersey número 50, por su aparición número 20 en la campaña, con par de equipos, una victoria sin derrota, 4.26 de efectividad en 19 capítulos lanzados, 10 pasaportes, 24 chocolates. La oposición le batea 337 al franela número 50.
1: Mario Mesa trabajó dos innings en blanco en los dos encuentros, recetando tres ponches, y consiguió su primera victoria vistiendo el uniforme de los Toros en esa doble cartelera en Monclova.
2: Este es el equipo que más ha jugado encuentros en entradas adicionales, Toros de Tijuana. Uh-huh. 11º juego de extra inning, donde tienen marca de 8-2 al momento.
1: Durango, juego 11.
2: Sí, señor.
1: Primer envío, primer strike, peligro aquí con este bateador. Alejandro Mejía lleva 13 para las tablas.
2: Durango tiene solo dos juegos de extra inning, donde tiene una victoria y una derrota.
1: 0-1 el conteo para el hombre en caja. Preparado el pitcher. Suelta, jala el cordón. Mejía quería dar ventaja a su equipo. Abanique el segundo strike. Mesa estrenándose contra el equipo de Durango como parte de los Toros. No le había tocado lanzar a Mario Mesa. Aquí, quebrado, abanica y rapidito se lo quitó de encima, jalándole la cuerda, pana. Snyder para que abanique. Viene Elier Hernández a la caja de bateo.
2: Lo enseñó a barrer debajo de la cama aquí en esta ocasión también. Con ese pichó bien bajito, le hizo swing. Tres lanzamientos rompientes en los cuales salió a buscar el bateador. Y con ello, entonces, el primer out.
1: Ahí está el picheo. En el ángulo, la intimidad del juego con Toros Network, la producción estelar. Aquí está en acción, entonces. Elier Hernández sigue el peligro. El hombre del ciclo deja pasar el primer envío alto. Hoy va de tres nada. Le hizo una gran faena defensiva en el último turno en la octava. Hernán Pérez con un fildeo al lado izquierdo. Este dominicano que se fue de 4-4 el día que bateó la escalera contra Laguna. Mesa para Hernández, abanicó ahora sí. Conectó sencillo, doble, triple y cuadrangular. O sea, tuvo cuatro turnos y con eso comenzó con el sencillo. Luego en la tercera disparó el triple. Luego el doble y finalmente en la sexta pegó home run. Afuera el envío y la cuenta va al 2-1. Brett DeGaulle se va. Tercera oportunidad donde no puede salvar. Una entrada, dos hits, una anotación y un ponche para Brett DeGaulle. Le empataron el juego. 2-1 el conteo. Mesa para Elier Hernández, que conecta foul para atrás. Batea 282, pero tiene 10 home runs y la cantidad es la más alta para Caliente de Durango, con 47 producidos. Una gran cantidad de remolcadas tiene este pelotero de Quisqueya. Hoy lo traen de séptimo bat en una gran ofensiva. Picheo a home, quebrado y le dio bien a la bola y dará ventaja. Palo por el izquierdo, 3-2, ganando Durango. Un tablazo, home run número 11. Y llega 48 remolcadas. Un señor tablazo con barba y bigote, Junior. Qué jonrón de este muchacho, que la bota por el izquierdo y Durango se pone a tres outs de pegar primero este viernes aquí en Tijuana. Un Bombazo por arriba del Toro Gris a precio. 3-2.
0: El cuadrangular número 11 para el patrullero central de Caliente de Durango. Se quedó mucho sobre el plato ese pitcher. Y ve usted la velocidad de salida. 97.2 millas por hora.
1: Y ahora batea el catcher Rivas. Y luego vendrá Stankiewicz. Aquí en el inning 10. Primer envío es muy pegado y la primera bola. El juego lo está ganando Engler, que estuvo a punto de ser derrotado, pero arriesgaron los toros, sacaron un out and home los hombres de Durango y la pizarra ahora cambia de color. Perdía 2-0 Durango y ahora están ganando 3-2 en el inning 10. Mesa con un picheo muy pegado otra vez y la cuenta para el bateador al 2 y nada para Webster Rivas. Con un out en el pizarrón aquí en el inning 10. Por los toros van a batear Guzmán, Telis y luego Junior Lake. Mesa para el bateador. Quebrado el picheo, se va con ella Rivas. No hubo consulta y Robles, no, sale,
2: Robles sale a proteger
1: para
2: a Rivas,
1: proteger a Rivas.
2: A Rivas,
1: que pide tiempo.
2: Porque definitivamente Rivas sí ha estado desde hace rato enfrascado ahí en discutir con el umpire. Aprovecha a Robles para darle un par de palabritas al principal, hoy Marco Garibay, y decirle arriba, hey señor, ya tomamos ventaja, tranquilo.
1: Lo ocupa para que cache.
2: De acuerdo.
1: Pase lo que pase con el turno, si se envasa, qué bueno, pero si no, que cache. Ha hecho un gran trabajo Rivas, llamando el
2: hoy,
1: picheo.
2: Hoy ellos han sido realmente un equipo que ha pichado bien.
1: Sí.
2: Porque permitieron dos carreras en el primer inning y de ahí han colgado, posterior a eso, 8-0 consecutivos.
1: De acuerdo, solo el tablazo de Franchi es la única ofensiva que tiene Toros esta noche. La cuenta para el bateador en 2-2 con un out para el hombre en caja que es Webster Rivas. De 3-1 en el juego, pegó sencillo. En la tercera entrada, parece que fue ayer. Ya está listo el pitcher, Mesa para home. Cuenta llena, 3-2. Tres bolas, dos strikes aquí para Rivas. La misión aquí para Mesa, entrar. Porque el juego avanza. Le queda una oportunidad al equipo de los Toros. Y lo más conveniente aquí es que se mantenga cerrada la pizarra. Pitcher listo. Mesa para Rivas. Le tiró entero buscando la barda. Y la cuenta para el bateador está en 3-2 con un out en el pizarrón. Mesa colgando el brazo derecho como un péndulo ahí. Se pone de acuerdo con su catcher y suelta. Y con una recta afuera le regala el boleto a Rivas, que agarra un tremendo turno Junior.
0: Sí, es un gran trabajo, termina por negociar un pasaporte a pesar de que se veía molesto con esa marcación en el check swing, no termina por perder la cabeza, muestra paciencia y logra ponerse en movimiento, solamente un tercio fuera, veremos si puede venir esa doble matanza para Mario Mesa que termine ahí esa ofensiva de Caliente de Durango en daño mínimo.
1: Sí, que eso es vital, ¿no? Rivas en primera y Drew Stankiewicz el que batea, porque luego viene la parte alta de la INAVE, atención. Stankiewicz entró en lugar de Márquez. Line arriba del short, pica la bola y agarró un poco de callejón. Rivas no se detiene en segunda, va para tercera, el tiro va para segunda, sencillo de Stankiewicz. Durango quiere más. Con un out, tienen hombres en las esquinas para Jonathan Villar.
2: Buena conexión aquí por parte de Stankiewicz, dándole bien a la pelota hacia el lado opuesto y teniendo ahora a Villar, que arrancó toda la fiesta del inning pasado con ese sencillo abriendo inning ante Brett DeGoss, le propinó el blown safe
1: rápido
2: y creo que aquí también va a venir otro relevo, sobre todo porque es zurdo.
1: Ponen a calentar porque, rápido a Márquez, hasta porque, un vaso con agua le llevan,
2: sí, señor,
1: ahí al zurdo Luis Márquez.
2: No puedes dejar que este equipo tome más ventaja. Mañana van con otro gran lanzador que tiene dentro de su staff.
1: Adón.
2: Sí, señor, dentro de su staff, perdón. El lanzador Adón es, de hecho, en resultados, mejor que el que lanzó hoy, que lo hizo de maravilla.
1: Algo pasó, Junior, con Webster Rivas.
0: Sí, Ahí lo vemos con las manos en la rodilla, baja la cabeza, no sé exactamente cuál fue la situación, no alcancé a ver si en la llegada terminó por llegar. Parece mal, sin embargo, mareado, tendrá que salir del juego.
2: Fíjate que él, desde que llegó a la segunda hace rato, estaba tocándose sus rodillas, lo decíamos hace un rato, cuando sucedió esto en el inning, déjame ver.
1: Bueno, ahora no parece que sea un problema de rodilla, porque tomó agua y...
2: Fue en el segundo y tercer inning.
1: Fue a regresar el agua.
2: Sí, parece que está como mareado, algo no está bien con él, porque veía ahí que decía, tráigame agua.
1: Quizás el desgaste, ¿no? También la posición de catcher.
2: Cuando llegó también le veíamos que tenía una terapia en el codo, al codo de lanzar, pero no es eso ahorita. Aquí parece que ha perdido el aire. No sé si en el... Mira, está como mareado, le dieron alcohol ahí para que pueda respirar un poco. Y te decía, en el tercer inning, cuando llegó a segunda, lo veíamos tomándose las rodillas también con esa sensación de como que le faltaba el aire alrededor de la intermedia. Hizo un esfuerzo importante para llegar a tercera en ese corrido de bases ahorita con el batazo de Stankiewicz, y creo que ahí también puede ser que tenga alguna situación, no sé si respiratoria, haya pasado gripe hace poco o algo así.
1: Villar batea, adentro juega Hernán Pérez, Mesa para home, sale corriendo con el bat, Villar. Es, de acuerdo al umpire, la primera bola en la cuenta de Villar, quitó el bat. Hernán Pérez le indicaba al umpire que el bate había quedado adelante, o sea, no lo había quitado a tiempo. Pero el umpire indica bola. De 4-2 Villar, él prendió la mecha en la novena entrada, en el inning pasado ante el lanzador Brett DeGoss. En primera corriendo Stankiewicz, en tercera Rivas. Mesa para Villar, tumba la bola a su estilo. Van para home y agarraron a Rivas. Una decisión no tan acertada de Villar, les voy a comentar por qué. Rivas no iba a correr al 100% si anda mal. Obviamente venía trotando rumbo al plato, Junior lo pone en fuera. El juego sigue 3-2, hay hombres en segunda y en primera.
0: Sí, se aventuraron con esa jugada, hace lo propio ahí Wilmer Flores, no se vuelve loco, tenía tiempo para sacar a Rivas. Veremos si sale también a defender el plato en la parte baja del décimo capítulo.
1: Sí, es el detalle, sí, es el catcher, es tan valioso para el equipo visitante. Vean lo que ha hecho con este picheo, que se ha comportado muy bien. En años anteriores yo recuerdo
2: eran
1: un
2: paliza.
1: Picheo que era masacrado en este de parque, acuerdo. Ahora no, ya luce mucho mejor este equipo que va para playoff. Patea Chávez con dos en base. Mesa frente a José Guadalupe Chávez. Jala el cordón y abanica a Chávez, el primer strike. Chávez llegó en un cambio, recuerdo, de los primeros cambios del 2015, vía Veracruz. Fueron los Toros a Veracruz y allá andaba Chávez. Y luego hacen el cambio aquí. ¿Y ya se quedó?
2: Sí, señor. Tiempo. Parte importante del campeonato del 2017. Parte importante del campeonato del 21 también.
1: ¿Se acuerdan a quién sustituyó? Él era el primer bat de esos equipos. Al Mosco Arredondo primero. El Mosco salió del equipo y Chávez se quedó de primer bat. 0 y 1. Clavado el envío. Gran bloqueo de Telis. Corredores no avanzan. Se quedó con la bola Telis al bote. Y la cuenta se mueve para el bateador ahora. Al 1 y 1 con dos fuera. Una bola, un strike, dos outs. En el inning 10, en su parte final, Stankiewicz corriendo en segunda. Villar en primera, en bola ocupada, en una rola por primera. Mesa para José Guadalupe Chávez. Allá viene el picheo. Afuera el envío, 2 y 1. Le pertenece ahora el conteo a Chávez, que en el juego tiene 3 turnos sin imparable, pero un toque de sacrificio fue muy importante, porque luego Daniel Johnson vendría a empatar el juego y Johnson está en el círculo de espera. Abanica el swing más largo de Chávez. Casi sale cajeado ahí Chávez con el coach de primera, con Torrero Junior.
0: Sí, y Torrero como torero, ¿no? Se mete al terreno de juego evitando.
1: Tremendo reflejo todavía, ¿sí? Tiene el pariente.
0: Vaya que sí.
1: El juego avanzando en el inning 10. Los Toros en acción. En la entrada 10, en su parte alta, a la defensiva los Toros buscando que no haga más daño el equipo de Durango. Jonrón de Elier Hernández, el número 11, tiene 48 producidas. Y va ganando Caliente de Durango, 3-2. Ya está listo el pitcher. Mesa para Chávez. Línea corta al izquierdo. Foul.
2: Malas intenciones con ese batazo.
1: No hay que olvidar, es Chávez el que batea. Y en esta clase de juegos, así cerrados, en esta clase de turnos, como dice tu paisano el Puma Pana, agárrense de las manos. Porque es un bateador ya en la veteranía, pero que hace daño. Se mantiene en gran forma física además, listo para jugar. Y lo trae de titular porque ha bateado, ha respondido para Oscar Robles. Estuvo con los Toros en el inicio de temporada. Recuerden, el postgame al finalizar el juego. Mesa para Chávez. Bajito, 3-2. No es un buen negocio, pareciera. Recibir a Johnson bateando. Con gente en posición de anotar. 3-2, dos outs. Entrará aquí Mario Mesa. Chávez espera. Mesa con picheo quebrado. Chávez batea foul. Los vende bien caros los turnos Chávez. Así pasa. Así pasa cuando sucede. Mañana recuerden a las 5 la doble cartelera. A las 3 de la tarde se abren las puertas de Toros Mobile Park. Fiesta completa. Terminando el juego habrá pirotecnia, fuegos artificiales. Mañana, al terminar el segundo juego. Corredores se van, rompiente el envío, rola a tercera base, toma Hernán, tira primera, sacaron a Chávez. 5-3 el out. Elier Hernández con cuadrangular en el inning 10. Pone arriba al equipo de Durango el juego. 3-2 ganando Caliente de Durango a Toros de Tijuana. Volvemos.
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1: Aquí está en acción el equipo de los Toros. Danry Vázquez viene a batear, Junior, ahora.
0: Así es, fue todo para Jonathan Guzmán. Un hombre que ha resultado viniendo de la banca, le ha dado frutos a Roberto Kelly, un bat zurdo. Sí. Danry Vázquez con el jersey número 13, quien sale a la caja de bateo.
1: Se ha especializado, ¿no? Era un titular indiscutible, pero ahora viene, se queda Engler en la loma.
2: Sí, Engler viene a salvar, a ganar el juego.
1: Sí, está ganando el juego, estuvo a punto de perderlo Engler, pero
2: la confianza está en él para que extienda su labor monticular hasta este inning.
1: 3-2, va ganando Caliente de Durango. Es curiosa la línea de picheo, ¿no? De la entrada pasada. Se le pasaron 4, pero no le anotaron. Base por bolas, base intencional y dos sencillos. Primera recta, quería empatar el juego Vázquez, que todavía no pega home run en la campaña. Primer strike abanicando, Danry Vázquez. 204 el porcentaje de bateo para Danry Vázquez. Pide tiempo, el bateador se lo concede el umpire. Inning 10, parte final. 3 outs separan a Caliente de Durango de comenzar ganando. Así comenzaron ganando, con buen picheo, la serie allá en Durango.
2: Sí, ciertamente.
1: Y luego los Toros ganaron los siguientes dos. El envío viene. Afuera la recta, la coloca muy bien. Segundo strike, encuadró el picheo Webster Rivas. Y la cuenta para el bateador está ahora en 0-2. Avanzando la jornada, el último juego del día en la Liga Mexicana de Béisbol Banorte. Engler para home, quebrado, abanica, se va ponchado el emergente. Cayó el primer out del inning 10, parte final. Toca batear a Tellis o a otro emergente, Junior, al parecer.
0: Vendrá detrás de... Bueno, no será Tellis, vendrá Philip Evans.
1: Así es.
0: Llega desde la banca. Bueno, tremendo lujo que tiene Kelly también ahí en la banca.
1: Sí, tiene mucha profundidad. De hecho, hoy no hemos visto a Turner, que lo vimos temprano en la práctica, pero no alineó. Justin Turner. Y va a la loma el coach de pitcheo, Freddy García, para dialogar con Engler. Ha hecho un gran trabajo García mejorando este pitcheo.
2: Bastante.
1: Que... No hay que olvidar que en los últimos 5 años, de hecho lo destaca el buen David Soto en las toronotas de hoy, en los últimos 5 años, es uno de los 5 parques de mayor producción ofensiva en la liga. Puebla, Jalisco, Ciudad de México, Durango, son los 4 parques más ofensivos, pero este pitcheo tiene algo muy valioso, confianza. Y un muy buen catcher y un muy buen coach de pitcheo.
2: Este fue un hombre que siempre le daba las bolas, sí. Le daba la bola el manager en juegos grandes. Siempre,
1: y ahora bien, él ha transferido esa calidad a la instrucción. Porque no todas las estrellas funcionan como manager y o como coaches. O sea, no llega la comunicación a veces de las estrellas a el pelotero, ¿no? Al que van a instruir. Le tira al primer envío Evans. Abanica, Evans tiene 3 home runs.
2: Y fue a repasar el plan aquí directo con el, sí, con el pitcher,
1: con
2: decirle,
1: hey, Evans,
2: este puede dar un batazo, ya no
1: batió
2: bien.
1: Sí, a ver las tendencias
2: bien. Y él le batió bien a ellos en la serie anterior, sí. De hecho,
1: en abril,
2: de 7-5 con un jonrón, dos carreras producidas, 4 bases, par de ponches. En 3 juegos les pegó 5 hits, incluyendo 2 extra bases.
1: Lanzamiento muy alto, el pitcheo le puso todo a la bola aquí al momento de mover ese slider. Y la cuenta en 1 bola con 1 strike, 1 out para Philip Evans. Engler con el cuadro recargado sobre la raya de Cal Fildea. Tiene que hacerlo Villar con bateador derecho. Línea al central, el emergente, el segundo de la entrada, pega hit al medio. Hit número 46 en la campaña, Junior, para Philip Evans. El empate en primera, viene Junior Lake a la caja de bateo.
0: Qué buen trabajo, es un gran turno por parte de Evans. Será todo para él. Jordi Serna correrá por primera ocasión en el Toros Mobile Park.
1: Jordi Serna, que es parte del sistema de desarrollo de los Toros de Tijuana. El hermano menor de Jared Serna, que también es parte de los Toros de Tijuana. Salió de los Toros, Jared Serna, que está con los Marlins.
2: Jared Serna, lo anuncia el sonido local, sí, pero no es Jordi. Jordi Serna.
1: Este es Jordi Serna, el hermano menor. Se parecen, ¿eh? Físicamente.
2: Sí,
1: son
2: bastante,
1: parecidos.
2: Bastante.
1: Creo que este es más alto, ¿verdad? Que el hermano, andarán por ahí.
2: No, yo creo que está más o menos en la misma camada.
1: Más o menos, ¿verdad?
2: De la solo que, claro, este es un poquito más joven.
1: Sí.
2: Pero también con
1: buenos
2: mucha
1: tipos
2: pimienta,
1: de Guaymas, sí. Estos Serna de Guaymas.
2: Saludos a su papá, a su señora madre también. Al popular Baby Serna, así le dicen al papá.
1: Sí, al papá. Engler para Junior Lake. En primera, el empate para los Toros. Picheo por fuera, primera bola.
2: Y será de mucha importancia este turno para Junior Lake. Un hombre que con un swing puede cambiar la película de este encuentro. Darle la victoria a los Toros, sabemos. Pero también será bien importante la paciencia que pueda tener ante un pitcher. Que ya pasa con el siguiente disparo. Va a llegar a 30 envíos. Y que normalmente sus relevos no son tan largos.
1: Engler para Junior Ley. Recta afuera, Junior le tira, abanica. Buscaba acabar el juego Junior Ley con ese swing. Falla. Y la cuenta en 1-1. En el juego tiene Junior Ley. Un imparable, el hit de piernas en la octava. Luego lo sacaron en intento de robo. En esa jugada, donde hubo confusión, le clavaron el strike número 2 a Isaac Rodríguez y lo sacaron a Junior Lake. Línea, Villar se quedó con ella para primera, doble play, se acaba el juego. Villar es figura. 3-2, ganó Durango. El juego lo gana Engler, lo pierde Mesa. Tremendo juego en 10 capítulos. Durango gana el primero de la serie y con ello tienen ahora los hombres de caliente de Durango 34 triunfos, 28 derrotas. Los Toros han ganado 43 juegos, han perdido 20. En una fecha, 3 de julio, que no es un día tan positivo para los Toros, donde en esta fecha 2 de julio tienen apenas 2 ganados, 8 perdidos en su historia. Cayó el telón de este juego, pana. Ganó Caliente de Durango, juegazo 3-2, viniendo de atrás.
2: Vamos a hacer una pequeña pausa y cuando regresemos tendremos el postgame de este juego donde Durango gana 3-2.
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14: ¡No corras! ¡Te vas a caer!
15: No toques eso, está sucio.
14: Deja, yo lo hago por ti.
15: Ponte suéter para que no te dé frío.
14: ¿Te suenan esas frases?
15: Tal vez las escuchaste de niño, o tal vez tú mismo las dices ahora, como papá o mamá. Nacen del amor, sin duda. Pero la ciencia advierte que cuando el cuidado se convierte en control excesivo, los hijos no crecen más seguros, sino más frágiles.
16: Ahí ponlo donde estaba. Mañana venimos por él.
15: La crianza implica 3 cosas fundamentales. Proteger a los hijos para que no corran peligro.
14: Formarlos para que desarrollen habilidades con seguridad y confianza.
15: Y enseñarles a construir relaciones afectivas basadas en el buen trato. Cuando estos elementos funcionan bien, los padres se convierten en la principal figura de apego del niño. Pero cuando el miedo y la ansiedad dominan la relación, aparece la sobreprotección parental. A estos padres se les conoce como hiperpadres o padres helicóptero, porque sobrevuelan constantemente sobre las decisiones y actitudes de sus hijos. Evitan ponerles límites.
14: Les resuelven los problemas.
15: Incluso les hacen la tarea.
14: Responden de inmediato a cada demanda
15: y se sienten tremendamente culpables cuando no pueden evitarles cualquier momento desagradable. Todo por un miedo en el que ven al mundo como un lugar amenazante y quieren librar al niño de toda dificultad. ¿Y qué pasa con esos niños cuando crecen? Las consecuencias son serias y van más allá de lo que uno imagina. Falta de autonomía.
14: Baja autoestima.
15: Miedo constante ante lo desconocido.
14: Una gran necesidad de aprobación para sentirse valiosos.
15: Además, como siempre les resolvieron todo, cuando enfrentan un problema de verdad, tienden a huir o a paralizarse. La lista continúa. Altos niveles de estrés, falta de empatía e incluso conductas antisociales. Es una cadena que empieza en la infancia y puede arrastrarse hasta la vida adulta. El problema de un niño sobreprotegido es que nunca prueba cómo puede volverse independiente y autónomo. Pero hay buenas noticias. La sobreprotección se puede prevenir. Primero, observándote a ti mismo. ¿Tu nivel de estrés o ansiedad está guiando tus decisiones de crianza? Si es así, no dudes en pedir apoyo profesional. Segundo, presta atención a tu hijo. ¿Qué necesita realmente? ¿Protección o espacio para explorar? Identifica sus características, sus fortalezas y lo que de verdad requiere de ti. Tercero, escucha a otros padres. Comparte experiencias. A veces, la mejor guía viene de quien ya transitó ese camino. Y sobre todo, detente y respira antes de actuar. El día a día puede acelerarnos tanto que olvidamos que los hijos necesitan tropezar para aprender a levantarse. Cuidar no es lo mismo que controlar.
14: Amar no es lo mismo que impedir.
15: Los hijos no necesitan un helicóptero que sobrevuele cada paso que dan. Necesitan una base segura desde la cual lanzarse a conocer el mundo, con sus raspones incluidos. Porque un rodillazo raspado se cura con una gasita, pero la falta de autonomía puede doler toda la vida. con información de la doctora Mariana Gutiérrez Lara, de la Facultad de Psicología de la UNAM. Les saluda Mónica Genis.
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2: Adivina, adivinador. Las encuentras en cada esquina. Te acompañan en las fiestas y es casi imposible resistirse a ellas. ¿Ya sabes qué son?
3: Exacto, las papitas y las frituras. ¿Pero sabes todo lo que contienen? No te dejes llevar solo por el antojo. Acompáñanos a descubrir el estudio de calidad.
0: Revista del Consumidor.
3: Las papas y las frituras forman parte habitual de la dieta de muchas personas mexicanas. Pero, ¿sabías que las frituras que consumes son resultado de la transformación de un alimento originario de América? La papa y otros ingredientes como el maíz y el trigo son transformados en botanas mediante procesos como el corte, la fritura y el sazonado. De acuerdo con datos de Statista, en 2025, el consumo de botanas saladas en México alcanzó un promedio de 10.9 kilos por persona, lo que refleja su amplia disponibilidad y arraigo en los hábitos de consumo actuales.
2: Y ante la gran variedad de papas y frituras de maíz y trigo, el laboratorio se dio a la tarea de analizarlas para que sepas exactamente qué estás consumiendo. Se analizaron 67 productos en total, 33 papas, 4 productos a base de papa, 24 botanas de maíz y 6 botanas de trigo. Al examinarlos, se verificaron distintos aspectos. Se comprobó que la información en las etiquetas de los productos cumpliera con la norma oficial mexicana.
3: Además, para analizar el contenido dentro del empaque, se comprobó que todos los productos cumplieran con las cantidades declaradas de contenido neto, sodio y contenido energético.
2: También se analizó el aporte nutrimental, es decir, la cantidad de proteínas, grasas y carbohidratos, los principales

0: Componentes que aportan energía a nuestro cuerpo. Sin embargo, no hay que olvidar que es importantísimo mantener el equilibrio en su consumo.
1: ¿Cuáles fueron los resultados? Todos los productos cumplieron con el contenido neto declarado. Sin embargo, existen 7 productos que contienen más sodio del que declaran. 5 de la marca Great Value, los Sabritones Rodaca sabor sal y limón y los Totis Donitas chile y limón. Otro producto que no cumple con lo que declara es Bocados Bocachitos, ya que en su empaque indica que contiene queso, pero no es así.
0: Y hablando de veracidad, estos productos contienen más grasa de la que declaran. Las papas Great Value Jalapeño Crujientes, Sol Tubi Papa Adobadas, Totis Pops, Valley Foods Potato Chips Limón Crujiente, Totis Pops Corte Casero y las Valley Foods Potato Chips Rich Crujiente. También las frituras de trigo que excedieron la cantidad de grasas declaradas fueron Chicharrones de Fuego y Chicharrones sabor chile limón, ambos de la marca Great Value. Y en cuanto a las frituras de maíz que no cumplen son Bocados Bocachitos, Churritos Natural Sol, Doritos Nacho y los Takis chile limón.
1: Las siguientes papas fritas que contienen menos proteína de la que declaran: 2 de la marca Great Value en sus sabores queso jalapeño y adobadas, Sol Tubi Papa Rifaditas y Totis Paps Corte Casero. En el caso de las frituras de maíz, Fritos sabor chile y limón, Quesabritas, Rancheritos Original y Tostitos. Y por último, las frituras de trigo, Sabritones Rodacas, sabor sal y limón, y Totis Donitas Limón y Sal.
0: Lo mejor para consumir estos productos es seguir las siguientes recomendaciones. Aunque las botanas tienen una vida en anaquel bastante amplia, no te confíes. Verifica siempre que el empaque esté íntegro y que la fecha de caducidad esté vigente. Conserva el producto en su empaque original bien cerrado, a temperatura ambiente y lejos del calor o la luz solar directa.
1: La Organización Mundial de la Salud recomienda no exceder los 2,000 miligramos de sodio al día, lo que equivale a menos de 5 gramos de sal. Una sola bolsa de estas botanas puede cubrir más de la mitad de ese límite. ¿Te imaginas? 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
1: Hola, ¿qué tal? Gente bonita que escucha Esquina 32 Radio. Yo soy Danny Oz y estamos aquí en su show de revista semanal Health, Beauty and More. Así es, salud, belleza y más. Como cada semana, tenemos invitados. Hoy nos acompañan representando a PBM, Centro Médico de Alta Tecnología, el doctor Julio Valdés, médico ozonoterapista con amplia experiencia en oncología integral. También está con nosotros el médico doctor Carlos Guerrero, experto en medicina hiperbárica, medicina funcional y regenerativa. Doctores, ¿qué tal? ¿Cómo estamos?
2: Un gustazo compartir con ustedes esta información.
1: Bienvenidos, es un placer tenerlos aquí. Doctor Guerrero, ¿cómo está?
3: Muchas gracias por la invitación. Estamos con mucho gusto atentos a lo que podamos aportar.
1: Excelente. No, gracias a ustedes por acompañarnos. En este espacio dedicado a la salud y al bienestar, hoy hablaremos de un tema complejo para cada vez... Pues es cada vez más frecuente, ¿no, doctores?
2: Sí. Son enfermedades que se están volviendo cada vez más frecuentes. Yo creo que conforme avanza la medicina,
1: sí,
2: es más fácil diagnosticar estas enfermedades. Entonces, ahora cada vez hay más personas con estos diagnósticos autoinmunes.
1: Autoinmunes, es correcto. Condiciones como la artritis reumatoide, la fibromialgia, la psoriasis también, ¿verdad?
2: Sí.
1: La tiroiditis.
2: De Hashimoto.
1: De Hashimoto, eso me suena a japonés.
2: Suena japonés, así sí. Es, ese es el origen, el doctor que la descubrió.
1: Y afecta no solo el cuerpo, sino también la calidad de vida de quienes las padecen.
2: Así es, la parte compleja de estas enfermedades es que son enfermedades que en las que el sistema inmunológico, en lugar de defendernos contra agentes externos,
1: así es,
2: pierde esa capacidad para diferenciar entre lo que es nuestro y lo que es ajeno. Por lo tanto, ataca a nuestro propio cuerpo, ¿no? Okay. Esto genera inflamación crónica, en algunos pacientes genera dolor persistente. La mayoría de los pacientes que tienen enfermedades autoinmunes tienen fatiga y síntomas que muchas veces no se resuelven solo con medicamentos. Desgraciadamente, el tratamiento principal de estas enfermedades, uh-huh, son inmunosupresores. O sea, apagamos el sistema inmune,
1: sí,
2: para que no nos ataque, lo cual no siempre es lo ideal, ¿no?
1: Es un proceso complejo entonces, ¿no?
2: Así es, involucra inflamación, estrés oxidativo, alteraciones hormonales y también problemas metabólicos.
1: Wow. Es algo que probablemente no se habla mucho, especialmente al aire, ¿no? Pero es bueno que estemos tocando en esta ocasión este tema y estos padecimientos, ¿no?, que se pueden aliviar a través de las terapias en PBM, Centro Médico de Alta Tecnología, ¿correcto?
2: Así es. De hecho, es una de las áreas donde tenemos mayor experiencia y mejores resultados, ¿no?, lo de tu inmune.
1: Excelente. Querido público, hoy estaremos hablando sobre enfermedades autoinmunes y fotobiomodulación. 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Yo sé que van a tener preguntas y si surge cualquier pregunta se pueden comunicar hasta por WhatsApp también, ¿ok? 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Doctores, les pido que se queden con nosotros. Vamos a hablar sobre ese tema de enfermedades autoinmunes y la fotobiomodulación para que el público conozca un poco más y todos aquellos que puedan aprovechar los tratamientos con ustedes, pues les contacten y hagan su cita completamente gratis. ¿Cómo la ven?
2: Muy bien, aquí lo esperamos.
1: Sí, excelente. Ya regresamos aquí en Esquina 32 Radio.

0: Hola, ya estamos de regreso aquí en Esquina 32 Radio. Yo soy Danny Oz. Nos escuchan en San Diego, Tijuana, a través de Party Mix 98.9 FM. En Mexicali y en Imperial Valley a través de Party Mix 106.7 FM. Y también hasta Ensenada y el Valle de Guadalupe a través de la calurosa 100.3 FM. Muchas gracias, querido público, por sintonizarnos. Esto es Health, Beauty and More. Esto es su revista semanal de salud, belleza y más. Tenemos con nosotros a unos doctores con bastante experiencia y ellos representan a PBM, Centro Médico de Alta Tecnología, que es un centro donde hacen terapias de varios tipos de terapias para atender diferentes condiciones. Las vamos a mencionar más tarde en el show.
1: Claro, claro.
0: Pero en esta ocasión, doctores, vamos a enfocarnos en este segmento sobre las enfermedades autoinmunes y la fotobiomodulación, que es lo que empezamos a platicar al público en el segmento pasado. Doctor Carlos Guerrero, cuando hablamos de artritis reumatoide y fibromialgia, ¿sí? Fibromialgia, así, ¿no?
1: Fibromialgia, sí.
0: Muchas personas sienten que viven con dolor constante por pocas se atienden, ¿no? Porque el dolor es persistente, incluso cuando los estudios no siempre muestran algo grave. ¿Qué está pasando realmente, doctor Guerrero, en el cuerpo de una persona que padece?
2: Bueno, como nos decía anteriormente el doctor Julio, es un proceso autoinmune en el cual el cuerpo está atacando sus propias defensas. Esto quiere decir que en la artritis reumatoidea se enfoca en la sintomatología principalmente en las articulaciones. Le duelen todas las articulaciones, es una inflamación muy molesta, muy incómoda, que generalmente responde pues únicamente a medicamentos para el dolor y antiinflamatorios, pero llega un momento que eso ya no es suficiente, entonces hay que recurrir a otras terapias. En este caso nosotros tenemos la posibilidad de atenderlo de otra manera. Una artritis reumatoide se está siempre o en algunas ocasiones acompañada o se presenta lo que es la fibromialgia, que ya no es nada más la articulación la que está dañada, sino el sistema nervioso es el que está permanentemente estimulado por una capacidad incompleta del sistema inmune para defendernos adecuadamente, por lo cual es una enfermedad muy difícil de diagnosticar específicamente, pero ya actualmente, afortunadamente, como decía el doctor, ya se están descubriendo más formas de llegar a esos diagnósticos. Antes se quedaban con enfermedades incurables y se le decía al paciente, pues usted va a tomar toda la vida medicamentos y ahí vemos cómo lo paramos. Ya no, ya es posible que podamos hacer procesos en los que tratamos al sistema inmune de tal manera que lo podamos estimular para que defienda, desinflame primeramente, es una inflamación crónica, y sin hacer daño, la fotobiomodulación activa la energía del cuerpo, la energía propia, no nomás energía mecánica, sino energía metabólica, para ayudar a los procesos antiinflamatorios, y eso disminuye mucho la sintomatología de una y otra, la artritis reumatoidea y la fibromialgia, acompañada obviamente de ciertas sustancias nutricionales, ciertas otras terapias, que conjuntamente son terapias que se llevan bien, que son sinérgicas y no invasivas.
0: Excelente, doctor. Entonces, en este caso, el cuerpo se mantiene en un estado de alerta.
2: Totalmente.
0: Constante, ¿no?
2: Todo el tiempo.
0: Con hipersensibilidad al estímulo doloroso, ¿verdad?
1: Sí, claro. Y no solamente es dolor. Los pacientes, como están todo el tiempo inflamados, uh-huh, se encuentran fatigados, tienen neblina mental, tienen dolor a veces generalizado e inespecífico, ¿no? Me llega, uh-huh, gente que tiene artritis principalmente en las manos y en los pies, luego les duele la espalda, les duele el tobillo, les duelen las rodillas. Es un problema que afecta mucho la calidad de vida y el descanso de los pacientes.
0: Entonces, ¿no? ¿Esto puede estar relacionado con otras enfermedades?
1: Así es, así es. De hecho, cuando extrapolamos los pacientes, por ejemplo, con cáncer, mucha gente piensa en el cáncer como una enfermedad de parásitos, de hongos, pero si extrapolamos los países que tienen más cáncer, también son los países que tienen más enfermedades autoinmunes. Entonces, okay, ahí puede haber incluso una relación de este tipo, ¿no? Además de la relación, obviamente, con la fibromialgia.
0: Ok, ok. Entonces, los investigadores han observado eso precisamente, ¿no? Fibromialgia, que se puede desarrollar o empeorar en personas con lupus.
1: Así es, generalmente vienen incluso de la mano.
2: Acompañadas.
0: Uh-huh. Artritis reumatoide, trastornos del estado del ánimo.
1: Claro.
0: También el estrés, doctor Guerrero.
2: El estrés es un factor importante porque como es una sintomatología permanente, pues disminuye las defensas, inclusive las defensas mentales que tenemos a veces. El estrés ataca directamente esa
0: defensa. El sueño también.
2: Totalmente.
0: Sí. O sea, no se puede dormir bien. Alteraciones inmunitarias, como comentaban, ¿no?
1: Claro.
0: Hormonales.
1: De hecho, por eso las terapias que hacemos aquí, como refuerzan la función mitocondrial,
0: sí,
1: mejoran mucho la sintomatología y de manera bastante rápida.
0: Okay.
1: Obviamente, como son enfermedades crónicas, no van a mejorar la primera sesión. Ajá. Pero a veces a la quinta, sexta sesión nota una mejoría impresionante en su sintomatología.
0: Ok.
2: Y con una particularidad, no hay efectos secundarios.
0: Ok. O sea, debido a esta terapia que ofrecen ustedes en PBM, ¿no? Que esto son terapias muy nobles, muy accesibles y no invasivas.
2: Exactamente.
0: Son a base de luz.
1: Así es.
0: O sea, no sientes nada, te toca la luz nada más.
1: No sientes nada, ninguna molestia.
2: Tenemos luz, tenemos oxígeno, tenemos nutrientes.
0: Sí, algo que hay que recalcar, doctor Julio Valdés,
1: sí,
0: sobre los pacientes con enfermedades autoinmunes, que viven con inflamación constante, ¿no?
1: Así es,
0: fatiga profunda.
1: La verdad es una situación que a veces es muy triste para los pacientes también lidiar con este tipo de enfermedades, ¿no? Uh-huh, porque uh-huh, afectan no solamente la parte física, sino también la parte emocional. Dices,
0: claro,
1: ¿cuándo me voy a aliviar? ¿Cuándo me voy a sentir mejor, no?
0: Claro, el cuerpo está inflamado.
1: El cuerpo está todo el tiempo inflamado, así es.
0: Así es. Entonces, es muy interesante que exista aquí, a la vuelta de la esquina, una clínica de alta tecnología, como lo es PBM, donde se ofrecen tratamientos para aliviar todo esto y pues sobre todo mejorar y desinflamar.
1: Así es. Somos la única clínica que tiene todo este tipo de tratamientos en un solo lugar.
0: Excelente, excelente. Vamos a ir a un corte, regresando. Les doy los números de contacto, domicilio, y seguimos con este gran tema el día de hoy aquí en Health, Beauty and More. We'll be back. Ya regresamos.

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0: Ya estamos de regreso aquí en Esquina 32 Radio. Yo soy Danny Oz. Muchas gracias por sintonizarnos. Gente bonita que nos escucha desde San Diego y Tijuana a través de Party Mix 98.9, 98.9 FM. Party Mix 106.7 FM por allá en Imperial Valley y Mexicali. Y La Calurosa 100.3 en Ensenada y el Valle de Guadalupe. Aquí en Health, Beauty and More, su revista semanal. El día de hoy estamos hablando sobre enfermedades autoinmunes y fotobiomodulación. Con nosotros, invitados de la Clínica de Alta Tecnología, el Centro Médico de Alta Tecnología, PBM, están los doctores, bueno, el doctor Julio Valdés, y él es médico general certificado en ozonoterapia con experiencia en oncología integral. Y también está el doctor Carlos Guerrero. Sí, Carlos Guerrero, que también representa a PBM, Centro Médico de Alta Tecnología. Perdón. Doctores, el tema de hoy está muy interesante. Ya hablamos sobre varias condiciones relacionadas y sobre todo sobre la inflamación y cómo puede mejorar todo. Las terapias a base de luz en PBM. Ahora, psoriasis y tiroiditis de Hashimoto. El origen sistémico, Esto, pues, es algo que hoy por primera vez yo escucho, que es tiroiditis de Hashimoto. Y les hice la pregunta fuera del aire. ¿Esto proviene del Japón? Y no, dice el doctor Carlos Guerrero que así se llamó el médico que presentó esta condición al mundo, ¿no?
1: Así es, ¿sí? Así es.
0: Entonces, a ver, esto es muy interesante porque también es parte de complicaciones que se les descubren a la gente y muchas veces no saben que existe este tratamiento a base de luz que es muy noble y muy accesible. Doctor Julio, muchas personas ven la psoriasis solo como un problema de la piel y la tiroiditis de Hashimoto solo como un problema hormonal. ¿Qué nos estamos perdiendo?
1: Nos perdemos del origen de las enfermedades. Mucha gente llega porque tiene de repente descamación en los codos, algunos problemas en la línea del cabello y piensan que es algo de piel. Van con el dermatólogo y le dice que tienen psoriasis.
0: Okay.
1: La psoriasis es una enfermedad inflamatoria sistémica que se manifiesta, la forma en la que se ve principalmente es en la piel, uh-huh. Pero su origen es el sistema inmune. Lo mismo pasa con la tiroiditis de Hashimoto. El sistema inmune ataca de manera directa uh-huh. a la tiroides y esto genera alteraciones metabólicas, también alteraciones de emocionales, alteraciones en la energía porque causa un hipotiroidismo.
0: Okay.
1: O sea, los pacientes con estas enfermedades tienen alteraciones en todo su cuerpo.
0: Ok. Y esto obviamente va a afectar, hay alteraciones metabólicas, ¿no? Y emocionales,
1: ganancia y
0: energéticas.
1: Peso, sí. El tratamiento, aún con tratamientos hormonales específicos con un endocrinólogo certificado, tarda tiempo uh-huh. y muchas veces no logra satisfacer por completo al paciente en cuanto a su calidad de vida.
0: Okay.
1: Entonces, por eso es importante hacer tratamientos combinados como lo que hacemos aquí.
0: Excelente. Doctor Carlos Guerrero, ¿por qué muchos pacientes sienten que el tratamiento no es suficiente?
2: Bueno, lo está diciendo el doctor Julio, no logran llegar a la causa real del problema, entonces se está tratándose nada más los síntomas superficiales. De esa manera, pues tardaría mucho tiempo en controlarse con las terapias conocidas. Es por eso que las terapias, vamos a decir, alternativas o suplementarias, pueden ayudar a una mejor y más rápida corrección de la falta de oxigenación para eliminar lo que es la causa, la inflamación. La inflamación es un proceso en el cual el cuerpo está siempre a la defensa, siempre hipersensible. Entonces ya cuando tenemos una sintomatología que no se logra corregir con los medios convencionales, pues debemos recurrir a sustancias o terapias no invasivas que van encaminadas a mejorar esa falta de un proceso antiinflamatorio no invasivo.
0: O sea que se trata, lo que nos está explicando es que se trata la piel, pero muchas veces no el desequilibrio inmunológico.
2: Exactamente.
0: Sí, y entonces, doctor, ¿el cuerpo sigue inflamado?
2: Sigue inflamado. Mientras tanto, no logremos conseguir alguna terapia que elimine esa condición.
0: Ok, y pues, por ende, el cuerpo no logra recuperarse, ¿no?
1: Claro. Es lo que causa la decepción de los pacientes, ¿no? De que llevo meses yendo con el doctor, sí, y me sigo sintiendo mal. Mi tiroides, mis hormonas tiroideas están muy bien, pero yo me sigo sintiendo igual de mal, ¿no?
0: Sí, sí. Entonces, aquí con ustedes, está el tratamiento con PBM a base de luz. ¿De qué manera le va a poner o va a complementar cualquier tratamiento existente?
1: Bueno, el tratamiento con PBM es la joya de la corona, ¿verdad? Es, sí, lo que hacemos principalmente aquí.
0: Ajá.
1: Pero además de eso, tenemos más tratamientos complementarios, ¿no?
0: Ok.
1: Tenemos la cámara hiperbárica, tenemos la ozonoterapia, tenemos tratamientos, bueno, diagnóstico por epigenética para encontrar cualquier otra alteración de origen que, ajá, puede causar esta sintomatología. La PBM, como función principal, produce estimulación mitocondrial.
0: Okay.
1: La mitocondria es algo que todos los que conocemos de ciencia la llamamos la batería de la célula.
0: Okay.
1: Produce la energía celular. Okay. Entonces, si estimulamos esta mitocondria por medio de la PBM, podemos encontrar diferentes beneficios.
0: Excelente, excelente. 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Regresamos aquí en Health, Beauty and More después de esto.

0: ¿Qué tal? ¿Qué tal? Ya estamos de regreso aquí en Health, Beauty and More. Muchas gracias por acompañarnos el día de hoy. Para todos ustedes que nos han estado escuchando en la última, ¿qué diría? En la última media hora, tal vez. Les voy a volver a dar los números telefónicos ahorita mismo para que los tengan a la mano y se comuniquen con cualquier pregunta que tengan. Si van a marcar desde Estados Unidos, es el 619-732-1800. 619-732-1800. Desde México, 664-974-9396. 664-974-9396. Y por WhatsApp es el 663-406-0319. Una vez más, 663-406-0319. El tema de hoy es enfermedades autoinmunes y la fotobiomodulación. Así es, fotobiomodulación en PBM, Centro Médico de Alta Tecnología. Es algo que no es nuevo. Para muchos de ustedes puede ser nuevo, ¿verdad, doctores? Pero no lo es, porque esto se viene desarrollando desde los 1960s.
1: Desde los 1960s, así
0: es. O sea, ¿cuántos años ya? Estamos hablando de 50 años alrededor o más.
1: Más o menos, sí.
0: Sí, que se está desarrollando esa tecnología en medicina, ¿no? Avanzada, y que funciona excelentemente bien para varios tratamientos, para varias condiciones, patologías que se pueden controlar y que se pueden tratar con PBM a través de pura luz.
1: Claro, yo diría que si un paciente, si una persona sufre de cualquier problema que tenga que ver con inflamación, principalmente inflamación, sí, y dolor, uh-huh, seguramente le vamos a dar un beneficio en su tratamiento. Eso es lo básico.
0: Exacto.
1: Si vamos un poquito más profundo, podemos tratar problemas de ansiedad, insomnio, depresión, exacto, problemas mentales relacionados con la edad, como el Alzheimer o algunas otras alteraciones de movimiento como el Parkinson.
0: Y entonces, todo esto a base de luz. De hecho, para todos los que nos escuchan, voy a mencionar varias patologías que son tratables con pura luz, sin que les duela, sin que les corten la piel. Y son tratamientos accesibles que lo vas a poder lograr, lo vas a poder hacer. Entonces, si ustedes, por ejemplo, todas las patologías que voy a mencionar se pueden tratar aquí en PBM, Centro Médico de Alta Tecnología. Empiezo con el insomnio, el osteoartritis, el sintomatología de artritis reumatoide, lesiones deportivas, tendinitis, contusiones, inflamación, como lo había mencionado el doctor, heridas postquirúrgicas. También estos tratamientos mejoran el flujo sanguíneo, que es algo súper saludable, tener buen flujo sanguíneo, mejora la microcirculación, diabetes, úlceras del pie diabético también, ansiedad, depresión, cáncer, como lo mencionó el doctor también, el Alzheimer, dolor por neuropatía, cefalea, ¿sí? Eso es dolor de cabeza. Fibromialgias, que ya lo hemos tocado, uh-huh, el día de hoy, alopecia, disfunción eréctil, ¿sí? Pero sobre todo también neumonitis, inflamación del sistema respiratorio, ¿sí? Parkinson, la migraña, disautonomía, fibrosis pulmonar y síndrome de Raynaud.
1: ¿Cierto? Así es. Sí, sí, sí.
0: O sea, todo esto se trata a base de luz.
1: A base de luz.
0: Te toca la luz nada más, no te duele, no sientes nada. Lo que sí sientes es una relajación y un alivio.
1: Algunos pacientes refieren un poquito de calor a veces en las áreas donde los tratamos, pero digo, nada que digno de mencionarse como un efecto secundario, ¿no?
0: Para nada, ¿verdad? Todo tranquilo.
1: Todo tranquilo.
0: Y la clínica es hermosa, es un tratamiento que va a ser muy accesible para todo el mundo, así es que de eso no se preocupe. Ya les dimos los números, comuníquense. Doctores, fotobiomodulación, enfermedades autoinmunes. Entremos al corazón del tema, ¿no? ¿Cómo actúa la fotobiomodulación en pacientes con enfermedades autoinmunes?
2: Bueno, no solo con enfermedades autoinmunes, enfermedades de todo tipo. ¿Cómo actúa? Es una luz láser de baja intensidad. Láser ya ha demostrado su efectividad en los campos de la medicina, que vamos a mencionar en cirugías, en oftalmología, en todas partes. Esta es una variante en la cual no la luz no hace contacto directo de ninguna manera con el cuerpo, sino que es una aplicación específicamente con rayos de luz, okay, luz láser. Esto hace que se active una parte muy importante de la célula, se llama mitocondria. Esta mitocondria puede existir una o muchas en cada célula, que se encargan de producir energía, energía que se llama ATPH. Esta energía ayuda, cuando la podemos estimular, a eliminar la inflamación, a mejorar la capacidad del cuerpo para moverse, no solamente energía mecánica, sino energía metabólica. Si tú tienes una buena energía, ayudas a que tu célula trabaje mejor, funcione mejor, estimule de mejor forma a las siguientes células para que cada célula produzca lo que tiene que producir, y de esa manera logramos una corrección de no solo la sintomatología, sino el efecto causal del problema. Al tener más energía, esa energía va a lograr que se haga esa cadena de tratamiento. Entonces, y esta se logra con la fotobiomodulación sin ningún efecto secundario. Es una terapia no invasiva, y con eso reducimos el dolor, reducimos inflamación y mejoramos la capacidad celular para que trabaje adecuadamente y funcione, haciendo que se produzcan las sustancias que todas las células deben producir para producirse una mejoría. Vamos a hablar de mejoría sin hablar ahorita de curación. Es un proceso inicial de la corrección y del logro de la salud.
0: Excelente, excelente. Doctor Julio, ¿la fotobiomodulación tiene un efecto modulador sobre el sistema inmunológico?
1: Así es, digo, la palabra clave aquí, hacemos medicina biofotónica. Ese es el verdadero nombre de lo que hacemos. Ajá. Pero lo que logramos con esta medicina biofotónica se llama fotobiomodulación. La palabra clave aquí es modulación. ¿Qué significa esto? Un sistema se puede sobreestimular, lo cual produce enfermedades autoinmunes, o se puede inhibir, lo cual produce inmunosupresión. Nosotros lo que queremos hacer con nuestra terapia es lograr este efecto modulador, encontrar, okay, ese balance específico que queremos tener con los pacientes. Y esto es clave con las enfermedades que hemos mencionado hasta ahorita, ¿no?
0: ¿En qué tipo de síntomas se nota más el beneficio?
1: Lo que noto siempre más rápido es la mejoría en la rigidez matutina que tienen los pacientes, por ejemplo, con artritis. Ajá. Posteriormente empieza a mejorar el dolor articular, mejora la fatiga crónica muy rápido también.
0: Okay.
1: Hemos tratado pacientes con dolor muscular generalizado, los pacientes empiezan a dormir mejor muy rápido.
0: Okay.
1: Una vez que iniciamos la terapia, pero pues un apoyo muy importante, como les digo, para mejorar la calidad de vida.
0: Excelente, excelente. Bueno, ¿es segura para estos pacientes, doctor Carlos Guerrero?
2: Es muy segura, sin ninguna posibilidad de que le cause algún efecto secundario.
0: Excelente, querido público, regresamos en unos momentos, no se nos vayan. Vamos a seguir aquí con los doctores de PBM, Centro Médico de Alta Tecnología, hablando sobre enfermedades autoinmunes y la fotobiomodulación. Ya regresamos.
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0: Querido público de Esquina 32 Radio, ya estamos de regreso. Yo soy Danny Oz y nos escuchan en San Diego y Tijuana a través de Party Mix 98.9 FM. En Imperial Valley y Mexicali nos escuchan por Party Mix 106.7 FM y en Ensenada y el Valle de Guadalupe. Ahí nos escuchan a través de La Calurosa 100.3. La Calurosa 100.3 FM. Yo soy Danny Oz, ya se los había mencionado, y hoy tenemos al doctor Julio Valdés, médico general certificado en ozonoterapia con experiencia en oncología integral. Y también está con nosotros nuestro gran amigo, el doctor Carlos Guerrero. Él es experto en medicina hiperbárica, medicina funcional y regenerativa. Ambos representantes de PBM, Centro Médico de Alta Tecnología. 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Aceptan todo tipo de preguntas, ninguna es mala, y pues ahí están más que contentos de atenderles, ¿verdad, doctores?
1: Así es, siempre estamos contentos de ayudar.
0: Exactamente, muchas gracias. Vamos a continuar, esta ya es la recta final de Health, Beauty and More para el día de hoy, doctores, y es un placer y un orgullo para mí y para todo nuestro equipo de Esquina 32 Radio tenerlos a ustedes aquí de invitados, ¿no? De que nos estén visitando en el estudio y que estemos ayudando con información muy importante sobre los tratamientos en PBM a nuestro querido público del sur de California y de Baja California. Para cerrar, doctores, muchos pacientes con enfermedades autoinmunes sienten que viven una lucha constante con su cuerpo. Doctor Julio Valdés, ¿qué mensaje les quieren dar?
1: Lo primero es que el dolor no es normal. Uh-huh. No es normal tener dolor todo el tiempo. Okay. Estar fatigado tampoco es normal.
0: Claro,
1: estar
0: claro.
1: Inflamado tampoco es normal.
0: Definitivamente no.
1: Existen muchas formas de apoyar al cuerpo además de los medicamentos.
0: Ok. Por ejemplo, para todos aquellos que quieren atenderse, ¿no? Esas enfermedades que requieren un enfoque integral.
2: Integral, precisamente. Cuando hablas de un enfoque integral, y si podemos ayudarlos de tal manera en la cual eliminemos la inflamación, mejoremos la oxigenación, eso es benéfico. Inclusive, los tratamientos que sus médicos de cabecera le están dando se van a potencializar porque van a asimilarse de mejor manera y van a eliminarse los efectos secundarios de mejor manera. Su médico va a notar que su medicamento está produciendo un mejor efecto.
0: Exactamente.
2: Es una manera muy integral de tratar un paciente.
0: ¿Y sabe qué es lo más hermoso de todo esto? Que aquí, a la vuelta de la esquina, de todos nosotros que estamos en el sur de California y en Baja California, está PBM. Y PBM ofrece una alternativa complementaria basada en ciencia y tecnología. No es nada nuevo. Se ha venido desarrollando desde los 1960s. Para mucha gente, yo me incluyo, que esto apenas lo descubrí yo el año pasado. Y no lo estaba buscando, simplemente me topé con estos tratamientos de PBM, Centro Médico de Alta Tecnología. Decidí tomar 4 tratamientos para varias condiciones, entre ellas la alopecia, el flujo sanguíneo. Y simplemente mi salud en general era muy importante. Entonces es algo muy noble, muy accesible. No tuve que romper mi alcancía. O sea, fue muy accesible, muy razonable. En inglés dirían reasonable. O sea, los costos son affordable. Reasonable and affordable, como dice el doctor Guerrero. Estos tratamientos son a base de luz, aparte son a base de luz. Te toca la luz, no sientes nada. Lo único que sientes es alivio. Alivio, desestrés, te sientes más tranquilo y sientes realmente la diferencia. Yo por lo menos soy testigo de que sí existe una gran diferencia cuando tomas estos tratamientos a base de luz. Se los digo yo, Danny Oz, no les puedo mentir, la verdad, no puedo. Entonces, tómenlo, hagan un poquito de conciencia. Y si padecen de cualquiera de las enfermedades, patologías que mencionamos, especialmente el tema de hoy, sí, que tiene que ver con la inflamación en general y autoinmunes, échenles una llamada. Los doctores están más que contentos de atenderles, ¿no?
1: Y doctor, si no mencionamos su enfermedad, pregúntenos. Así puede es. Que encontremos la manera de cómo ayudarlos, ¿no?
0: Así es que PBM ofrece una alternativa complementaria basada en ciencia y tecnología, ya se los dijimos, y es algo verídico y comprobado, ¿verdad, doctores?
1: Así es, marca una diferencia real en cómo se siente el paciente todos los días.
0: Así es, vamos a darle los números una vez más y de ahí nos despedimos, doctores, ¿cómo la ven?
1: Así es, muy bien, perfecto.
0: 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Gracias, doctor Julio Valdés y doctor Carlos Guerrero, por compartir su experiencia. Toda esa información que nos han compartido aquí en el show el día de hoy tiene gran valor para mí y para nuestros radioescuchas. Estamos muy agradecidos. Gracias a ustedes, también los radioescuchas, más que nada por estar atentos y escucharnos, ¿verdad, doctores?
2: Sí, y aquí los esperamos.
1: Será un gusto poderlos ayudar.
0: Excelente, doctores. Pues de nuevo, ya por última vez, muchas gracias. ¿Algún último comentario rápidamente?
1: Pues me gusta mucho ayudar a la gente, sobre todo los que no conocen su enfermedad, ¿no? Lo principal es educarlos. Entonces, si tienen alguna duda, con gusto la vamos a resolver.
0: Doctor Carlos Guerrero.
2: Estamos atentos a tratar de resolver cualquier duda que tengan. Y si están un poco cansados de no tener resultados, denos la oportunidad.
0: Excelente, esto es Esquina 32 Radio. Yo soy Danny Oz, esto fue su show semanal, Health, Beauty and More. Hasta la próxima.

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